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1: Se necesita señora o señorita operaria, máquina de coser industrial y o taller, requisito que sea con experiencia en confección de ropa escolar, para trabajar en taller ubicado en Talcahuano. Comunicarse al más 56 93 274 3800, 93 274 3800. Se necesita panadero y pastelero para Panadería de los Cóndores Talcahuano, 99-094-5699, 99-094-5699. Se necesita pintor automotriz con experiencia, tratar en Bulnes 10, Concepción. Se necesita panadero pastelero para trabajar en Concepción, disponibilidad inmediata, persona proactiva, disponible para trabajo en equipo. Comunicarse al más 5699-850-6696, 99-850-6696. Se necesitan maestros eléctricos M1 y M2, con experiencia en escalerillas y canalizaciones en MT, para obra en Concepción. Enviar currículum pretensiones de sueldo a postulaciones@ecosem.cl, postulaciones@ecosem.cl. Se necesita peoneta en Concepción, presentarse en Rengo 823, entre Carrera y Eras. Es una mueblería, presentar currículum y certificado de antecedente. Peoneta en Rengo 823. Empresa rubro industrial requiere ayudante de producción para integrarse a su equipo de trabajo. Responsable, puntual, disposición para aprender, capacidad de trabajar en equipo, disponibilidad de trabajo en turnos, deseable conocimiento del área metal-mecánica. Se les ofrece capacitación, oportunidad de desarrollo y crecimiento. Los interesados deben enviar su currículum indicando disponibilidad para incorporarse. Alarcón a la Teiván arroba yahoo.cl. Alarcón a la Teiván arroba yahoo.cl. A la Teiván con B corta. Alarcón. Alarcón o a la Teiván arroba yahoo.cl. La Corporación Educacional San Joaquín requiere auxiliar servicios menores para desempeñarse en Colegio San Joaquín de Valle Nonguén para labores de aseo, mantención y apoyo en dependencia del establecimiento. Enviar su currículum al correo corpeducsanjoaquin@gmail.com. corpeducsanjoaquin@gmail.com. Se necesita asesora de hogar para sector Collao frente a la Universidad del Biobío. 3 veces a la semana, todos los quehaceres de casa. Personas de sector Palomares, Nonguén o Los Lirios, con experiencia y ojalá sus recomendaciones. Comunicarse al 97-214-6218 o en el 94-234-0349.

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1: Se vende estufa a gas, 15 kilos, marca Kendall, nueva, sin uso, 60 mil pesos. Interesados, comunicarse al 97-896-7716. 97-896-7716. Se vende camioneta Ford Ranger Limited 2011, 8 millones de pesos, precio conversable. Comunicarse al más 56-93-628-3570. 93-628-3570. Se vende moto triciclo de paseo de adulto mayor, muy poco uso, en 550 mil pesos, valor conversable. Comunicarse al más 5699-792-1650. Se vende un par de zapatos de seguridad color café número 43, caña alta. Comunicarse con Sergio al más 5694-190-9180. Se arrienda parcela para antenas telefónicas. Comunicarse al 98-544-8512.

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0: ahora sí, ahora canta Palito Ortega.
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tal, queridos amigos? Qué gusto más grande saludarles a ustedes acá directamente de uno de los estudios de Madre Tierra para Chile y el mundo. Es impresionante cómo desde esta pequeña sala, desde este pequeño estudio de radio, con nuestro productor acá a mi lado, no quisiera saludarlo a don Daniel Cordobés, nuestro productor, quisiera saludarlo y girar la pantalla de las redes sociales, Daniel, porque estamos en Facebook, estamos en Instagram, estamos en YouTube, un montón de lados, pero sé que si giro esto, venga a saludar, lo vamos a mostrar, porque estamos haciendo radio, como todos los días, y ahí está don Daniel, nuestro productor, él es, tiene cara de viejito pascuero, así, ¿eh? Con esa barba profusa, es de color cana, así. Bueno, y esto se lo comento para quienes nos siguen diariamente en la radio, nos escuchan, ahí no nos ven, pero tienen la oportunidad también de asociarse a las redes donde sí aparecen a través de una cámara nuestros rostros y ya todo. Por ejemplo, ahora voy a dar un buen salud con agüita alcalina, para hidratar toda esta zona bucofaringia. Tú sabes que estamos preparando el programa de una hora, vamos a estar una hora hablando sobre salud, sobre bienestar, sobre principios básicos de una nutrición adecuada. Conoceremos suplementos alimenticios, o alimentarios realmente es la palabra, suplementos alimentarios adecuados para cada uno de nosotros en función de los diferentes estadios de salud. Hace poquito estábamos conversando sobre el manguito rotador, los problemas a nivel del manguito rotador y que van generando una tendinosis, un problema más que nada muscular, ¿ya? Y que requieren, además del reposo, del tratamiento del kinesiólogo, requieren nutrir ese tejido muscular con principalmente aminoácidos y proteínas, colágeno, ¿ya? Aminoácidos procolágeno y proteínas también que vayan a ayudar en lo que es la reestructuración de ese sector. Pero además también requieren un ambiente alcalino, porque todo proceso inflamatorio cursa en ambiente ácido. Cuando se genera cualquier tipo de situación, de hecho se inflama esa zona, ¿verdad? Una tendinitis no es otra cosa que una inflamación del tendón. Entonces, nosotros podemos ayudar aplicando la proteína colágeno. En este caso, los suplementos ideales son el flexi articular, que lo tengo acá, como en buena botica, el flexi articular forte, que ustedes pueden pasárselo a su médico para que vea la fórmula que contiene. ¿Ya? Contiene obviamente un oligoelemento, un mineral tan importante como es el magnesio, pero contiene también la vitamina D3, contiene vitamina B6, contiene el ácido ascórbico, que es la vitamina C, que actúa como precursora de la proteína de colágeno. Esa es la razón. Pero lo más importante, contiene L-arginina, que es, en este caso es una aminoácidoterapia con la taurina, que van a fortalecer la recuperación del equilibrio de la homeostasis muscular en esa zona. Por eso es que es tan efectivo, sobre todo en pacientes con artrosis. Andan muy, muy bien, porque además también favorece la reconstrucción del cartílago destruido o dañado. Una osteoartritis, una artrosis que ya es degenerativa, crónica, y que muchas veces la ciencia médica dice, ya aquí no hay nada más que hacer, analgésicos, desinflamatorios, un poquito de tratamiento kinésico. No, nosotros decimos, de un punto de vista de la medicina complementaria, sí podemos hacer algo, que es renutrir esa zona para que el cuerpo, con su capacidad restauradora, recupere lo más que se pueda, ¿ya? Lo más que se pueda. Porque, ojo, tú tienes también que ir usando tus articulaciones de acuerdo a tu edad. ¿Ya? No puedes pensar que tú puedes hacer una carga, esfuerzo a nivel de la zona poliarticular de la misma manera que lo hacías a los 15, 20 años, a la edad mía, a los 60 y tantos años. Imposible. Entonces, tú tienes que ir adecuando y también tienes que ir modulando la forma en que manejas los pesos. ¿Ya? Todo eso te lo enseña, obviamente, el kinesiólogo, el osteópata y todo lo demás. Pero bueno, flexi articular es una muy buena opción para arrancar nuestra botica de hoy, recomendado especialmente para las personas que sufren dolencias reumáticas o, en este caso, tipo inflamatorias,
tal como les hablaba el famoso manguito rotador. Segundo, si tu zona, tú notas que la zona de tu hombro, si estás con el manguito rotador complicado, está caliente esa zona, está muy muy inflamada, con mucho calor, aplica una cataplasma de barro. Es muy buena la cataplasma de barro aplicada en esa zona. Y tercero, y no menos importante, utiliza la fórmula del procolágeno. Así como el flexiarticular aporta colágeno tipo 2, que es específico, el procolágeno te entrega la universalidad de esta proteína para que no solamente se beneficie esta zona inflamada con el manguito rotador, como te decía yo, esta tendinitis, bursitis, qué sé yo, lo que tú puedas tener, sino que todo tu cuerpo, aprovechando un poco la instancia en que tomamos ese vuelo

particular fuerte, ahí anotamos el nombre, qué es lo que contiene, se los anuncié. Vitamina C, vitamina D, contiene colágeno tipo 2. Les hablé también de esta aminoácido terapia con la L-arginina, ya que es tan importante para cuando hay este tipo de situaciones como una osteoartritis o inflamación muscular en general, ¿ya? Tendinitis, ¿ya? Cualquiera de estas situaciones anda muy bien la L-arginina como restauradora de nuevo tejido o de recuperadora de un tejido que obviamente requiere una atención específica, pero también está la taurina. Y así, todo eso lo vas anotando, papel y lápiz, y ahí está la fórmula para que por ahí de repente se la presentes a tu médico. Y diga, mire doctor, el doctor Moreno, como farmacéutico, está hablando en la radio sobre estas dolencias reumáticas, mire la fórmula que tienen ahí en Madre Tierra. ¿Qué opina? Vitamina C, vitamina B6 también, que es tan importante. ¿Qué opina? Y el doctor va a leer la fórmula y va a decir, no, fantástico, tómalo, tómalo. Por ahí hay algunos médicos que dicen, sí, buena, ya, tómalo, mal no te va a hacer, le dicen, mal no te va a hacer. Y es inmediatamente ahí donde se delata la poca información que hay algunos de mis colegas farmacéuticos y también médicos y nutricionistas, ¿por qué no? Y de todo, que no tienen toda la información con respecto a esta nueva área de la ciencia, que es un área que tiene que ver con la medicina preventiva, por sobre todo, y que tiene que ver también con la nutrición práctica, la nutrición que en definitiva nos va a ordenar nuestro cuerpo por dentro para que estemos más sanos. Ya está. Ahí está, flexia articular fuerte, y les hablé del procolágeno. Vamos a arrancar nuestra botica entonces, invitándoles papel y lápiz a mano, a estar muy muy atentos con la música que siempre compartimos, y nada más, ya estamos trabajando aquí en la botica del ayer. A través de las redes sociales también me pueden hacer llegar sus consultas. Soy el doctor Leopoldo Moreno, soy el químico farmacéutico, director técnico de esta querida botica de Madre Tierra, y esta es la música prometida.

Ahí está la voz de don Ricardo Cochante a la hora de la radio, a la hora de esta hora clínica también, a la hora de poder conversar con ustedes a través de más de 64 estaciones que nos permiten decirle, por ejemplo, que ya contamos con el Mitleben en gotas. Mitleben en gotas orales es un potente, yo diría, es una potente infusión, ya, porque hemos tomado el muérdago o el Viscum album, el nombre botánico, por si les gusta el nombre botánico, el Viscum album, que lo conocemos entre otros nombres como muérdago. Hay estudios clínicos en las últimas décadas hechos en Europa, particularmente en Alemania, que han descubierto que además de todas las propiedades ya conocidas como desinflamatorio, como resolutivo, se utilizaba también los problemas de las vías respiratorias, problemas de epilepsia también. Hay médicos como Hipócrates que hay algún tipo de información sobre eso, cuando habían trastornos convulsivos, se usaba esta plantita, el muérdago, una planta que yo creo que es de origen europeo del norte, ya es una planta de esa zona, por donde estaban los vikingos, todo ese grupo de personas usaban mucho el muérdago. Los celtas, por ejemplo, en sus estudios de medicina tradicional, lo que hoy día llamamos medicina natural o medicina complementaria, anotaban ahí mis colegas, los chamanes, los estudiosos de ese tiempo, cómo utilizar el muérdago. Lo machacaban algunos, y luego le agregaban agua muy muy caliente, hervida, pum, y hacían un pequeño extracto por maceración. Habían otros procesos también en que se dejaba una especie de perfusión, ¿ya? Ponían la planta, esta planta que les cuento es una planta semiparásita. Es una planta que no echa raíces en la tierra, sino que vive adosada a otros árboles. Le llamaban también la planta de la longevidad o la planta de la vida. La planta de la vida, porque, por ejemplo, se aparecía montadita ahí en un manzano, en un roble, en un olmo, en un abeto. ¡Bum! Aparecían ahí estas formas. En el programa de televisión creo que estamos mostrando estas plantas de muérdago, ¿verdad? Si ustedes me ven en la televisión, en mi botica del ayer ahí, se van a dar cuenta cómo mostramos, ya, el lugar de donde sacamos nosotros estos principios que contiene el Viscum album. Todos estos fitonutrientes que además, como les decía, tenían esta acción, que se la daban también a las personas ancianas que comenzaban a hacer ese proceso de morbilidad final de la vida. Al final de nuestra vida comienzan a aparecer todos los achaques, los dolores musculoesqueléticos, te comienzas a vivir lo que se llama la cifosis senil. ¿Qué es la cifosis senil? Como eso de que empezamos a agacharnos un poquito, así como que ya la vida nos pesa, como que tenemos una mochila muy, muy grande en nuestras espaldas y como que ya por la fuerza de gravedad nos hace inclinar. De hecho, fíjate, los discos intervertebrales comienzan incluso a disminuir su densidad y bajamos de estatura. Yo se los comento, yo hablo en primera persona para que vean cómo veo todo esto. Yo medía 1,80 m, 180 centímetros, casi 6 pies creo que es en Estados Unidos. Bueno, medía 1,80 m y ahora me medí el otro día, ya en un control médico, me midieron 1,79 m. ¡Wow! Dije yo, ¿seré otro? No, no soy otro, soy el mismo pero más viejito. Entonces usaban esta planta, el muérdago, ¿ya? O el Viscum album, para las personas y se lo daban como un brebaje. Hacían también algún tipo de extracción lipídica, aunque en realidad nunca fueron tan efectivas. Molían la hoja seca en un mortero y le agregaban aceite caliente y lo dejaban macerando ahí en aceite caliente. Y luego lo utilizaban así como betuno para comerse, lo que sé yo. Pero nunca fue tan efectivo como el extracto hidrosoluble. Por eso hemos elegido, al momento de elegir una planta de muérdago para ser tratada, elegimos el Mitleben en gotas orales. Ahí está, el Mitleben en gotas orales, que tiene, por un lado, todas estas propiedades que durante cientos y miles de años están ya descritas, todo lo que le he hablado, pero además le suman las maravillosas propiedades que hoy día los alemanes descubrieron en esta planta para complementar o como coadyuvante en pacientes oncológicos.
en pacientes oncológicos como la quimioterapia o la radioterapia. Hay estudios que dicen que el 70% de los pacientes oncológicos en Alemania son recetados por su médico, por el oncólogo. Le dice, tome este extracto, por favor, junto obviamente con la terapia clásica que le estamos dando acá, la quimio, la radioterapia, ahora está la inmunoterapia también. Están apareciendo muchas terapias para los pacientes con cáncer y van a seguir apareciendo. ¿Por qué? Porque hoy día el cáncer es la primera causa de muerte prematura en el mundo. En el mundo. No me vengan con que las enfermedades cardiovasculares, el infarto, el miocardio, la hipertensión, etcétera, eso ya quedó obsoleto porque el cáncer se la ganó. El cáncer, y acuérdense, hace 10 años, si usted escucha las boticas que yo hice, grabamos acá, Daniel, hace 10 años, acuérdate que este programa lleva más de 30 años, pero hace más de una década nosotros dijimos acá que el cáncer iba a ser la primera causa de muerte muy pronto. Jamás pensamos que tan pronto. Pero era cosa de ver las mascotas. Es cosa de observar. Las mascotas tienen hoy día una cantidad enorme de tumores. Están llenos de quistes y tumores. ¿Y eso por qué? Porque han sido adecuados o se les ha impuesto un estilo de vida moderno, que es el que sigue usted también. Que hoy día, ¿quién hace comida en la casa? Viene todo envasado, embutido. Entonces usted se va a comer una salsa de tomate, y que no es solo tomate, como lo hacía mi abuela, sino que tienen que agregarle conservantes, estabilizantes, emulgentes, antioxidantes, etcétera. Una cantidad enorme de moléculas químicas que se transforman en disruptores, se meten en tu cuerpo y olvídate, dejan ahí, hacen su circo dentro de tu cuerpo. Y entre ellos, este trastorno que es con el sistema inmune, porque de ahí sin duda aparecen muchos tumores. Tu sistema inmune comienza a ver estas moléculas como moléculas peligrosas, agresivas y tóxicas, y se vuelve una hecatombe interna y comienzan a aparecer situaciones cancerosas que hoy día, les vuelvo a repetir, con este mismo recurso tan antiguo, tan usado por nuestros pretéritos colegas, doctores de ese tiempo, Hipócrates, por ejemplo, el padre de la medicina natural, ahí tenemos hoy día una manera tal que podemos ayudar a los pacientes, no inyectándolo, como lo hacen en algunos países o acá mismo también, sino que también proponiéndoles una alternativa, que es gotitas, se los voy a mostrar. Este frasco está sellado, tengo un frasco sellado, y va a seguir sellado porque no lo puedo abrir. Está sellado y va a seguir sellado. A ver, mi productor, si me puede abrir este frasquito de Mitlevin en gotas, ¿ya? Para mostrarle aquí, por lo menos quienes me ven en la cámara de las redes sociales, cómo yo las puedo tomar directamente en una cuchara. Ahí está. En una cucharita, o lo puedes instilar en un vaso de agua como este. ¿Ya? Tú instilas o directamente en la boca, así te dejas caer las gotitas en tu boca y vas a sentir el agradable sabor de este muérdago en infusión, exquisito, con vitamina D3. Bueno, la otra alternativa, como les decía, es ponerlo en un vaso con agua. 1, 2, 3, 4, 5, 6, 7, 8, 9, 10, 11, 12, 13, 14, 15, 16, 17, 18. Son 20, pero como ya me eché dos en la boca, le voy a descontar esas dos y aquí quedan en un vasito de agua que tengo en mi estudio, acá en mi botica. Y te tomas esta agüita, ¿ya? Te la tomas. Es muy agradable porque tomo una nota del biscum, que es una nota dorada, es como una agüita dorada, un verde oro, así es como un verde oro, y te lo tomas, una dosificación, todos los días 20 gotitas, y en el caso mío, gracias a Dios, en este momento no tengo un diagnóstico yo de cáncer o alguna otra enfermedad como esa, pero lo tomo porque es preventivo también. La naturaleza tiene ese carácter preventivo, previene antes que lamentar, por eso es importante que lo anoten por ahí, Mitlevin en gotas. Si tienes algún paciente con un diagnóstico oncológico, ¿ya? Es muy interesante que tú se lo recomiendes. Y por ahí también, si tú quieres cuidarte y prevenir, hazlo como yo, Mitlevin en gotas, a tomar todos los días 20 gotitas al día.

0: Ok, con esta música incidental nos vamos a la pausa. No se asusten los que están en redes, porque dicen, oye, ¿qué está haciendo el doctor ahí? Estoy haciendo un programa de radio. Así se hace radio. ¿Ya? Ellos están acostumbrados en las redes que uno esté cara a ellos, mirándolos, hablándoles, diciéndoles todo. Pero acá tenemos algo distinto, porque estamos combinando, ¿verdad? Combinando o invitándoles a participar de esta experiencia de vivir la radio desde el estudio. Vamos a responder antes de irnos a los comerciales de esta media hora, don Daniel, que es mi productor, algunas consultas. Me dicen, doctor, ¿cómo alcaliniza el agua? Bueno, el agua común generalmente tiene que ser de un pH neutro. Y el pH del agua debiera ser 7. Pero ¿qué es lo que ocurre con la cantidad enorme de sustancias que se le adicionan? La lluvia, que también tiene un carácter ácido, etcétera, va acumulando un pH más bajo. Ya no es 7 el agua normal que todos tomamos, sino que es un pH un poquito más bajo. Por lo tanto, hablamos de un agua ácida. Esa agua ácida en un cuerpo que ya está inflamado va a generar mayor inflamación o mayor acidez. No te hablo de la acidez gástrica, no te hablo de la acidez que comúnmente entendemos, ¿ya? Sino que te hablo de la acidez completa, corporal, total de tu cuerpo. Entonces, hay una teoría bien interesante que es que si le sumamos al cuerpo alimentos alcalinos, como son las verduras principalmente, como son las hortalizas, pero principalmente las verduras de hojas verdes, como son los cereales, como son también los alimentos no refinados, como es también la fruta en cierta forma también, pese al alto aporte de azúcar de ellas. Pero si tú sabes usar qué frutas, ya te vas a dar cuenta cómo estos alimentos, incluso siendo ácidos en el paladar, se transforman en un alimento alcalino dentro de tu cuerpo. Eso es algo realmente importantísimo. Para que tú lo sepas, ese alimento alcalino va a frenar, va a bloquear el proceso inflamatorio. Por lo tanto, ¿qué es lo que tenemos que hacer? Tomar agüita alcalina, que ya la venden en todos lados. Tú puedes pedir agua alcalina, agua con un pH superior a 7, ¿ya? Superior a 7. Pero si no tienes esa agua alcalina o qué sé yo, no puedes acceder a comprarla, da lo mismo. Tú tomas el vaso de agua común, el agua del grifo, si no puedes filtrarla, también hay filtros alcalinos, le agregas simplemente jugo de limón, le agregas, qué sé yo, unas 5 gotitas, 6 gotitas por vaso de 250 cc, y vas a tener ahí un rico vaso. Si tú quieres prepararte un litro de agua alcalina, agregas un limón exprimido por litro de agua. Esa es la medida. No importa que el limón sea más grande, sea más pequeño, no te calientes la cabeza. Un limón bien exprimido por la jarra de agua, y vas a tener un litro de agua alcalina para beber durante el día. Así que ahí ya te enseñé. Nos vamos. Ya está. La música incidental dice que se acabó el tiempo. Bajamos las cortinas de nuestra querida botica del ayer. 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es tan virtuoso para nuestra vida y sobre todo para nuestro bienestar. Será hasta entonces, felicidades, y al finalizar les dejo el mensaje para mí más importante y vital. Pongan siempre primero a Dios por sobre todas las cosas. Y luego al hombre.
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Muy buenas noches. A partir de este momento, vamos camino a la medianoche. Les invitamos entonces a disfrutar de nuestra compañía.

Todo en la vida requiere de un tiempo para nacer, de un tiempo para crecer y de un tiempo para madurar. La impaciencia y la improvisación pueden abortar los anhelos más importantes de nuestra vida.

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Saber cómo envejecer es la obra maestra de la sabiduría y uno de los capítulos más difíciles en el sublime arte de vivir.

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No permitas que la rutina arrase con tu vida. Los hábitos mecánicos cansan y roen el alma, desalientan y carcomen el entusiasmo. Despierta y renueva cada día la alegría de vivir.

hemos compartido contigo la música suave y romántica aquí en Femenina, tu emisora regalona. Deseamos que haya sido de tu completo agrado. Chao, chao.

0: mucho.
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0: Son las 7 de la mañana, 4 minutos.
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0: Son las 7 de la mañana.

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Son las 7 de la mañana, 20 minutos.

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3: Son las 7 de la mañana, 27 minutos.
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1: Son las 7 de la mañana, 58 minutos.
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1: Son las 7 de la mañana, 59 minutos.
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Son las 8 de la mañana, 5 minutos.

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5: Son las 8 de la mañana. 30 minutos.
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2: Son las 8 de la mañana, 31 minutos.
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0: Son las 8 de la mañana, 42 minutos.
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0: Son las 8 de la mañana, 45 minutos.
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Son las 8 de la mañana, 46 minutos.

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5: Son las 8 de la mañana, 59 minutos.

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2: Son las 9 de la mañana. 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
3: Alcaldes exigen urgencia, reforma de responsabilidad penal adolescente tras muerte de niño de 12 años, víctima fatal de encerrona en San Bernardo. Escenario crítico, escasez hídrica golpea los principales estanques de Valparaíso. Cámara Baja desestima informe negativo y aprueba acusación constitucional contra exministro de Hacienda Nicolás Grau.
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3: Hola, ¿cómo están? Les saluda Federico Molina, conductor de CNN Chile, y les doy la bienvenida a esta nueva edición de Noticias junto a Radios Regionales. Tras la presentación del proyecto que busca modificar el sistema de admisión escolar, diversas reacciones se han generado en el Congreso. Desde el oficialismo valoran el fin de la denominada tómbola, mientras que desde la oposición cuestionan al Mineduc y lo acusan de extremismo ideológico. Daniela Pérez con el informe.
4: La presentación del proyecto que busca modificar el actual sistema de admisión escolar dejó diversas reacciones. La iniciativa pretende reemplazar el mecanismo basado principalmente en la tómbola o sorteo por un modelo mixto de postulación. A través de esta reforma, el Ejecutivo apunta a revertir las bases del sistema actual para dar mayor autonomía a las comunidades escolares. Desde el oficialismo, el senador Gustavo Sangüesa, presidente de la Comisión de Educación del Senado, calificó la iniciativa como una buena noticia.
5: Es realmente muy lamentable la falta de diálogo, también el extremismo ideológico que muestra el Ministerio de Educación. Y no lo decimos solo nosotras, lo dijeron el fin de semana expertos y expertas que fueron parte de la mesa técnica del SAE que convocó el gobierno del presidente Boric para mejorar este sistema. El llamado que hacemos es a discutir en serio esta materia, a tomar en serio los criterios técnicos y a pensar en el bienestar de la escuela. Estos caprichos ideológicos no aportan en nada a las necesidades de los estudiantes, de sus familias.
4: Por su parte, la diputada del Frente Amplio, Emilia Schneider, señaló que la decisión nace desde una falta de diálogo y acusó al Mineduc de extremismo ideológico.
6: La presentación del proyecto de ley que modifica el sistema de admisión escolar es una buena noticia para las familias y principalmente para los estudiantes, ya que donde se eduquen los niños dejará de depender exclusivamente del azar, como venía ocurriendo hace tiempo con la llamada tómbola, y les devuelve a los padres la libertad para poder escoger dónde educarlos. Esta iniciativa premia el esfuerzo y la meritocracia a la hora de obtener una matrícula, donde los padres podrán tener la decisión de adherir a los niños a un proyecto educativo que se adapte de mejor manera sus valores familiares.
4: Este proyecto permitirá que los diferentes establecimientos educacionales de Chile vuelvan a aplicar criterios propios de selección para los estudiantes. Ahora todo queda en manos del Congreso, lugar donde se prevé una discusión intensa y compleja.

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3: Lo que le pasa a Santiago, no le pasa a Chile. ¿Qué pasa en Aysén?
4: El municipio presentó la primera veterinaria móvil regional, vehículo 4x4 financiado con más de 190 millones de pesos de fondos regionales. La unidad permitirá realizar esterilizaciones, controles y atenciones en localidades apartadas, fortaleciendo la tenencia responsable.
3: Punta Arenas.
4: Delincuentes robaron especies avaluadas en 7 millones de pesos desde las faenas de reconstrucción de la capilla Nuestra Señora del Carmen del Río Seco. Carabineros y la Bocar realizan diligencias para identificar a los responsables.
3: Curicó.
4: Más de 800 atletas participaron en el aniversario número 49 del Club Atlético Liceo, realizado en el Estadio La Granja. La jornada reunió deportistas de distintas regiones y reafirmó el rol de Curicó en el atletismo nacional.
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3: Estamos presentando Noticias.
4: Luego de la muerte de un niño tras una encerrona ocurrida en San Bernardo y cometida presuntamente por menores de edad, varios alcaldes exigieron acelerar la reforma a la ley de responsabilidad penal adolescente para asegurar el cumplimiento de condenas bajo un régimen estrictamente cerrado. De eso nos da cuenta Pablo Ortiz en el siguiente informe.
6: Un grupo transversal de alcaldes exigió al gobierno y al Congreso otorgar máxima urgencia a la reforma de la ley de responsabilidad penal adolescente. El emplazamiento surge tras la trágica muerte de un niño de 12 años en San Bernardo, en la región metropolitana, en un asalto donde se indaga la participación de menores. Los jefes comunales manifestaron su profunda preocupación por la impunidad y la ineficacia del actual sistema de reinserción. Al respecto, la alcaldesa de Vitacura, Camila Merino, enfatizó la gravedad de la situación advirtiendo que hay que ponerle un freno a la violencia.
7: También hemos visto en casos terribles donde hemos visto que han fallecido personas, de que las víctimas no han opuesto resistencia. Igual así les pegan a los adultos mayores y en algunos casos tenemos que lamentar muerte. Pero la violencia hoy día hay que ponerle un freno. Estos jóvenes al final están delinquiendo porque saben que no tienen ni una pena.
6: Desde el Congreso, el senador Iván Flores criticó duramente al gobierno por el proyecto de Registro Nacional de Vándalos, señalando que es un absurdo.
8: El proyecto que crea el registro vándalo es nada, es un absurdo total. Pongamos las incivilidades, pero castiguemos las vías penalmente. No hagamos un listadito que finalmente no sabemos si se va a cumplir y que está completamente desbalanceado. Es un absurdo. Póngale urgencia al proyecto de infraestructura crítica. Póngale urgencia al proyecto de las reglas de uso de la fuerza y siga revisando los proyectos que están ya en la Comisión de Seguridad en el Senado y en la Cámara y sigámoslos tramitando. O sea, no es posible que esto se haya detenido 3 meses y un poco más con la llegada del gobierno.
6: Entre los cambios clave están el aumento de las penas para mayores de 16 años, restricciones a la atenuante de irreprochable conducta anterior y castigos más severos para los adultos que instrumentalizan a menores. Por su parte, la senadora de RN, María José Gatica, pidió al gobierno sacar militares a la calle para tener mayor prevención.
9: Como madre, senadora y mujer chilena, pido justicia para este pequeño de 12 años que fue asesinado anoche de manera salvaje. Pido al gobierno sacar militares a la calle. Este asesinato brutal tiene que marcar un antes y un después para el Estado de Chile. Más ojos y más prevención darán más seguridad a nuestros barrios. Necesitamos a carabineros, PDI y militares en conjunto en la calle, a lo menos realizando control de identidad.
6: Las autoridades coincidieron en que el sistema actual abusa de las medidas de libertad asistida, facilitando la reincidencia inmediata. Con comunas que reportan hasta el 80% de sus delitos cometidos por menores, los alcaldes urgieron al Estado a reaccionar antes de lamentar nuevas tragedias.
4: La región de Valparaíso inició el invierno bajo una preocupante escasez hídrica, con sus principales embalses promediando apenas un 20% de capacidad. Aunque el estanque La Luz está al 90%, el lago Peñuelas se encuentra en un crítico 6%. Ornella Mellao nos cuenta sobre este impactante panorama.
10: La escasez hídrica en la región de Valparaíso genera una profunda preocupación en el inicio del invierno. De acuerdo con las últimas cifras entregadas por la empresa sanitaria Esval, el escenario actual presenta niveles de agua considerablemente inferiores a los registrados en la misma fecha del año pasado, manteniéndose muy por debajo del promedio de una temporada normal. Actualmente, los embalses más importantes de la zona promedian cerca de un 20% de llenado total, mientras que el tranque La Luz exhibe un favorable 90% y el embalse Los Aromos sostiene un 43% de su capacidad. La situación más alarmante se concentra en el lago Peñuelas, el cual se encuentra en un nivel crítico de apenas el 6%. Frente a este complejo panorama, la empresa sanitaria trabaja en conjunto con las autoridades y regantes para optimizar las infraestructuras existentes y asegurar el suministro, destacando el uso de tuberías bidireccionales y futuras conexiones a plantas desaladoras. Por su parte, los pronósticos meteorológicos no anticipan la llegada de sistemas frontales con precipitaciones importantes para los próximos días, y la acumulación de nieve en la cordillera sigue estando en niveles históricamente bajos.
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4: Tomamos contacto ahora con Nicolás Donoso, quien desde Valparaíso nos cuenta cómo se ha vivido la votación de la acusación constitucional contra el ex ministro de Hacienda Nicolás Grau. Nico Donoso, ¿cómo estás?
14: Fue una acusación constitucional que se terminó aprobando este martes su admisibilidad en la Cámara de Diputadas y Diputados con un margen más estrecho del que eventualmente se preveía, porque fue por 77 votos a favor, 68 en contra y apenas una abstención, con descuelgues principalmente de 4 diputados de Renovación Nacional, la diputada Jimena Sandón, el diputado Andrés Celis, Luis Pardo y Diego Chalper, junto a 2 integrantes más de ese comité, en el caso de la diputada de demócrata Joana Pérez, que se abstuvo, o el voto en contra del diputado de Evópoli, Jorge Guzmán. Con ese panorama, más los votos a favor de la bancada del Partido de la Gente, quienes en la jornada del lunes ya habían acordado votar favorablemente este libelo, se terminó aprobando entonces la admisibilidad de la acusación que enfrenta el exministro de Hacienda Nicolás Grau, pese a los intentos infructuosos de su abogado defensor Patricio Zapata, quien invocó la cuestión previa, que en el fondo señala que esta acusación se debe rechazar previo a ir al fondo por carecer de argumentos jurídicos y técnicos. Eso se terminó cayendo, luego se procedió entonces a la votación de la admisibilidad y ese panorama llega entonces a que la acusación ya termine llegando hasta la sala del Senado, donde se va a votar el próximo martes. Se refería entonces a los argumentos su abogado defensor, pero también el exministro de Hacienda, Nicolás Grau, que en un punto de prensa posterior, blindado, tanto por parlamentarios desde el Partido Comunista hasta el PPD, de su presidenta del Frente Amplio, hablamos de Constanza Martínez, terminó señalando que el resultado, dada la composición de la Cámara, era esperado, que termina siendo más estrecho, también lo reconoce, de lo que se preveía, que valoró también el trabajo de la comisión revisora, donde hablamos que de los 5 parlamentarios, al menos 3 habían terminado de alguna forma recomendando rechazar la acusación, una abstención, y solamente el diputado del Partido Republicano, Luis Sánchez, era el que recomendaba que se tenía que aprobar al ser firmante de esta acusación de 60 páginas, 4 capítulos que lleva la firma del Partido Republicano y es impulsada también por el Partido Nacional Libertario. Y vamos a pasar a escuchar entonces los dichos del ex jefe de la billetera fiscal, quien dice que se ha sentido apoyado por gran parte del arco del progresismo y que esperará entonces que en el Senado se pueda hacer el mismo trabajo con humildad y tranquilidad para que, lógicamente, se termine rechazando.
12: El mundo progresista hoy día estuvo totalmente apoyando esto. No necesariamente, eso no significa que estemos todos de acuerdo, sino que significa que hay un convencimiento transversal respecto a que esta acusación no tenía mérito. A pesar de este resultado, tal vez parece contraintuitivo aquello, yo estoy profundamente agradecido por todo lo que he visto acá y por todo lo que he visto durante estos días de todos los partidos políticos del progresismo, que la verdad han sido un siete conmigo. Termino señalando que iremos con la misma tranquilidad y humildad que hemos tenido acá al Senado. Yo me tomo esto con la máxima seriedad.
14: También se refirió el diputado del Partido Republicano, Luis Sánchez, lo decíamos, único diputado de alguna forma integrante de esa comisión revisora del trabajo, termina relevando los argumentos. Insiste en el punto de que existieron errores en las estimaciones fiscales, se sobreestimaron ingresos, se subestimaron gastos, se desoyeron llamados y advertencias durante la tramitación del presupuesto 2026, tanto por parte del Fondo Monetario Internacional como del Consejo Fiscal Autónomo, y eso es lo que entonces, dice él, debería primar tanto en lo que se aprobó acá en la Cámara de Diputados como eventualmente en la decisión que deberán tomar los senadores. Pasamos a escucharlo.
15: Y esta acusación ha sido aprobada en la sala de la Cámara de Diputados con un amplio acuerdo que va más allá incluso de las fuerzas del oficialismo. Entonces creo que es importante destacar que en este caso, que es un caso grave, que no es algo que nos alegre estar acá en el Congreso conociendo este tipo de situaciones, entendemos la responsabilidad que ha sido depositada en nosotros por los chilenos y entendemos también que cuando las cosas se hacen mal, especialmente por una alta autoridad, tienen que existir responsabilidades.
14: ¿Cómo sigue entonces el panorama? El próximo martes se va a terminar votando la acusación ya en la sala del Senado. Recordemos que el procedimiento es algo diferente porque el Senado actúa como una especie de jurado. Van a ir los tres diputados informantes elegidos en el hemiciclo, que es el caso de la diputada del Partido Nacional Libertario, Paulina Muñoz, además firmante de este libro, el caso del diputado Pierre Carlesi, y del diputado del Partido Republicano y jefe de bancada de dicha colectividad, Benjamín Moreno, quienes van a tener que explicar los argumentos a favor, lógicamente, de esta acusación. Luego será el turno también de presentar su defensa el abogado defensor de Grau, Patricio Zapata, y de ahí se va a poner entonces por la tarde de ese mismo día la votación de cada uno de los capítulos, donde va a bastar la aprobación de uno de esos acápites para inhabilitar por 5 años para ejercer cargos públicos al ex jefe de la billetera fiscal del gobierno del expresidente Gabriel Boric, donde entonces van a estar puestos los ojos sobre todo los votos de, por ejemplo, la bancada de Renovación Nacional, que además coincidentemente es la bancada más numerosa en el Senado.
4: Gracias por el completo informe, Nicolás, que esté muy bien.
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4: El Hospital Clínico Hermida Martín atiende a 18 pacientes con esclerosis lateral amiotrófica mediante un equipo multidisciplinario. El tratamiento incluye apoyo neurológico, kinesiólogo, fonoaudiológico, nutricional, psicosocial y ayudas técnicas cubiertas por la ley Ricalte Soto.
3: Angol.
4: Un hombre de 33 años fue detenido en el hospital de Angol tras amenazar con un cuchillo a un funcionario del recinto. Carabineros incautó el arma blanca y el imputado quedó a disposición del juzgado de garantía.
3: Tal.
4: El municipio recibió una nueva ambulancia destinada a la posta rural de Paposo, financiada con más de 143 millones de pesos de fondos regionales. La unidad permitirá mejorar traslados, emergencias y atención de salud en sectores alejados.

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2: Nuevas investigaciones apuntan a que el contagio inicial del brote de antivirus registrado en el crucero MV Ondius ocurrió mucho más al norte de lo que se pensaba originalmente. ¿Qué tan al norte? Saludamos a Francisco Verdejo, periodista de CNN Futuro, que nos despejará estas dudas.
3: Hola a todos, muy buenos días, qué gusto poder saludarlos. Fue en abril de este año cuando se reportó un brote de antivirus en el crucero MV Ondius. El caso recorrió el mundo, ya que se trataba de la cepa Andes, un tipo de este virus que puede transmitirse entre personas. El brote ya fue controlado, pero no ha dejado de ser estudiado por la ciencia. Según investigaciones de especialistas argentinos y chilenos, el contagio no ocurrió como se describió en un comienzo. Bueno, para que tengamos un poco de contexto, inicialmente se manejaba la versión de que el primer caso, que fue una pareja holandesa que viajaba por Sudamérica, se había contagiado de antivirus en Ushuaia, en el extremo sur de Argentina. Sin embargo, los investigadores comenzaron a dudar de esa versión porque los síntomas se presentaron 5 días después de llegar a esa ciudad. El problema es que el periodo de incubación de este virus es de al menos 7 días y se puede extender a más de un mes. Es decir, es imposible que una persona presente síntomas de antivirus tan rápido. Además, según nos explica la investigadora de la Universidad del Desarrollo, Lisette Ulloa, este virus no se ha detectado en la zona.
4: El periodo de incubación, si fuese ese el lugar de contagio, sería bastante corto. Sin embargo, y algo más importante, es que hasta la fecha no se han detectado ni roedores contagiados ni casos en personas de antivirus, ni en Ushuaia, ni en la región chilena que está como cerca, que es la región de Magallanes.
3: Entonces, si el contagio no ocurrió en el extremo sur de Argentina, ¿dónde fue? Para responder esta pregunta, los científicos analizaron la información genética del virus. Esto significa que compararon el virus exacto con el que se contagió esta pareja en el crucero con el de otros brotes conocidos anteriormente. Así, descubrieron que era muy similar al antivirus reportado en la provincia de Neuquén, en Argentina, y en la Araucanía, en Chile. Ambas localidades están a más de 2.000 kilómetros al norte de donde se creía que había ocurrido el contagio. El epidemiólogo Gaspar Domínguez nos comentaba que esto era similar a ver el código de barra del virus. Escuchemos su explicación.
5: Y eso es como leer el código de barra que tiene el virus. Y con el código de barra nosotros lo comparamos a los otros códigos de barra que están publicados y así podemos ubicar a cuál se parece más y poder localizar de dónde viene. El código de barra del virus ANTA, que se identificó en el brote en el crucero, es muy similar al código de barra que tiene el virus ANTA de casos previos en la provincia de Neuquén y en la región de la Araucanía. Entonces eso nos hace suponer que lo más probable es que el origen de ese virus sea de esa zona.
3: Aún así, eso no es suficiente evidencia científica para afirmar que se contagiaron allí. Por el momento, hay 3 hipótesis. La primera es que algún roedor se haya subido a la casa rodante en la que viajaba esta pareja y que allí se hayan infectado. La segunda es que hayan contraído el virus a través de otra persona que portaba la cepa Andes. Y la tercera es que sí se contagiaron en Neuquén, pero que el periodo de incubación haya sido de 60 días. Para que se hagan una idea, el periodo de incubación máximo que se conoce del antivirus ha sido de 48 días, por lo que esto es algo que nunca se ha visto en el antivirus y que cambiaría la manera en que se entiende y se trata esta enfermedad. Actualmente, los investigadores, para encontrar más evidencia que coincida con alguna de estas 3 hipótesis, están examinando a roedores a lo largo de Argentina, Chile y Uruguay para ver si es que logran encontrar alguno con un genoma que tenga más coincidencias con el antivirus que contrajo esta pareja y que desató el brote en el crucero MV Ondius. Una búsqueda importante para saber con exactitud cómo empezó este brote y cómo controlar una situación similar en el futuro.
2: Muchas gracias, Francisco, que esté muy bien.
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2: La municipalidad inició una histórica conservación del Liceo Santa Cruz con inversión superior a 751 millones de pesos. Las obras se renovarán cubiertas, baños, drenajes, pavimentos, comedor, cocina y ventanas, beneficiando a 761 estudiantes y 137 funcionarios.
1: Puerto Varas.
2: La comuna recibió 10.000 contenedores domiciliarios para reciclaje en alianza con Resimple y bajo la responsabilidad extendida del producto. La medida fortalecerá la recolección puerta a puerta y generará un ahorro municipal cercano a 450 millones de pesos.
1: Punta Arenas.
2: Una suboficial mayor removida de carabineros presentó una demanda laboral contra el general Marco Alvarado, acusado de acoso laboral, vulneración de derechos y retiro forzado. La audiencia quedó fijada para el 4 de agosto.
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1: CNN Chile y radios regionales están en el Mundial de la FIFA 2026. Nos conectamos con nuestro enviado especial a Estados Unidos, Felipe Gallardo.
4: Muy buenos días, acá desde Miami, disfrutando de este Mundial de Estados Unidos, México y Canadá, que realmente ha estado increíble, con partidos excepcionales que se vienen durante esta jornada. Pero antes repasemos lo que pasó en la jornada de este martes. La victoria de Portugal por 5-0 frente a Uzbekistán, y dos de esos los escribió Cristiano Ronaldo, que no se aburre de seguir rompiendo récords, de estar ahí dando su nombre en la primera escena del fútbol mundial. Es una leyenda del fútbol, él lo sabe, todos lo sabemos, pero sigue queriendo competir a sus 41 años. Con los dos goles que marcó frente a Uzbekistán, como ya lo decíamos, el equipo dirigido por Fabio Cannavaro, el bicho, se consolidó como el único jugador en la historia de los mundiales en marcar en 6 Copas del Mundo de manera consecutiva, desde Alemania 2006, donde era muy joven y pudo alcanzar el cuarto lugar, hasta ahora, hasta este Mundial del 2026. Un jugador que no se aburre de estar ahí en la palestra, de seguir rompiendo récords, y que quiere llevar a Portugal a cumplir su máximo sueño, que es ganar, obviamente, este Mundial. Esperemos que a lo mejor pueda estar en la final el próximo 19 de julio allá en Nueva Jersey. Pero obviamente, hablando de Cristiano Ronaldo, podemos repasar lo que va a pasar durante la jornada de este miércoles. Suiza-Canadá, duelo que se va a jugar a las 3 de la tarde. También Bosnia y Herzegovina frente a Qatar. Se empieza a definir ahí el grupo B, y el grupo C también está bastante interesante. Marruecos frente a Haití, Escocia frente a Brasil, partido que se va a jugar acá en Miami, y donde radios regionales y obviamente CNN Chile van a decir presente en el mismo recinto. Y para cerrar la jornada, dos partidos más: Sudáfrica frente a Corea del Sur y República Checa frente a un México que ya está absolutamente clasificado a la ronda de los 32 mejores de este torneo. Hasta acá el informe. Mensaje, como siempre, informarse a través de las plataformas de CNN Chile y de radios regionales. Nos vemos.
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2: Un ex sargento de la Armada fue sentenciado a 4 años de presidio efectivo por la violación de una funcionaria de menor grado. Este hecho se conoce mientras la justicia investiga otra denuncia de abuso sexual en una unidad militar de Osorno. El informe completo lo tiene María Belén Araya.
6: Un sargento de la Armada de Chile fue sentenciado a 4 años de presidio efectivo por la violación de una funcionaria de menor grado. Esto ocurrió tras una ceremonia de ascenso realizada en Valdivia, en la región de Los Ríos, en diciembre de 2022. De acuerdo con la investigación, el uniformado aprovechó el estado de inconsciencia de la víctima provocado por la ingesta de alcohol durante una actividad de promoción institucional para trasladarla hasta su domicilio y cometer la agresión sexual mientras ella no podía oponer resistencia. El Tribunal Oral en lo Penal de Valdivia lo declaró culpable del delito de violación de mayor de 14 años y le impuso una pena de 4 años de cárcel efectiva sin beneficio alternativos. Además, según antecedentes conocidos tras la sentencia, el condenado fue desvinculado de la Armada. En tanto, la Fiscalía de Osorno investiga una denuncia por presunto abuso sexual que involucra a un integrante del Regimiento Arauco, luego que una conscripta denunciara conductas de connotación sexual no consentidas durante un traslado hacia la unidad militar. Los antecedentes derivaron en una investigación penal y en un procedimiento administrativo interno.
2: Hasta acá dejamos el resumen informativo. Nos volvemos a encontrar en un rato con más información. Que estén muy bien.
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15: Son las 9 de la mañana, 34 minutos.
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5: Son las 9 de la mañana, 59 minutos.

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1: Hola, hola, hola, hola. ¿Qué tal? Buenos días. ¿Cómo están? Un gusto saludarles aquí en Femenina en este día miércoles 24 de junio de este año 2026, día de San Juan. Saludamos ahí en los controles, está Sergiño. ¿Cómo estamos, Sergito?
2: Muy bien, buen día. Oye, ¿hizo la prueba? Le gané.
1: Claro, la papa pelá, la no pelá, la ya. Media pelá. Siempre ya. La pelá.
2: Claro, ¿sacó las maletas por alrededor de la manzana?
1: No, eso no, ¿no? Pues eso es para el año nuevo, no me confunda. Hay que hacerlo de las papas, de un espejo.
2: La higuera.
1: La higuera, espérate, la tinta china se hacía antes, se ponía tinta en un papel y bien doblada. Y al otro día se abría y salía, porque tuvo, a mí siempre me salió un murciélago, no sé por qué.
2: Un pájaro nocturno.
1: Todos me decían, pero es una mariposa. No, es un murciélago. Oh, yeah. Oye, sí, San Juan, hoy día sí que saludamos a los Juanitos. Y Juanitas. John. A los John. Muchas felicidades para todos. ¿Vio el partido ayer Portugal-Uzbekistán?
2: Sí, lo vi, por supuesto.
1: 5-0.
2: Bien, ¿ah? Bien, Cristiano. ¿Apareció Cristiano Ronaldo?
1: Apareció Cristiano.
2: O sea, están ahí, codo a codo. Claro. Mbappé,
1: ahí está.
2: Cristiano Ronaldo, sí. Haaland y Messi.
1: Oye, pero es que les tocó con Uzbekistán. A mí me dio cosa. Yo quería que metieran por lo
2: menos
1: un gol. Sí. Claro. Claro, no estuvieron ahí como a punto. Ya en un ratito les voy a contar cuáles son los partidos de hoy día. ¿Qué les iba a decir? Nada más, bienvenidos a acompañarse de nosotros en este día miércoles en que tuvimos en la mañana una lluviecita.
2: Un poquito de lluvia, sí.
1: Uy, cayó así un aguacerito.
2: Pero está bien, sí,
1: ¿está
2: que
1: bien?
2: Llueva así, de esa
1: de
2: forma.
1: De a poquito.
2: Sin viento ni nada.
1: De a poquito.
2: Calmado.
1: Hasta cerca de las 13 horas con nosotros, arrancamos.

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Vamos a ir a revisar las noticias que vienen en portada de Diario El Sur. Bueno, ayer partíamos diciéndoles la terrible noticia que sacudió a todo el país. Qué cosa más terrible lo que nos sucedió. Creo que estuvimos todos con un dolor en el estómago, porque era una mezcla de sensaciones tan terrible. Escuchábamos a distintos personalidades en la televisión, y cuál de todos sentíamos más rabia y más impotencia con lo ocurrido con el chico de 12 años. Les cuento que ya son 4 los detenidos por la encerrona que mató a este niño de 12 años. En instante van a formalizar a los detenidos por el crimen. Les cuento que el cuarto sospechoso es un adolescente de 17 años que se entregó a carabineros. Mientras la fiscalía prepara la audiencia de formalización, al menos un integrante de la banda criminal continúa prófugo. Hay uno que lo llevó su padrastro a entregarse, que es el de 17 años, que según él dice que él solamente no estaba en todo lo que se hicieron los demás, pero era el que manejó el auto. El que manejó el auto y el que no se dio cuenta, no le dijeron de que iba un niño arrastrándose en él, pero es que uno, mientras más lo piensa, más indignación te da. La verdad de las cosas, de todos ellos, ¿cómo uno no se iba a dar cuenta? Oye, vamos arrastrando a alguien, detente, frena. Ya, lo dejarán tirado ahí, pero con vida, por Dios. Entonces no se logra entender el actuar de estos chicos, que son chicos. El más grande es el de 17 años. Carabineros confirmó la entrega voluntaria de este cuarto participante de esta encerrona, que le quitó la vida a este niño al ser arrastrado por 3,5 kilómetros en San Bernardo. Dice, con la entrega de este cuarto sospechoso de 17 años, se completó la detención de gran parte del núcleo operativo. Bueno, vamos a ver qué pasa en la formalización. Vamos a ir a la portada de Diario El Sur, que dice, su titular principal habla de la condena de cárcel por el triple homicidio de carabineros. La Corte Suprema confirma la condena de cárcel por triple homicidio de carabineros. El máximo tribunal rechazó recurso de nulidad de la defensa. De esta forma se ratificó el veredicto condenatorio
condenatorio, digo, contra los hermanos Antigüen Santi y Nicolás Rivas como autores del crimen. Se dictaron penas que van desde los 22 años de presidio perpetuo calificado. El fiscal regional de la Araucanía, Roberto Garrido, quien lideró la investigación, valoró la decisión por el hecho ocurrido ese 27 de abril de 2024 en Cañete. Se mantuvieron firmes las sentencias, señaló. Les contamos también, declaran admisible la acusación constitucional contra el exministro Grau. El libelo recibió 77 votos a favor y 68 en contra. La próxima semana será revisada por el Pleno del Senado. Benito Umaña y Mauricio Cataldo se medirán en la segunda vuelta por la rectoría de la UBB. El actual rector y el exrector repetirán el balotaje ya que se registró el 2022. La participación superó el 90% de los habilitados para votar y debutó un nuevo sistema de ponderación de votos. Condenan a dos sujetos por muerte del tío Peter. Este hecho ocurrió en septiembre de 2022 cuando la víctima fue abordada para robarle al llegar a su domicilio. Crecen consultas por el virus en niños de 4 años. Influenza A, rinovirus, virus respiratorio sincicial están encabezando la circulación viral durante las últimas semanas. Estas y otras noticias en Diario El Sur.

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2: Empresa del rubro industrial requiere ayudante de producción para integrarse a su equipo de trabajo. Requisitos: responsabilidad, puntualidad, disposición para aprender, capacidad de trabajo en equipo, disponibilidad de trabajar en turnos, deseable conocimiento en área metal-mecánica. Interesados, enviar su currículum indicando disponibilidad para incorporarse. Alarcón o Ala teivan@yahoo.cl. Alarcón o Ala o Ala teivan@yahoo.cl. Alarcón o Ala teivan@yahoo.cl. Se necesita peoneta, es una mueblería. Se necesita peoneta en Concepción, es una mueblería. Presentar su currículum con certificado de antecedentes en Rengo 823, entre Carrera y Eras, Concepción. Se necesitan maestros eléctricos M1 y M2, con experiencia en escalerillas y canalizaciones en EMT, para obra en Concepción. Enviar currículum pretensiones de sueldo a postulaciones@ecosem.cl. postulaciones@ecosem.cl. Se necesita panadero pastelero para trabajo en Concepción, disponibilidad inmediata. Persona proactiva, disponible para trabajo en equipo. Comunicarse vía WhatsApp 99 850 6696, 99 850 6696. Se necesita pintor automotriz con experiencia, presentarse en Bulnes 10, Concepción. Se necesita panadero y pastelero para panadería de los Cóndores, Talcahuano. Comunicarse al 99 094 5699, 99 094 5699. Se necesita señora o señorita operaria, máquina de coser industrial o taller. Requisito que sea con experiencia en confección de ropa escolar para trabajo en taller ubicado en Talcahuano. Enviar mensaje o comunicarse más 56 93 274 3800, 93 274 3800. Se necesita asesora de hogar, sector Collao, frente a la UBB, 3 veces por semana, todos los quehaceres de casa. Ojalá personas de Palomares, Nonguén, Los Lirios, con experiencia, idealmente recomendaciones. Comunicarse al 94 234 0349 o en el 97 214 62 18.

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2: Son las 10 de la mañana, 30 minutos.
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0: Así estamos acompañándoles aquí en Femenina en este día totalmente de invierno, frío, que tuvo su poco de lluvia muy temprano en la mañana, miércoles 24 de junio, reiterando el saludo para los Juanitos y las Juanitas. ¿Tienes ventanas de PVC o de aluminio que necesitan mantención? 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Me falta el aire, estoy como si hubiese subido y bajado escala, te juro.
1: Sí, me di cuenta. A ver, me respire hondo. Ya, ahí está.
0: Sí, estoy ahí. Como que se hubiese subido y bajado.
1: Yo también, yo parece que... Pero bueno.
0: Sentiste que me faltaba como el aire. Sí. Como las canciones. Maná tiene una así.
1: Claro,
0: me
1: vivir sin aire.
0: Vivir sin aire.
1: Está así, tal cual.
0: Tal cual, así estamos. 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Bueno, les cuento los partidos de hoy día. Dice acá, 15 horas, Suiza-Canadá. Buen partido.
1: Sí, va a estar bueno.
0: Suiza-Canadá.
1: Canadá, los locales.
0: Claro. Bosnia-Herzegovina.
1: ¿Y Bosnia?
0: ¿Y Bosnia? ¿Qué tal, cómo andamio? Bosnia versus Herzegovina. A las 18 horas, aquí no diga nada, Marruecos-Haití. Ya, paso. Marruecos-Haití. Y Escocia-Brasil, ¿qué le parece?
1: Va a estar bueno ese partido.
0: Escocia-Brasil. A las 21 horas, Sudáfrica versus Corea del Sur. Y República Checa-México. Ahí están los partidos de hoy día en el Mundial. Y nosotros tenemos partido acá, en nuestra zona. Tenemos hoy día, miércoles, el partido... que nos va a llevar
1: clásico.
0: Deporte Manía, Deportes ya. Concepción versus Huachipato a las 7:30 de la tarde por Copa Chile, Estadio Huachipato de Talcahuano. Ya lo saben, se quedan con nosotros a través de la señal 96.7 FM, web, YouTube y Facebook Live. Quedan todos invitados.

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0: Han fallecido María Mercedes Nahuelpan Catrileo, Ricardo John Guillermo Stock Coster, Hernán Alfonso Toro Zanelli.
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6: Son las 11 de la mañana.
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0: Sí, estamos compartiendo con ustedes en esta mañana de día miércoles, este 24 de junio, día de los Juanitos y Juanitas, y estoy ahí, tamitazoncito con mi cafecito, qué rico, me caliento las manos en el tazón.
1: Eso me parece qué rico. Muy bien.
0: ¿Tomó desayuno usted, mijo?
1: Sí, tomé desayuno.
0: Tomó desayuno, sí. Qué bueno, está calientito, me cuento que Sergio está con una oveja. No, una vieja, con una oveja encima. Bueno, también.
1: Sí, así como bien abrigado.
0: Como una oveja, se pone el capuchoncito, que es una ovejita. Sí. Ya está. 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
1: A propósito de café,
0: ¿sí?
1: Escuche, a ver si se escucha acá. Acá estamos, ahí. Café con pan.
0: Ah, con pan.
1: No,
0: el mío no tiene pan. No.
2: Quiero café.
0: Yo también quiero café con pan, estamos sin el asistente.
1: Uy, se extraña, ¿eh?
0: La suerte de los asistentes, oye, tienen vacaciones de invierno, oye, mijo.
1: Exactamente.
0: ¿Qué te parece, oye?
1: Hágame esa.
0: Ay, ya está, po. ¿Qué le vamos a hacer?
1: No,
0: sin
1: no comentario. Comentario acerca de eso.
0: No tengo pan por eso, ¿ves?
1: Y Gato Preto también.
0: Ya, oye, les voy a contar algo. Que vivieron unos pasajeros un momento de angustia, que vivieron el día de ayer los pasajeros de un vuelo entre Puerto Montt y Punta Arenas, que debió regresar al aeropuerto de origen, el Tepoal, tras un presunto impacto de un ave en una de las turbinas de la aeronave. Bueno, un vecino de Talcahuano relató al diario de Concepción que al momento de despegar se sintió mucha vibración en el lado izquierdo y mucho olor a quemado. La gente se preocupó y en menos de 5 minutos la azafata llegó a calmar a los pasajeros contando que hubo un impacto con aves. Según el residente de acá, de Talcahuano, tras la comunicación de la tripulación, el capitán habló por parlantes confirmando el problema y que se estaba trabajando con un solo motor. Les avisamos a la tripulación y a los distinguidos pasajeros que en este momento un ave ha ingresado a uno de nuestros motores. Ay, sí, si así lo hacen, es terrible. Pero si yo vengo de hace poquito de uno, de Santiago Concepción, y dice, por favor, les solicitamos a la tripulación colocarse el cinturón de seguridad de los distinguidos pasajeros, que vamos a entrar en un momento de turbulencia. El avión parecía Matadero Palma. Y ya estamos todos bien, no se preocupen. Y todo así muy calmado, muy calmado.
1: Sí, yo creo que le enseñan
0: a hacer
1: así.
0: No sé si era el piloto automático, no sé. Una cosa.
1: Se tomó un relajante.
0: Ay, yo me muero. Yo voy estos 45 minutos Concepción-Santiago y ahí, afirmada en mi asiento.
1: Ah, ya. No se para para nada.
0: Y miro a la señorita azafata que empieza a decir. Entonces dice, ¿cómo se llama? El silloncito de salvavidas está debajo de su asiento. Y digo, y me voy a acordar en un momento de inflar esa cuestión y sacarlo. Y no, ¿sabes que ya ni miro el asunto? Porque digo, en un momento de tensión. De momento de un accidente, tú te irás a acordar de todas las recomendaciones que dijo ella.
1: Difícil.
0: No, caerán entonces las máscaras de... ¡Qué terrible! Para mí es una angustia cuando despega y cuando aterriza. No me importa la persona que va al lado, yo le tomo la mano. ¿Sabes que le tomo la mano?
1: ¿En serio? Yo le tomaría la mano a la azafata.
0: No te deja.
1: No me dejan.
0: No te dejan porque está prohibido y además porque ella va a estar sentadita en su rincón también, así que no vas a poder hacer eso.
1: Ya, bueno.
0: Bueno, pero la verdad dice, estuvimos cerca de una hora dando vuelta en círculo sobre Puerto Montt. Al aterrizar estaban listas las brigadas esperando al avión. Fíjate,
1: estaba
0: tú.
1: Estaba sentado frente al mar.
0: Pero por Dios, Sergio. Oye, esta cuestión no es para reírse.
1: Ya, está bien, está bien.
0: Pero imagínate el momentito que deben haber. Qué terrible dar vuelta ahí porque es puro mar abajo, po.
1: Sí, po. Complicado.
0: Ahí está. Oye, no, acá en el aeropuerto, acá de en Concepción, en Carriel Sur, muchas bandadas de pajaritos, ¿ah?
1: Gaviotas,
0: que entran en los
1: palomas.
0: Motores, así es que ha sucedido también otras veces. Complicado, pero menos mal que no sucedió nada más. Están todos bien. Vamos con un próximo tema.

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0: Linda balada, linda orquestación, linda voz de Mario Guerrero esta semana en el destacado aquí en Femenina. 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El cantante Luis Miguel ya habría sido dado de alta del hospital Mount Sinai, en el que se encontraba internado, esto en Nueva York, tras ser operado del corazón, y habría viajado a México para continuar con sus recuperaciones. Todo ha ido bien tras la intervención y Luis Miguel ha abandonado el centro situado en Manhattan, dijeron fuentes hospitalarias. Fue la revista Semana la que hace algunos días dio a conocer sobre el problema de salud que afectó a Luis Miguel. El cantante habría estado los últimos 15 días bajo estricto cuidado de un médico. Se trata de Valentín Fuster, un reconocido cardiólogo español que también tiene entre sus pacientes a Jaime de Marichalar, ex marido de la infanta Elena, a quien dos veces al año tras el accidente cerebrovascular lo trató a fines del 2001. Según informan, durante su estadía en el hospital, Luis Miguel no pudo alojarse en la suite más lujosa del recinto debido a que en el mismo periodo estuvo ocupada por la hija de un multimillonario estadounidense, te das cuenta. Oye, en el hospital todas las camas iguales, todas las cuestiones iguales, la jeringa va a ser de las mismas que usan y todo, no va a ser dorada ni plateada ni nada por el estilo, y donde te van a poner la inyección es igual para todos, así es que qué tontería. Bueno, sin embargo, el centro médico le adaptó otra de las habitaciones especiales y le ofrecieron la máxima privacidad y seguridad. Tras su alta, el cantante habría elegido México para recuperarse en un entorno tranquilo y privado. De acuerdo a este semanario, Paloma Cuevas, pareja de Luis Miguel, también viajaría al país norteamericano para acompañarlo durante su convalecencia. Lo que tiene que hacer implica reposo, seguimiento especializado, mucha discreción, por lo que su agenda profesional permanecería detenida. ¿Qué le habrán hecho? No, eso no dijeron. Si
1: la
0: fue
1: intervención.
0: Un bypass, claro. ¿Qué fue lo que le hicieron? ¿Algo coronario? No lo dicen, solamente que fue operado del corazón. Imagínate, ¿eh? Las cosas de la vida. Él le canta y canta con el corazón.
1: Así es, con mucho corazón.
0: Canciones que hablan del corazón. Como son las cosas, ¿ah? ¿Eh? ¡Huesito! ¡Huesito! ¡Nanay! ¡Nanay! ¡Nanay! ¡Nanay!

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4: Son las 11 de la mañana, 30 minutos.
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0: 11 de la mañana con 36 minutos. O sea, que de repente aquí estoy con unos guantecitos sin dedos.
1: ¿Ya?
0: ¿Cómo los tú? ¿Estás con los guantecitos?
1: Ya los guardé yo.
0: Ya los guardaste.
1: Sí.
0: Es que estoy...
1: Todavía hace frío.
0: Me las pongo y me los saco. Y resulta que me los saco y tengo las manos congeladas en este minuto. En serio.
1: A esta hora tenemos 9 grados.
0: Ah,
1: sí. Pero la sensación térmica son como 6.
0: Sí, exactamente.
1: ¿La suya? ¿Cuánto?
0: No sé. Yo soy como el umbral del dolor, me dicen. Dígame del 1 al 10 cuánto le duele. 1.
1: Al 1, tiro, de
0: en el 1, ahí.
1: ¿Cuánto frío tiene? Del 1 al 10.
0: 1, 1.
1: Ya.
0: 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Si hay un futbolista que a mí me gustaba mucho ver en algunos partidos, era...
1: ¿Brasileño?
0: Ronaldinho. Ronaldinho anuncia oficialmente en Miami su regreso al fútbol a sus 46 años.
1: Sí,
0: uno dice,
1: a sus, algo, supe por
0: fuera que volviera a los 78 años, pero a sus 46 años, y es joven todavía.
1: Joven, sí.
0: Pero para el fútbol muchos dicen sí, pero que muchos empiezan el retiro.
1: Claro.
0: Ya a los llegar
1: 35,
0: a los 40.
1: Ya empiezan a pensar.
0: Qué terrible, qué corta es la carrera.
1: 35, 40 años y ya están.
0: Ya es viejo. Claro, es viejo para eso, claro.
1: Exactamente.
0: Bueno, dice él, que empiece la magia. Fíjate, el astro brasileño Ronaldinho Gaúcho anunció en Miami su regreso al fútbol profesional a los 46 años de la mano del Ravenna Fútbol Club Italiano. Más que cosa. Un proyecto que calificó de ambicioso y con el que aseguró estar ansioso por volver a pisar el césped. Mambo italiano.
1: Está bien.
0: Tarea. Colores nuevos, la misma sonrisa. El fútbol siempre ha sido alegría para mí. Estoy emocionado de llevar ese espíritu al Ravenna. Que empiece la magia, dijo la leyenda internacional durante una presentación en el sur de Florida. El histórico ganador del Balón de Oro y campeón del mundo con Canariña se mostró convencido de que su llegada al club, gestionado por el empresario Ignacio Cipriani, no es un movimiento estratégico o una maniobra publicitaria, sino el comienzo de un capítulo internacional serio, competitivo y de largo recorrido. ¡Qué bonito! Ronaldinho Gaúcho, qué felicidad para él. Él disfrutaba estar en la cancha, era bailar samba, entregar los pases, hacer los goles, tú le ponías música.
1: Con una sonrisa.
0: Con una sonrisa siempre. Él lo estaba pasando bien ahí. Oye, les sugiero que en Netflix vean el documental Ronaldinho, les va a encantar. Es muy entretenido, muy bonito, está hecho por él. Habla su hermano, que fue su manager por mucho tiempo.
1: Yeah.
0: Vean las subidas y bajadas que tuvo Ronaldinho en su época futbolera. Les va a gustar. Velo, Sergiño.
1: Estoy tratando de conseguirme una cuenta de Netflix que alguien me comparta, pero
0: ven,
1: bueno.
0: Ven a verlo a mi casa.
1: Ya, está bien.
0: Ven a mi casa esta Navidad. Yo te invito a verlo,
1: sí,
0: está muy
1: estoy
0: bonito.
1: Con esa serie.
0: Oh, señores de Netflix, por favor, hacemos un llamado.
1: Porque le estamos haciendo para que publicidad.
0: Le estamos haciendo publicidad, señores de Netflix, por favor. Para Sergiño.
1: Para ver a Ronaldinho.
0: Sergiño. Ya, vamos.

3 Caña Alta. Comunicarse con Sergio más 5694-190-9180. Se arrienda parcela para antenas telefónicas. Comunicarse al 98-544-8512.

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0: Son las 11 de la mañana, 59 minutos.

nuestra página de folclore con la gran Violeta, ¿no es cierto? A esta hora, aquí en Femenina, cuando ya es mediodía en Chile, más dos minutitos. 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Les cuento que estaba leyendo un artículo muy interesante en El Mostrador que nos habla del cambio climático que amenaza patrimonio mundial, los monumentos y las tradiciones enfrentan un futuro incierto. Voy a tratar de extractar un poquito. Dice, el aumento de fenómenos extremos, la erosión costera y los desplazamientos provocados por el deterioro ambiental están poniendo en riesgo algunos de los principales sitios históricos del planeta. Un análisis publicado por la revista Nature advierte que la crisis climática no solo amenaza monumentos y construcciones, sino también tradiciones, memorias colectivas y formas de vida vinculadas a estos lugares. Durante siglos, los sitios de patrimonio cultural han sido considerados símbolos permanentes de la historia y la creatividad humana. Sin embargo, el avance del cambio climático está modificando esa percepción. Las inundaciones, los incendios forestales, transformaciones de los ecosistemas obligan a replantear cómo proteger estos espacios ante un futuro cada vez más incierto. Podemos decir que el impacto del cambio climático ya es visible en distintos puntos del mundo, ciudades históricas, monumentos ancestrales, espacios culturales enfrentan estas amenazas. Uno de los casos más emblemáticos en Venecia, donde el año 2019 una inundación sin precedentes cubrió más del 80% de la ciudad. En la misma línea, la costa de Rapa Nui, nuestra isla de Pascua, enfrenta una creciente exposición a la erosión y al avance del océano, poniendo en riesgo sus reconocidos moais. La revista Nature recogió los planteamientos del historiador Wettstein en su libro The Future of the Past, donde analiza cómo el legado cultural enfrenta un escenario marcado por la incertidumbre ambiental y plantea nuevas formas de preservar la memoria histórica. Claro, hay que hacerlo, hay que ponerse ya a ver cómo se pueden salvar, cómo enfrentar este futuro con nuestros monumentos y tradiciones.

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1: Valor de la unidad de fomento, 40.804 pesos. Índice valor promedio IBP, 41.961 pesos, 47 centavos. El dólar se cotiza en 915 pesos, 58 centavos. La unidad tributaria mensual tiene un valor de 71.506 pesos. El IPC de mayo, 0,2%.
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0: 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Oye, encontré algo que a mí me hace mucho efecto. No sé si a ustedes esto dice, estoy en una etapa en la que si no lo anoto, se me olvida. Si lo anoto, se me olvida dónde lo anoté. Y si encuentro la anotación, se me olvida por qué lo anoté. ¿Pasa eso?
1: Pasa.
0: ¿No es a mí nomás?
1: O cuando toma el celular y quiere ver algo en el Facebook.
0: Ya.
1: Y le sale un mensaje en WhatsApp y después decía, ¿y por qué toma el celular?
0: Ah,
1: porque
0: no.
1: Uno se va al mensaje del WhatsApp y después dice, pero que yo iba a hacer algo en el celular y
0: salía. Ah, no, ella está también. Muy mal.
1: No,
0: muy
1: Ana,
0: mal.
1: Pero
0: ella,
1: también
0: yo decía eso. Esto, pero lo tuyo es... Hazte ver. No, hazte ver. De todas maneras. Ahora fíjate que increíble cuando uno se le pierde algo en casa, que ayer se me perdió uno de mis guantecitos regalones.
1: ¿Ya?
0: Lo busqué por todos lados, no lo pude encontrar. Típico, se me quedó en el bolsillo la chaqueta, en otra cartera, y empiezas a buscar, a buscar, a buscar, y nada. Y hoy día buscando otra cosa, apareció el guante. ¿Por qué cuando uno busca algo preciso, no lo encuentras, pero estás buscando otra cosa y aparece lo anterior?
1: Tal cual.
0: ¿Te ha pasado?
1: Sí, me ha pasado. Sí.
0: Oye, pasa mucho con los calcetines. ¿Sabes tú que los calcetines? Mira, vienen a tocar ahí. Pásale, sí, por favor. Yo voy a seguir.
1: ¿Trae los calcetines?
0: Sí, trae los calcetines. Bueno, claro, uno echa a lavar, ¿se han dado cuenta ustedes que uno echa a lavar toda la ropita, cierto, los pijamas, todo, y echa calcetines, obviamente, muchos calcetines, pero siempre aparece uno, y el otro, ¿a dónde se va? Incluso había un libro que decía, ¿a dónde se van los calcetines? Es increíble, porque siempre uno quiere emparejarlos después y encuentras uno. Y el otro, ¿dónde estás? Es donde está. Y empiezas a buscarlo en la lavadora, lo empiezas a buscar en la secadora. ¿Y dónde se va el otro calcetín? Eso es lo que... El otro calcetín.
1: Claro,
0: es
1: siempre
0: increíble.
1: Queda uno guacho.
0: Siempre queda uno dando vuelta y después lo buscas en la lavadora y lo buscas en la secadora y no está. Después aparece el otro calcetín.
2: ¿Para qué levantarme si después tengo que acostarme?
1: ¿Es cierto? También.
0: No hay que ver con lo que estaba diciendo, pero la verdad,
1: igual,
0: la verdad,
1: son
0: las cosas
1: que pasan.
0: Cosas que pasan nomás, pues, en este mundo tan loco. Ya, como el señor que se va yendo recién. Oh.
1: Que viene cada cierto tiempo también.
0: Claro, mundo loco, como él. Oh, Dios santo. Ya, vamos con otro tema musical, ¿le parece?
1: Vamos con un Juanito.
0: Vamos.
1: Juan Luis Guerra.

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2: 12 horas, 30 minutos.
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0: 12:35 aquí en Femenina, acompañándote en tu día miércoles. Este 24 de junio, frío, helado, invernal, ya estamos en pleno invierno. Y hoy día saludando a Juanitos y Juanitas que están de onomástico, con mucho cariño desde su radio Femenina. Estamos en pleno mundial, no está Chile, porque con Chile no se juega.
1: No, ¿no para cierto? Nada, claro. No se juega.
0: Pero estamos muy
1: interiores. No se habla de Bruno.
0: No, pero ¿cómo se llama? No estamos, pero estamos muy involucrados siempre, en lo que está sucediendo, ¿sí? Porque está muy entretenido, uh-huh, algunos partidos. Y de gente que ha estado también en otros mundiales, fíjate que aquí en Emol dice, ¿qué fue de Miroslav Klose, el recordado goleador alemán que ahora Messi dejó sin récord en el Mundial? Él ahora, Miroslav Klose, dirige en segunda división, se retiró por ahí por el 2016 y ya tiene 48 años. ¡Ay, un viejo! Wow, boy,
1: joven, ¿no? Todavía, joven aún.
0: Con 48 años,
1: para
0: claro.
1: El fútbol, sí, viejo,
0: imagínate. Pero dice, Lionel Messi es por ahora la gran figura del Mundial. En solo dos partidos ya lleva anotado 5 goles y logró convertirse en el máximo artillero en la historia de las Copas del Mundo. El argentino llegó a 18 tantos, superó la marca del recordado alemán Miroslav Klose, que había marcado 16 entre el 2002 y el 2014. Ahí está, entonces, el récord del germano se mantuvo vigente por 12 años hasta que la pulga quiso lo contrario. El propio exfutbolista reaccionó a la marca del trasandino. Para mí, Lionel Messi es el mejor futbolista de todos los tiempos. Felicidades, campeón chucrut, dijo al diario Süddeutsche Zeitung.
1: Ya. Guten Morgen.
0: Ya está, eso mismo. Bueno, ahí estaba ese datito, ¿eh? Muy bueno.
1: ¿El récord era de Kramer o de Messi?
0: No sabría decirte.
1: Yeah.
0: Bueno, les vamos a repetir cuáles son los partidos de hoy día. Yeah. Suiza versus Canadá. Bosnia versus Herzegovina.
1: ¿Son a la misma hora esos dos partidos?
0: Sí, a las 15 horas. A las 18 horas, Marruecos versus Haití. Escocia versus Brasil.
1: Brasil.
0: A las 21 horas, Sudáfrica versus Corea del Sur. Y República Checa versus México. Ahí están los partidos de hoy día. Y un partido que tenemos acá en nuestra zona los invita Deporte Manía.
1: A ver, me cuentas, me dices,
0: hoy
1: me
0: día,
1: narras.
0: Lila. Deportes Concepción versus Huachipato a las 7:30 de la tarde por Copa Chile desde el Estadio Huachipato de Talcahuano. Ahí estaremos a través de la señal 96.7 FM, web, YouTube y Facebook Live. Se quedan con nosotros entonces para ese entretenido partido.

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2: 12 horas, 45 minutos. 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

0: 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Y nos vamos. Muchas gracias por la sintonía, la preferencia y la amistad. Nos encontraremos mañana, si Dios quiere, a las 10 de la mañana. Que tengan una buena tarde. Chau, Serginho.
1: Hasta mañana.
0: Hasta mañana. Chau.

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Estimados auditores, amables auditores, muy buenas tardes a todos. Estamos comenzando el programa de información política Plaza Independencia aquí en Femenina desde el 96.7. Muchas gracias por escucharnos a esta hora de la tarde. Como siempre, mucha información política. La periodista, y comencemos, pero antes, les decimos que estamos a miércoles, ya 24 de junio del sexto mes del año 2026. Santoral de hoy, Juan y Juanita, Guillermo mañana, temperatura del momento 11.2 y pronóstico cubierto y lluvia. Pero mañana, en Tropiconce, nubosidad parcial, es lo que anuncia en su último reporte actualizado la Dirección Meteorológica de Chile. Le decía yo que había un tuit de la periodista Eugenia Subiabre a propósito de la decisión del Tribunal Constitucional de declarar inconstitucionales cuatro artículos del proyecto del gobierno de escuelas protegidas. Protege los derechos de niñas y niños y adolescentes. Ha sido contundente lo que ha dicho el TC, el Tribunal Constitucional. Agrega Eugenia Subiabre en su cuenta de ex, los excesos no son el camino. No se pueden revisar mochilas y vestimentas si se declara inconstitucional la inhabilidad para acceder a la gratuidad. Ojo ahí con el proyecto de incivilidades, escribe, reiteremos, la destacada periodista Eugenia Subiabre. Más información también ha aparecido en las últimas 24 horas en materia política y Contraloría lo ha confirmado. No hay niños haitianos desaparecidos, sino un desorden generalizado. ¿Vamos al detalle? La Contraloría General de la República puso término a semanas de especulaciones. Hoy día se acabó eso. Respecto del extravío o desaparición de niños haitianos ingresados a Chile bajo el programa de reunificación familiar. Su informe final concluyó, tal como lo señaló el pasado viernes el mostrador, que el principal problema detectado fue un conjunto de fallas administrativas, debilidades de control y una escasa coordinación entre las instituciones encargadas de supervisar el proceso. El organismo fiscalizador fue categórico al señalar que existió un desorden mayor y bajo nivel de coordinación entre las instituciones a cargo del programa de reunificación familiar, conclusión que resume buena parte de los hallazgos contenidos en el informe final número 541, emitido este 24 de junio. Agrega que la investigación fue iniciada tras denuncias sobre el ingreso de niños, niñas y adolescentes provenientes de Haití a través de vuelos chárter, en medio de sospechas sobre eventuales vulneraciones de derechos y posibles delitos. Sin embargo, el documento no concluye la existencia de una red de tráfico de menores ni acredita desapariciones masivas, sino que apunta principalmente a incumplimientos administrativos y deficiencias institucionales. Volvemos entonces al titular aclaratorio. Contraloría confirma, no hay niños haitianos desaparecidos, sino un desorden generalizado. Una de la tarde con 3 minutos. El gobierno ha hablado en otro tema, en el tema de la seguridad, a través de MOL, el portal del Mercurio, y el gobierno ha desestimado la idea de desplegar militares en las calles, medida solicitada por jefes comunales y Franco Parisi, el ex candidato presidencial, a partir de la muerte del menor de 12 años que quedó atrapado en una encerrona perpetrada en San Bernardo, allá en la capital. Ahora, el alcalde de dicha comuna, San Bernardo, Christopher White, quien demandó al Ejecutivo recurrir al despliegue de las Fuerzas Armadas para reforzar el patrullaje en las calles, en atención a la exigua custodia policial en el territorio, a él se sumó el ex candidato presidencial del Partido de la Gente, aseverando que, si lo pide un alcalde, independiente del color político, claramente estaríamos dispuestos a apoyar una intervención de estado de excepción constitucional. Ahora, consultado por la petición, el viceministro Claudio Alvarado indicó que cuando hay este tipo de situaciones que generan conmoción y preocupación, como ese fallecimiento de un menor de edad producto de una acción intelectual, dice, indudablemente que surge la preocupación de muchos actores, de muchos sectores, para tratar de corregir o de evitar este tipo de situaciones. Dicho eso, indicó que
Claudio Alvarado, biministro. El gobierno ha optado en este minuto claramente por el fortalecimiento de las policías. Reforzar los controles preventivos, añadió. Se está colocando en marcha un esfuerzo especial para que existan más funcionarios en la calle, más patrullas en la calle. Se han identificado puntos críticos, los cuales van a ser objeto de mayor vigilancia. Se va a establecer también una coordinación de vigilancia aérea de apoyo y se van a ir buscando los caminos y las fórmulas para ir cerrando las posibilidades de este tipo de delitos, detalló. De tal manera, concluyó que la opción que hoy día está presente de parte del gobierno es la de fortalecer los procedimientos policiales. En cuanto a si desestima el despliegue militar, a propósito de este caso, el ministro reveló que hoy día la situación de los militares está concentrada en el apoyo que nos dan en la macrozona norte, en el control de fronteras, y en la macrozona sur, en el control de la violencia. Son situaciones excepcionales y el control del orden público está radicado en las policías. Y eso es lo que estamos fortaleciendo y trabajando, cerró el biministro. También habló esta mañana el subsecretario de Prevención del Delito, Gonzalo Guerrero. Explicó que los militares no tienen formación policial y no tienen capacidad de responder a una cuestión que está relacionada con la seguridad de las personas y no con la defensa de la integridad del territorio nacional. Dijo también Gonzalo Guerrero, subsecretario de Prevención del Delito, tenemos que ver cómo sacar carabineros que están abocados a labores administrativas y colocarlos en labores de persecución del crimen y labores netamente policiales. Ahora, en lo que compete a la idea de bajar la edad de responsabilidad penal, Guerrero apuntó que es una cuestión que estamos analizando. Voy a ser súper honesto, dijo, porque también debe ser debidamente ponderada. El problema en algunos casos es que son menores que tienen una edad entre 12 y 14 años los que mayormente están cometiendo este delito. Entendemos que los alcaldes quieran que bajemos directamente la edad de responsabilidad penal, pero si no tenemos un sistema que responda adecuadamente, que los rehabilite y los reinserte, al final van a ser tomarlos, colocarlos en la cárcel para que aprendan a delinquir de manera profesional. Parte de lo que dijo esta mañana el subsecretario de Prevención del Delito, don Gonzalo Guerrero. Y seguimos. Lo que leímos de la periodista Eugenia Subiabre sobre el plan de escuelas protegidas. El ministro de Seguridad Pública, Martín Arrau, se ha referido esta mañana al fallo del Tribunal Constitucional, dado a conocer, en el que declaraba inconstitucionales algunos aspectos del plan Escuelas Protegidas. Recordemos que dicha iniciativa busca establecer mayores controles en establecimientos educacionales a raíz de episodios de violencia que se han registrado en el último tiempo. Y recordemos, el Tribunal Constitucional declaró contrarias a la Constitución normas como la inhabilidad para acceder a la gratuidad por hechos de violencia y también la obligatoriedad de la revisión de mochilas en los establecimientos. Y allí, hoy día, en la mañana, Arrau señaló lo siguiente. Nosotros no vamos a emitir un juicio de opinión, y menos el ministro de Seguridad, sobre un tribunal constitucional. Del mismo modo sostuvo que nosotros creíamos que era buena idea que hubiera mayores atribuciones para la revisión de mochilas y otras cosas en los colegios y establecimientos educacionales. Pero el Tribunal Constitucional ha tomado otra decisión. Finalmente, Arrau acotó que nosotros somos respetuosos de los fallos. Y entonces volvemos al titular político en CNN Chile. Ministro Arrau y portazo del Tribunal Constitucional a aspectos del Plan Escuelas Protegidas. Somos respetuosos de los fallos. 1:09 Penco, pueblo minero. Esa es la duda. Pero hay más certezas que dudas. Y hay opiniones a favor y en contra
Y en este programa siempre nos acostumbramos a emitir opiniones a favor y en contra de esta situación, porque hay en una minera siempre hay externalidades positivas, pero también negativas. Y hemos hablado en el transcurso de estos días con personas que representan a la minera Clara y también personas que representan al mundo académico y obviamente con otras opiniones. Pero dijimos, ¿qué pasa en China con las mineras de tierras raras? Y nos vamos a un artículo de la BBC y que después reproduce Periodista Digital. ¿Qué se señala allí? Para tener mayor opinión de lo que puede pasar más adelante. La otra cara del avance tecnológico global. Es el título. Agua envenenada y colinas arrasadas. El precio oculto de los metales de tierras raras que el mundo compra a China. Y señala este informe, reitero, de la BBC, habla de la dependencia mundial de las tierras raras chinas que impulsa la tecnología pero deja atrás de sí un legado tóxico y una amenaza geopolítica creciente. En el corazón de cada smartphone, en el motor silencioso de los coches eléctricos y en las turbinas eólicas que prometen energía limpia, late un componente común, los metales de tierras raras. Estos 17 elementos con nombres tan exóticos como neodimio, itrio o disprosio son imprescindibles para la tecnología moderna. Sin embargo, detrás del brillo de la innovación se esconde una realidad menos reluciente, aguas contaminadas, paisajes devastados y una dependencia geopolítica sin precedentes. Y se habla de las empresas mineras en China. Convertida en el granero global de estos minerales, China produce actualmente más del 70% del suministro mundial y controla casi la mitad de las reservas conocidas. Pero este liderazgo tiene un coste ambiental y social que rara vez aparece en los titulares occidentales. Se habla allí qué son realmente las tierras raras. Pero también, en este mismo artículo, reitero, de la BBC y también de Periodista Digital, el precio ambiental, agua envenenada y colinas arrasadas. El verdadero drama se vive lejos de los escaparates tecnológicos, en regiones chinas como Baotou, en Mongolia Interior, o Jiangxi. La extracción y refinamiento de tierras raras ha transformado colinas verdes en paisajes lunares. El proceso libera sustancias tóxicas como ácidos fuertes y metales pesados. El agua residual suele acabar en lagos artificiales o cursos fluviales cercanos, contaminando fuentes vitales para comunidades enteras. Se habla en este informe de la BBC y de Periodista Digital, contaminación del agua. Se han detectado en China altos niveles de cadmio, plomo y materiales radioactivos, como el torio, en los ríos próximos a las minas. Se habla en este artículo de la pérdida de biodiversidad. La vegetación desaparece, los suelos quedan estériles durante décadas y muchas especies autóctonas se ven desplazadas. Y además problemas de salud. Las comunidades locales sufren tasas elevadas de enfermedades respiratorias y problemas cutáneos debido a la exposición a residuos tóxicos. El coste humano apenas cuenta frente a la rentabilidad global. Occidente externalizó esta contaminación al apostar por el milagro chino. El precio bajo implicaba mirar hacia otro lado ante las consecuencias ambientales. Muy interesante, reitero, el artículo que usted puede encontrar es del año 2025, julio 2025 de la BBC y que reproduce Periodista Digital. La otra cara del avance tecnológico global. Tierras raras. 1:14 p.m. Escuchemos ahora esta canción y seguiremos en Plaza Independencia de Femenina.

0: Bueno, ayer a esta hora estábamos transmitiendo aquí en Femenina y en Plaza Independencia lo que ocurrió, la acusación constitucional en contra del exministro Nicolás Grau. Escuchamos algunas declaraciones, por ejemplo, de Benjamín Moreno, del Partido Republicano, y recuerdo también que había otro diputado al cual justamente a esa hora estaba opinando la cuestión previa. Y finalmente, después nos fuimos a hacer nuestras cosas habituales, ¿cierto? Y a eso de entre las 3 y las 4, la sala de la Cámara ayer aprobó la acusación constitucional contra el exministro Nicolás Grau. 77 votos a favor, 68 en contra. Y una abstención, revirtiendo el informe de la comisión revisora y dejando el libelo en condiciones de avanzar a su siguiente etapa de tramitación. Por lo tanto, vamos al paso a paso. ¿En qué situación estamos en este minuto? La sala debatió y votó y aprobó la acusación. Como logró mayoría de los votos de los diputados en ejercicio, el texto fue aprobado y ahora pasa al Senado. El Senado va a citar a la autoridad acusada y a una comisión especial de diputados que actúa como fiscal. Luego, será la lectura y defensa. El secretario del Senado lee los cargos y luego los diputados acusadores exponen sus argumentos. Después, la defensa presenta sus descargos. ¡Qué bien! Estamos revisando el paso a paso. Después se viene, entonces, la votación del Senado. Se vota cada capítulo por separado. Se requiere la mayoría de los senadores en ejercicio para aprobar cualquier cargo. Hay muchos que dicen que esta acusación no pasa del Senado. Podría pasar en realidad cualquier cosa. Ahora, ¿cuál es la consecuencia si finalmente es acusado constitucionalmente el señor Grau? Si el Senado aprueba al menos un cargo, la autoridad queda inhabilitada para ejercer cualquier función pública, sea o no de elección popular, por un periodo de 5 años. Ese es el paso a paso con respecto a lo que le ocurrió a Nicolás Grau. Ahora él emitió opiniones y las tiene el Dínamo.cl. Grau apunta al Senado por acusación constitucional. Dijo: "No he cometido ningún ilícito y la acusación no tiene mérito". Grau dedicó palabras a quienes, no compartiendo mis ideas políticas, han dejado de lado esas diferencias y han votado revisando el mérito de la acusación. Nicolás Grau, exministro de Hacienda, tuvo palabras para la decisión de la Cámara de Diputadas y Diputados de aprobar la acusación constitucional en su contra ayer a eso de las 4 de la tarde, apuntando que buscará revertir el resultado en el Senado. El otrora titular de Hacienda puntualizó que lo votado en la Cámara Baja ayer es un resultado que da la composición de la Cámara, que fue elegida así democráticamente. Era esperado, pero el resultado ha sido más ajustado de lo que teníamos en consideración. Grau dedicó palabras a quienes, no compartiendo mis ideas políticas, han dejado de lado esas diferencias y han votado revisando el mérito de la acusación y al arco del progresismo. Dijo: "A pesar de este resultado, tal vez parece contraintuitivo aquello. Yo estoy profundamente agradecido por todo lo que he visto acá y por todo lo que he visto durante estos días de todos los partidos políticos del progresismo, que han sido un 7 conmigo", puntualizó Grau. Respecto a lo que sucederá en el Senado, donde, como ya dijimos, se revisará la acusación constitucional, el exsecretario de Estado recalcó que iremos con la misma tranquilidad y humildad que hemos tenido acá, al Senado. "Yo me tomo esto con la máxima seriedad, pero con mucha convicción de que en esto tenemos la razón, de que yo no he cometido ningún ilícito y que, por lo tanto, la acusación no tiene mérito". Es lo que aparece hoy en el portal eldinamo.cl. Y habló hoy día de nuevo la ex candidata presidencial, la señora Matthei, a propósito de algunos problemas internos en los partidos de gobierno. Y, por ejemplo, se señala que la ex candidata presidencial de Chile Vamos, Evelyn Matthei, aseguró que no existe una coalición efectiva entre los partidos de su sector y los republicanos. Esto en medio de crecientes tensiones políticas entre ambas fuerzas. En una radio de Santiago, la ex ministra del Trabajo analizó el vínculo entre Chile Vamos y la colectividad liderada por José Antonio Kast, afirmando que la relación entre ambos espacios políticos es compleja y con escasa coordinación. Ahora, Matthei sostiene que no existe una coalición entre Chile Vamos y republicanos. Aquí no hay coalición, dijo. No hay ninguna instancia donde se pongan de acuerdo los partidos. No hay ningún tipo de coordinación. No hay efectos. No hay afectos. Y por lo tanto, no hay forma de llegar a acuerdos cuando hay diferencias de opinión, argumentó Evelyn Matthei. Fue más allá. No va a ser nunca fácil, sostuvo Matthei, al referirse a la convivencia entre ambos sectores, agregando además que al final va a ser peor en relación al desarrollo del actual periodo de gobierno. Asimismo, Evelyn Matthei, ex candidata presidencial, cuestionó la dinámica interna entre ambas fuerzas políticas, apuntando que esa tensión va a estar permanentemente y se va a hacer más difícil en la medida en que el tiempo avance y le quede poco tiempo a este gobierno. Finalmente, Evelyn Matthei también reiteró sus críticas al diputado republicano Agustín Romero, afirmando que está un poquitito fuera de su eje, y cuestionó el manejo de recursos en su paso por la Municipalidad de Santiago. Dijo Matthei, las debería devolver y no lo ha hecho. Esa es la pelea chica. Volvamos al titular entonces, que está en el dinamo.cl, una entrevista que le hicieron en una radio de Santiago a la ex candidata presidencial. No hay forma de llegar a acuerdos. Matthei sostiene que no existe una coalición entre Chile Vamos y republicanos. Amigas, amigos, 1:25 p.m, estamos despidiendo el programa de hoy, Plaza Independencia de Femenina. Quédense con nosotros. Ya viene Deporte Manía.
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15: 13 horas, 28 minutos.
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21: Hola, hola, ¿qué tal? ¿Cómo les va? Muy buenas tardes, bienvenidas y bienvenidos a esta jornada de Deporte Manía a través del 96.7, también a través de femeninafm.cl. El saludo cordial a quienes ya se suman con nosotros a esta hora para revisar lo que ocurre en materia deportiva, lo que va a ocurrir en materia deportiva también, por cierto. Vamos a estar conversando con respecto a lo que sucede en la Copa del Mundo, la victoria de Colombia en la jornada de ayer, eliminación de Panamá también temprana, con una actuación también muy disminuida de Cecilio Waterman en cancha. Vamos a hablar de lo que viene hoy. Comienza ya la tercera fecha de esta fase de grupo. Se comienzan a resolver algunas cuestiones importantes en torno a esa etapa de clasificación, así que vamos a estar conversando precisamente de los duelos que vienen en la Copa del Mundo y también en la Copa Chile. Tendrán detalles de una jornada que ya comenzó ayer con duelos muy interesantes. Sorpresivo, por ejemplo, la baja presentación de Everton de Viña del Mar en ese duelo con la Universidad Católica. Partidos que corresponden, recordemos, a la fecha 1 del torneo. Y ya se dieron algunos cruces ayer, como ese empate de Coquimbo ante Limache, la victoria de Audax sobre Palestino y el triunfo de Universidad Católica ante Everton de Viña del Mar. Vamos a estar conversando también con protagonistas de la actividad local, pensando en novedades que tenemos que compartir con ustedes. De hecho, vamos a estar conversando con un jugador que me parece va a ser refuerzo de cara al fútbol de nuestra zona, en uno de los clubes que compiten actualmente. Así que vamos a estar conversando hoy precisamente sobre ello. A ustedes, como es habitual, les invitamos a que nos acompañen a través del 96.7 en FM, a través de nuestro canal de YouTube en Femenina FM. Recuerde suscribirse, darle like a la transmisión, también a través de Twitch en Radio Femenina y en Instagram también @femeninafm. No estamos transmitiendo a través de Facebook. Durante los próximos días seguramente hay un problema con la plataforma que esperamos se solucione a la brevedad. Por lo tanto, les invitamos a que compartan esta transmisión de YouTube para que las personas que habitualmente nos siguen en Facebook lo puedan hacer también a través de nuestro canal ahí en YouTube. Saludamos a Héctor Alarcón Manzano para arrancar el programa de este miércoles 24 de junio. ¿Cómo le va, estimado Héctor? Bienvenido.
0: Hola, Sergito. Buenas tardes, señoras, señores. ¿Cómo están ustedes? ¿Cómo pasaron la noche de San Juan? Hoy día San Juan, saludamos cordial y cariñosamente a los Juan. Parto por mi hijo Juan Pablo. Un saludo, un beso cariñoso a la distancia a Juan Pablo, futbolero, el futbolero de la familia. También, ya que hablamos de los futboleros, como hay fecha, la Universidad de Concepción, Deportes Concepción y Huachipato, por hablar solo de los de primera, ya vendrán los otros. Ahí solo revisaba, Sergio, un solo Juan en las últimas convocatorias, Juan Ignacio Figueroa. Así que para él, un saludo cordial también en esta jornada de día 24 de junio. Día con que quiere aparecer unas gotitas por ahí en Conce, pero se mantiene gris. Está bueno, ojalá que nos llueva para el partido de esta tarde, de la noche ya, 19:30, en el Estadio de las Higueras, entre Deportes Concepción y Huachipato. No se me enojen los acereros. Cito primero al que va a jugar de local. El dueño de casa seguirá siendo Huachipato, que es el dueño de la casa, pero de local estará Deportes Concepción. Y de mundial, caramba, caramba, que hay harto paño que cortar, maestro. Bastante paño. Por ahí estuve viendo quiénes serían los mejores terceros, cuáles serían las posibles parejas, etcétera. Pero quiero partir con una buena noticia para el deporte chileno, porque Tomás Barrios está muy cerquita de meterse al draw, al cuadro principal en Inglaterra, en el campeonato quizás más importante que tiene la ATP y que se juega en pasto, ¿verdad? En Wimbledon. Y este muchacho chiganejo, armado, claro, aquí en la ciudad de Concepción, aquí en el Parque Ecuador, 135 del mundo, tuvo un buen partido, ganó a Paul Jabb, que es 334, un buen marcador, ganó el primer set, 6-4, perdió el segundo, 3-6, y ganó el tercero 6-1. Está a un partido, a uno solo, de entrar al cuadro principal, sería fantástico, donde está Tabilo, porque Jarry con Garín no participan de nada en esta oportunidad porque están lesionados, particularmente el Nico Jarry. Así que ahora juega mañana con Dave Sweeney, el jugador chileno, a ver si se mete en este cuadro principal allá en Inglaterra.
21: Así es, buena victoria la de Tomás Barrios entonces. Hablábamos de posibilidades con respecto a los tenistas chilenos en este torneo. Ya había sido exigente lo del día lunes con Marco Cecchinato. Y ahora con el local Paul Jobb había diferencia en el ranking, prácticamente el doble. Y lo bueno entonces que Barrios tiene la posibilidad de ganar ese otro partido, ingresar al main draw de la Catedral, donde ya tenemos a Alejandro Tabilo exactamente ya instalado. Después de una semana en la cual tuvimos un descenso, recordemos, en el ranking, tanto para Tabilo, para Garín y también para el Nico Jarry. Fue decepcionante la actuación de todas formas previo al torneo de Wimbledon de Alejandro Tabilo, que en la gira que está desarrollando por césped fue derrotado también en la jornada de ayer por el húngaro Marozán en Mallorca. Se mantiene en el puesto 33 pese a esa derrota en el ranking live, y en Londres entonces desde el domingo estará concentrado en ese tercer Grand Slam de la temporada, donde esperamos tenga mejores resultados, pero donde nos faltó, me parece, el Nico Jarry.
0: Bueno, y si se trata de campeonato del mundo, caramba, la cosa viene menos, se viene como armando, ya está medio equilibrado. Siempre el tercer partido es un poquitito de equilibrio, y ni hablar en la segunda vuelta, cuando ya se ven las caras los que tienen un poquitito más de capacidad futbolera, y hay que jugar, salir a buscar el partido, nada de meterse atrás, porque es vivir o morir en la próxima ronda. No como ahora, que en el primer partido, incluso en la segunda ronda, segunda fecha, digámoslo, algunos salen a cuidarse y buscar el contraataque, que a veces no les resulta. Por eso es que o hay una goleada y un marcador.
21: Sí, como el caso de Colombia, que ayer sufrió muchísimo para lograr esa clasificación, Héctor, porque así como tuvimos en la jornada de ayer el contraste entre la eliminación temprana de Panamá, nos encontramos con la actuación de Colombia, con ese solitario gol de Daniel Muñoz en el 75, en un partido donde hubo atajadas, hubo mucha refriega, anotaciones también anuladas en este duelo ante la República Democrática del Congo. Y como adelantábamos ayer, vamos a tener esa muy buena definición del grupo K, con Colombia y Portugal enfrentándose el próximo fin de semana en la búsqueda de ver quién se va a quedar con el liderato de esta zona. ¿Qué te pareció lo de la selección de Colombia en la jornada de ayer con zozobras ante el equipo africano?
0: Eso es, pues, con zozobras. Yo te iba a decir complicadito el equipo colombiano, pero ya habíamos visto la República Democrática del Congo, que tiene sus cosillas, ¿eh? No es el equipo que enfrentó a la selección chilena, ni mucho menos, pero hizo sufrir a la selección colombiana, que al final se quedó con esa ventaja que le permitió pensar en lo último, a ver si logra clasificar, pero que la sudó la gota gorda el equipo colombiano.
21: Así es, sobre todo en el desarrollo del segundo tiempo, un par de centros del equipo Leopardo, unos intentos cafeteros también, 5 minutos del segundo tiempo, cuando Empassi tuvo mano a mano ahí con Díaz, desperdició el rebote también John Arias, el trámite de disputa, sobre todo en la zona de medio campo, y una defensa del Congo que fue constantemente asediada. Centros, da la sensación que Congo tenía como ese único libreto, el de los centros permanentes sobre el área rival, y apareció ese tanto de Daniel Muñoz en el 75, ayudado en gran medida, sí, por el rebote del tiro en un rival. Después Lucho Díaz tuvo la posibilidad de aumentar con un sombrero perfecto, con un cañonazo, se anularon ahí por infracción previa y offside, me parece que actuó correcto el referee de este duelo, y sostuvo el resultado Colombia en el tiempo adicional para quedar con 6 puntos, 2 más que Portugal, que es el rival del sábado a las 7:30 de la tarde, y el Congo, pese a la derrota, sigue con vida. Tiene 1 punto, pero la diferencia de gol respecto a Portugal lo tiene casi sentenciado a pelear por ser uno de los mejores terceros. Esa es la opción que tiene la selección del Congo, pero Colombia entonces va a apelar a esa ventaja con respecto a Portugal, buscando un resultado positivo, que sea un empate derechamente, para instalar entonces su nombre como primero del grupo y evitar toparse con un rival de mayor pedigrí para la segunda etapa, ¿no?
0: Por ahora se menciona probables terceros como Suecia, como la República Checa, Escocia, Croacia, Argelia, Paraguay, Cabo Verde y Bélgica. Por ahora, vamos a ver qué sorpresas nos deparan los próximos compromisos, el último de la etapa de clasificación. Y ahí se aferra justamente la República Democrática del Congo a ver si alcanza a pinchar uno de esos lugares, teniendo 1 puntito en el registro por hoy. Pero también se ha esbozado unas posibles parejas para la próxima etapa del campeonato. Pero eso es también como para analizar, así como, por ejemplo, uno de los más llamativos podría ser Suecia con Francia, pero habrá que esperar, ¿verdad? México con Croacia también es una posibilidad. A Colombia, ya que estamos hablando con Colombia, lo de Argelia podría ser. Estados Unidos enfrentaría a Paraguay, enfrentaría. Alemania jugaría frente a Cabo Verde, Bélgica con Inglaterra, y habría que ver lo de República Checa, que podría ser con Egipto, ¿verdad? O Canadá. Son todas las posibilidades que hay hoy día. Pero eso se tiene que cerrar ya en el último partido de esta serie clasificatoria.
21: Escuchemos a Néstor Lorenzo, el técnico de Colombia, a quien se le preguntó precisamente sobre ese desafío del sábado ante Portugal, lo que supone el riesgo, si bien aseguró ya su clasificación, de caer en ese segundo lugar del grupo y toparse quizás con un rival de mayor cuidado. Lo peligroso que asoma el rival del sábado, la palabra del técnico cafetero.
1: Realmente cuando querés demostrar, no te va bien. Uno tiene que aspirar a crecer día a día, a que el equipo incorpore ciertos mecanismos que le hagan bien a su juego. Y esa es la idea siempre de nosotros. Así que vamos a enfrentar a un gran equipo. También, como decís vos, candidato a ganar el Mundial. Así que, bueno, será una prueba muy importante para nosotros. Pero vamos a tratar de tener que usar otras herramientas de las que usamos hoy, de las que usamos el otro día contra Uzbekistán, para poder estar a la altura de ese tremendo rival, ¿no?
21: Sí, porque mostró las garras la selección de Portugal en el día de ayer. Hablábamos de lo flojo que había sido su debut, pero esa victoria importante sobre Uzbekistán, que mostró también, hay que decirlo, muy poco. Nos encontramos particularmente con una selección en cada grupo que fue goleado, lo que eventualmente le quita un poquito de contexto, pero la aparición de Portugal, con el rol de Cristiano Ronaldo, por cierto, y la alta expectativa que hay de su desempeño, hace que sea un rival de cuidado para una selección sudamericana de Colombia que ganó en el primer partido también, con lo justo, generaba un poquito de dudas de cara a lo que podía hacer en la jornada de ayer ante la selección africana, pero afortunadamente sacó la tarea adelante y es como lo mismo que uno espera de Uruguay y Paraguay de cara a la tercera fecha, donde eventualmente también puedan mostrar una mejor cara de lo que ha sido hasta este momento como una decepción, al menos lo que han hecho estas dos selecciones, ¿no?
0: Ya, Brasil, hablando de los sudamericanos y centroamericanos, Brasil juega hoy día, a la hora que va a estar jugando Deportes Concepción, va a estar terminando Conce, empezando Conce y terminando Brasil. Juega Ecuador mañana. Ecuador mañana enfrenta a Alemania, por si acaso. Después Paraguay también juega mañana, que cierra, es el último partido de mañana, Paraguay frente a Australia. El día viernes, de los nuestros, juega Uruguay, donde don Marcelo se va a jugar la vida, y nada menos ni nada más que contra España, eso es el viernes. Y el día sábado jugará Colombia frente a Portugal, el partido que conversaba justamente su técnico, y también estará en escena Panamá frente a Inglaterra, por si acaso. Eso es para cerrar esta vuelta de los que son los equipos más cercanos a nosotros.
21: Fue decepcionante lo de Panamá, muchos apelan a ciertos individualismos, ayer lo de Martínez quizás, que fue el jugador símbolo de una selección que a ratos se mostró estoica, recibió un gol en la jornada de ayer, ya había recibido otro también antes Gana en el debut, no contó con Cecilio Waterman como titular, estuvo presente en cancha los últimos 15 o 20, intentando acelerar con mucha desesperación, siempre de espaldas al arco, intentando... la resistencia del defensor rival, se vio incómodo Cecilio, pero empujando en un panorama que me parece en la zona de tres cuartos le falta todavía a la selección de Panamá. Ayer leía algunas burlas, por ejemplo, de Costa Rica hacia Panamá, y una rivalidad entre ambos, de cual quizás es la selección más potente de esa zona geográfica. Y uno se encuentra con el contraste, leyendo la prensa hoy de Panamá, entre aquellos que miran la parte del vaso lleno de una selección que compitió, que perdió de manera justa con respecto a otras selecciones también, que a lo mejor con menos historial en Copas del Mundo fueron goleados en las dos primeras fechas del torneo, pero esperaba un poquito más. Ofensivamente es un equipo que se vio muy pobre en los dos primeros partidos de la Copa del Mundo, Panamá. No sé qué sensación te dejo.
0: Sí, mucho empeño, poca claridad futbolística. Y Croacia, hasta que estuvo Modric, claro, tratando de jugar con mucha, no sé si con tanta paciencia, pero por lo menos con la pelota al pie, cercana a un compañero. Lo que Panamá debió sufrir todo lo contrario. Una vez que le hicieron el gol, claro, empezó a buscar a tontas y a locas, se aceleraron demasiado. Tienen potencia física, aguantaron hasta el final en el correr a correr, pero eso no basta, hay que saber correr y saber estar. No porque juega acá en Chile Cecilio Waterman, pero con la potencia de él probablemente pudo haber estado, 10, 15 minutos antes en la cancha, sobre todo cuando Croacia ya había entregado un poco más de juego y un poco más de físico también, y la potencia de Waterman hubiese sido interesante verla en ese sentido, pero como tú decías, claro, de espalda al arco, ¿por qué? Porque nadie lo habilitaba, entonces él giraba para por lo menos hacer una indicación a dónde podía marcar un pase. En todo caso, yo creo que hizo partido Panamá. Croacia frente a Panamá, un campeonato del mundo, dos campeonatos del mundo atrás, clasificados obviamente. Sí. No sé si era presa fácil Panamá, pero le hizo partido y salió, yo creo que con la frente en alto.
21: Bueno, ese grupo, después de la derrota de la selección de Panamá en la jornada de ayer entonces, dejó a Inglaterra y Ghana, ambos con 4 puntos, Croacia con 3 en el tercer lugar y Panamá cerrando con 2 derrotas en 2 partidos jugados. Lo mencionabas, en un ratito a las 3 habrá fútbol porque comienzan estos partidos que se van a jugar en simultáneo. En el marco del grupo B, Bosnia enfrentará a Qatar y Suiza ante Canadá. Recordemos que Canadá y Suiza son los líderes, por lo tanto en ese partido se va a resolver el líder del grupo B, los dos tienen 4 puntos y veremos si es que Bosnia o Qatar buscan quedarse, los dos tienen 1 punto, con el tercer lugar y eventualmente clasificar con 4 puntos. Eso a las 3 de la tarde. A las 6 es el partido de Escocia, Brasil y Marruecos con Haití, donde Brasil va a defender en el marco del grupo C el primer lugar de la zona. Brasil y Marruecos llegan con 4 puntos cada uno, pero Escocia, que es el rival brasileño, también quiere meterse, tiene 3 puntos también. El que gane en ese partido podría incluso quedarse con el primer lugar si Marruecos no suma de a 3 ante la selección de Haití, que cierra el grupo sin positivos. Y a las 9 de la noche, la definición del Grupo A, donde se enfrenta República Checa a México. México es el líder, ya clasificado con 6 puntos. Corea del Sur tiene 3 y República Checa está obligado a ganar porque tiene un punto para intentar meterse como segundo, pero tiene que esperar que Sudáfrica le reste puntos a Corea del Sur en el partido que se juega en simultáneo. Sudáfrica tiene un punto. Resolución de la jornada de hoy, donde entre otras cosas, Héctor, para observar, tiene que ver con lo de Brasil y Escocia, donde se anuncia la presencia de Neymar, que va citado al partido con alta posibilidad incluso de que pueda ser considerado. No está Rafinha por lesión. Brasil podría mantener la base del partido con Alisson, con Danilo, Marquinhos, Gabriel Magalhães, Douglas Santos, Casemiro, Bruno Guimarães, Lucas Paqueta, Vinicius Junior, Mateus Cunha y Luis Enrique o Ryan. Y también ahí en la banca la posibilidad de que sume minutos Neymar, cerrando un capítulo también de mucha incredulidad, sobre todo en la prensa brasileña, por la presencia prácticamente como espectador o como motivador dentro del grupo de Ney, ¿no?
0: Son dos extremos, ¿eh? Son dos sectores distintos, uno a un costado y el otro al otro lado, por supuesto. Lo de Rafinha con Neymar, uno que se lesionó, que de repente la prensa brasileña mete dudas, estaba leyendo la prensa de Brasil y particularmente los diarios deportivos de España, donde tienen alguna inquietud y alguna duda por Rafinha. Pero, y también la duda sobre la lesión de Neymar Jr., que da para jugar o no da para jugar, si es convocado o no es convocado y qué posibilidades hay, porque estuvo realmente complicado en algún momento. Por lo tanto, las dos inquietudes de esta selección brasileña, que tendrá más adelante una situación bastante complicada de enfrentar, digámoslo. Vamos a ver cómo da. Siempre Brasil es Brasil. Pues si no lo sabemos nosotros, es que siempre nos agarraba en cada fase, nos tocaba con Brasil. Pero hoy día, este es el Brasil que no entra casi entre los grandes favoritos. Es favorito siempre, por nombre, por futbolista, por individualidades, pero no es el gran favorito. Y lo otro, cómo las selecciones buscan identidad

0: variando. Hoy día ya no es Cerrojo. Hoy día tienen un par de laterales que son bastante hábiles como para salir a buscar el partido. Entonces, esa es una diferencia que los va marcando. Y eso es interesante de analizar. ¿Por qué? Porque la identidad de un equipo, obviamente, que pasa por los futbolistas, claro, y el carácter que le dé su entrenador. Y en Chile, en medio siglo, hemos tenido prácticamente desde la selección del 62 para adelante nada, hasta que apareció la identidad de los futbolistas de la generación dorada. Y digo de los futbolistas, porque ellos permitían dar una identidad que hoy día no tenemos.
1: Sí, y es curioso también porque en esta Copa del Mundo hasta este momento me parece que las actuaciones de las tres selecciones anfitrionas ha sido quizás superando la expectativa. Uno entendía que Estados Unidos iba eventualmente a sacar quizás diferencias, considerando hoy cómo está armado el conjunto de Pochettino, también los resultados que venía arrastrando. Sin embargo, en los partidos de preparación antes de esta Copa del Mundo, el equipo tuvo resultados adversos igual importantes, que desde lo anímico eventualmente pudieron haber golpeado, pero futbolísticamente fue un equipo que, al menos lo vimos ante Paraguay, siendo una aplanadora, ¿no? En la segunda fecha, con alguna complicación mayor, va a ser interesante cómo termina cerrando el grupo. Y en el caso de Canadá también, hoy tiene la posibilidad Canadá en esta definición de terminar incluso con un empate como puntero, y lo que sería histórico para el equipo de Jesse March de llegar al cierre de una fase de grupos entre inquietud, entre un poquito de euforia. Esa goleada ante Qatar también supuso una primera victoria canadiense, considerando que en el 86 y el 2022 no sumó ningún punto. En un debut también donde había conseguido un primer empate mundialista. Así que, de todas formas, hay un poquito de preocupación ahí en Canadá por la lesión de Ismael Koné, que tuvo una fractura de pierna. ¿Te acuerdas esa imagen cuando el jugador tuvo que ser llevado en camilla? Fue una imagen bastante potente después de una entrada de Madivo. Y esa baja de Koné eventualmente puede debilitar al equipo. Definió al volante como una pieza esencial. La otra incógnita es Alfonso Davies, que no ha disputado minutos en el torneo. Tiene una lesión en el isquiotibial. Estuvo en el banco ante la selección de Qatar y uno eventualmente podría pensar que pudiera sumar opciones en la fase de 16 o de octavos si sigue pasando Canadá, pero ha sido muy bueno. Y lo otro es lo de México, el equipo de Javier Aguirre, que para la definición de hoy a las 21 horas vuelve a contar con César Montes, que estuvo suspendido el defensor tras la expulsión en el partido ante Sudáfrica, lo que implica alguna modificación. Debiera pasar Brian Gutiérrez quizás a la banca, considerando que está amonestado y se podría perder el partido de 16avos, en una selección de México que me da la sensación hoy día podría sacar alguna ventaja ante una República Checa que requiere ganar y va a llegar muy exigido. Seguramente le va a dejar muchos espacios al equipo azteca, que con Alvarado, con Jiménez o Quiñones podrían generarle algún daño a Cobar, el portero europeo.
0: Otro hecho a consignar de este campeonato, como es dividido en tres: México, Estados Unidos, Canadá. Bueno, siempre es interesante saber si el dueño de casa pasa de ronda o no la primera vuelta, sí, porque se señala habitualmente que pierde un poco de interés el campeonato si no está el dueño de casa. Pero habitualmente están la mayoría de las entradas vendidas, pero igual se pierde un poco cuando no está el dueño de casa. Y acá ya han asegurado Estados Unidos, Canadá y México. Por lo tanto, sigue la fiesta, sigue la alegría, en México sobre todo, que es el más futbolizado de los tres. Así es que eso es interesante también tenerlo en cuenta. Y lo han hecho por fútbol, porque sí, a veces se dan algunas cositas muy pequeñas en relación a alguna ayudita externa, etcétera, arbitraje en este caso, pero no, ha sido bastante claro. Y de los tres, me quedo con el fútbol de Estados Unidos. Realmente llamativo, muy bonito, muy bueno lo que está haciendo Pochettino con la selección de los Estados Unidos.
1: Así es. Bien, partidos entonces para seguir durante la jornada de hoy. Ahora se aumenta el volumen, llegamos a 6 partidos por jornada en esta franja de 15, 18 y 21 horas. Y en la tarde, cuando estemos con transmisión, por cierto, del fútbol desde Talcahuano por Copa Chile, vamos a estar contando de esas definiciones, de lo de Escocia con Brasil, de lo que haga también México, República Checa, en fin. Una Copa del Mundo que siguió y esta semana nos va a tener seguramente muy volcados a propósito de esa participación de las selecciones sudamericanas y su posibilidad de clasificar a la próxima fase de la competencia. Bien, antes de irnos a la pausa, vamos a leer opiniones. Saludos para Emanuel Chilense, saludos desde Concepción, conectado, like, listo. Nos dice que vi Panamá con empeño.

0: no basta, Cecilio no aportó mucho, dice Emanuel. Agrega que es cierto, Brasil debe estarse preguntando si les toca con la selección chilena. Marco Audelio Duarte, saludos Tenby Lumilla y Alconce, vamos Lilas a ganar hoy, fuerza, garra y corazón. Gonzalo 10 AC en YouTube también, saludos al doble 9 de Vilumilla. También a Mario Jara Benavente, con lo visto en el Mundial y viendo varios equipos más, me convenzo que Chile no tenía nada que hacer ahí. Ricardo Faúndez, Yanaval y punto. Saludos a Pablo Sáez también, que nos escribe en YouTube. Recordemos a la gente que nos buscaba en Facebook, que se vengan a YouTube, vamos a estar ahí transmitiendo nuestro programa. Claudio Arroyo, me resisto a normalizar ver un Mundial sin presencia de la selección nacional. Desde hace más de una década, preparándome para partir a Higueras en un par de horas. Y Don Hugo nos pregunta, ¿no pasa naranja? Saludos para Claudio Arroyo. Saludos también a Huguito, que está disfrutando estos días. A Luis Fonseca también, que se suma aquí en YouTube. Jorge Pérez, buenas tardes, Don Héctor, Sergio. Les saludo desde Calama, un león de corazón. Saludos a todos y a la gran familia Lila. Mario Jara Benavente dice, Don Héctor, háblele a los jóvenes de Gerson, Rivelino y Tostao, por favor.
1: Mamá.
0: ¿Hablemos de ese Brasil?
1: Perdón. Gerson, Rivelino, sí. Tostao, Pelé. Ese fue el Mundial de Brasil, de México 70. Y ganó el campeonato con puros mediocampistas.
0: Wow.
1: Tenía solamente 10 en el campo de juego. A ver, Gerson, Tostao, Rivelino, Pelé. ¡Ah, y Jairzinho! Que era el último por la derecha. Y Jairzinho, imagínense. ¿Qué goles que hicieron? Quedaron para la historia los goles que hicieron y el gol que no hicieron. El que no le hizo pelea a Uruguay, a Ladislao Mazurkevich. Cuando me preguntan por el gol más lindo de un Mundial, yo digo ese. Pero ese sí no fue gol. Lamentablemente no fue gol, pero es la jugada de un campeonato del mundo. Una jugada maravillosa de Pelé que dejó pagando Ladislao Mazurkevich, a propósito del amigo de Calama, que jugó justamente allá en Calama. Este es el equipo de Brasil. Imagínense. Puro toque, puro toque. Alguien dice que no se puede jugar al fútbol tocando. Cuando son buenos, el técnico puede disponer justamente de eso. Pero si no son buenos, aunque tenga cuatro defensas centrales en el fondo como el Conce, no sacaba nada. Hay que tener cinco mediocampistas buenísimos y estos se aburrían de tocar y fueron campeones.
0: La patada atómica de Rivelino, ¿no?
1: Sí, era un zurdo fantástico. Le pegaba muy bien con la zurda.
0: Durísimo. Y Gerson, también con estos...
1: El peladito que está ahí.
0: Exactamente, que la cualidad de Gerson tenía que ver también con esos pases largos prácticamente que te cruzaba de una esquina a otra de la cancha, 35, 40 metros, y te llegaba a destino, te llegaba a destino.
1: Mira, ese fue el Mundial donde Pelé dice que sintió correr a Carlos Alberto por la espalda sin verlo, y gira y le da la pelota a ras de piso para que aparezca el lateral brasileño y desde afuera, casi a la entradita del área, le dieron un chimbazo al segundo palo, un golazo. La sirvió Pelé, pero como era Pelé nomás. ¿Qué vamos a decir? Como los cracks, si él no era crack, él era de otro planeta.
0: Exactamente. Bien, ahí don Mario para que nos estaba pidiendo, por favor, que recordáramos eso. Miguel Alfaro dice, ese plantel Pelé quería incorporar a don Elías, dice Miguel Alfaro.
1: Ah, claro. Sí, es verdad. Claro, le pusieron una hoja en blanco, un papel en blanco para que firmara, para que cambiara de nacionalidad. Y el cheque estaba en blanco, para que pusiera los millones que quisiera. Pero don Elías dijo, no, juego mejor 3 mundiales por Chile, soy chileno.
0: También, sí. Mario nos dice, y Clodovaldo también corriendo por todos lados.
1: Chileno y al... Claro, también. Él venía a defensa, claro. Sí.
0: Exactamente. La comparación de la selección de Chile con lo demostrado hasta ahora es pobre, pero con un buen técnico y modo mundial otra cosa, dice también por acá Emanuel. Sí, exactamente. Gracias a Gonzalo 10 AC, que dice que Gerson era el cerebro. Hay videos en YouTube. Sí, una máquina, Gerson. Bien, gracias por los recuerdos. A aquellos que nos están escribiendo a través de YouTube y que no tenemos sus nombres asociados, que nos cuenten, que nos digan su nombre. Aquellos que habitualmente nos escribían en Facebook, que están escribiendo por primera vez también a través de YouTube, porque aparece otro nick. Les invitamos a que nos digan su nombre también, como para ir individualizando a la comunidad que se suma con nosotros. Vamos a hacer una pausa, una detención. Tenemos importantes noticias que compartir con ustedes también, porque el mercado de futbolistas se sigue moviendo. Ayer hablamos en extenso de la UD Conce. Hay información de Deportes Concepción hoy. Luego vamos a hablar también con un jugador que me parece es refuerzo, no es incorporación. para un equipo de la zona. Volvemos enseguida con ustedes. 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

0: 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Muchas gracias a la gente que siempre se conecta, participa, comenta con nosotros a través de YouTube, en Twitch y también a través de Instagram. Saludos a aquellos que se conectan con Femenina FM. Opiniones. Lila Surmaker, buenas tardes al impecable panel. He leído de una jugadora, seguramente un jugador quiso decir, que colocó lo que llega al Conce. Comentarios dice que viene con antecedentes de indisciplina. De ser cierto, se equivocaron otra vez, dice Lila Sur. Miguel Alfaro, acá Miguel, desde Chiguayante, en ocasiones desde las vertientes Maipo y Buin. Gracias, Miguel, saludos. Jorge Antonio Pérez, consulta a Sergio, ¿qué señal transmite el partido Concepción Huachipato? Bueno, va por Femenina, va por Deporte Manía hoy. Y si pregunta por TNT, va por la señal de TNT básico. Sí, TNT básico el partido de hoy, ya que por el Premium va Calera con la U, que juegan en simultáneo hoy. Oscar CH, saludos panel, listos para ir a ver al León en Las Higueras. Hay que dar con toda la copa y pulir al equipo, dice. Mario Barret, era Mario Alejandro Jara, gracias. También a Jorge Pérez, saludar a mi hermosa familia, hijas, nietos, sobrinos y a la gran manada Lila. Gran abrazo de León a la distancia y que hoy ruja bien fuerte el León, dice Jorge Antonio. Gracias por las opiniones y por su participación.
1: Oye, Sergio, mira, así como yo recordaba a Juan Ignacio Figueroa, el único Juan que encontramos en las últimas tres convocatorias de los equipos de la zona, bueno, alguien de Deporte Concepción me dice, bueno, ¿y los Juan de Deporte Concepción? Bueno, en realidad, ya que me los envió, vamos a saludar a los Juan de Deportes Concepción, como Juan Carlos Almada, Juan Cruz, Juan Catafau, que está en Valencia, Juan Leiva, que está en O'Higgins, Juan Carlos Barraza y Juanito Umaña. Algunos Juan de Deportes Concepción, junto con el eterno Juan Vázquez, ¿verdad?, que también está allí. Y además, me recuerdan la formación de Brasil, a esa que adelantábamos un poco, la de México, con Leao en el arco, Carlos Alberto, que es jugadorazo el capitán, Brito, Piazza y Everaldo, alguien recordó a Everaldo, a Clodoaldo y Gerson, Jairzinho por la derecha, Tostao era como centro delantero creador, Pelé y Rivelino. Y ni hablar, otro zurdo mágico que tuvo también Brasil y que fue campeón del mundo en algunas ocasiones, como don Mario Lobo Zagallo, que era su entrenador. Así es que, y recordando también goles de que no fueron de Pelé, me recuerdan aquel cabezazo, pero espectacular de Pelé, frente a Inglaterra, y que Gordon Banks la sacó nadie sabe cómo, que es la gran jugada de un campeonato del mundo. Abajo, como decía Mimisa en sus relatos, a la ratonera derecha abajo, pero fue espectacular Gordon Banks de Inglaterra. Así es que, James, gracias por recordar siempre y compartir con Deporte Manía.
0: ¿El arquero era Félix, dice por acá Miguel Alfaro?
1: Era Leao el portero, y Félix, eran los dos porteros de Brasil.
0: Eso. Juan Carreño, me parece que no lo habíamos nombrado.
1: ¿Sí? Juanito Carreño, mira, Juan Carreño, sigan por favor, Juanito Carreño de Era Candonguita,
0: saludos
1: cordiales.
0: Saludos para todos los Juanes. Bueno, sesionó durante la jornada de ayer el Tribunal de Disciplina. ¿Te parece que fue drástico, que fue severo con Javier Correa a propósito de esas declaraciones después de un Colo-Colo Huachipato en Talcahuano, 4 partidos para él por hablar en contra del arbitraje?
1: Yo creo que si van por establecer las normas y que por favor en el futuro se comporten, está dentro del rango, ojo, y no es el más alto, no es el más alto, porque tengo entendido que Grandía es el más alto para este tipo de situaciones, pero de todas maneras, él dice que no lo dijo, que no lo quiso decir, que se excusó. Él se excusó de distintas maneras, pero ya estaba hecho lo que mencionó y lo dijo con claridad, no sé si claridad absoluta, porque después de un partido, pero fue bravo, fue duro. Por lo tanto, el tribunal, con los antecedentes en la mano, optó por este tipo de sanción. Yo no creo que la sanción sea alta. Claro, los colocolinos dirán, ¿por qué tantos partidos? Bastaba con 2 a lo mejor.
0: Sí, puede ser, porque efectivamente el precedente que se sienta es importante.
1: Con 3. Pues, ya sabe, perdón, y es apelable, ¿eh? Porque como son 4 partidos, es apelable esta al cumplirse la mitad, es apelable.
0: Sí, de hecho, en unas declaraciones de Ezequiel Segal a Cooperativa, señala, haciendo una diferencia, ¿no? Porque muchos ayer marcaban lo de Marcelo Díaz. La diferencia con la situación de Díaz con respecto a lo de Correa ahora, que por estos dichos en contra de Gamboa se le aplican 4 partidos. Lo que dijo Ezequiel Segal, hay que ser categórico y les pido al máximo rigor profesional, porque realmente mueve una confusión al decir que otros no fueron sancionados. Agrega que Marcelo Díaz, Jorge Almirón, el técnico, director técnico de Católica, también que se habla de él, no fueron denunciados. Y si no son denunciados, mal pueden ser sancionados. Para que se pueda sancionar, tiene que existir una denuncia, que es lo que se hizo en el caso del señor Gamboa. Si los que se pudieron sentir ofendidos en relación a Marcelo Díaz, Almirón y unos cuantos más no denunciaron, no es resorte del órgano jurisdiccional. Correa fue sancionado por la denuncia del árbitro Gamboa. El tribunal declaró inadmisible y no fue tramitada siquiera la denuncia que presentó el sindicato, porque el sindicato no es sujeto activo frente al tribunal. Recordemos que el sindicato de árbitros también se había hecho parte de esa denuncia. El sindicato tiene eso claro y sin embargo insisten, no sé por qué razones, con interponer una denuncia ante nuestro tribunal, siendo que no pueden hacerlo. Solo puede denunciar el árbitro, en este caso Gamboa, y la comisión de árbitros que preside Roberto Tobar. La base del castigo. Artículo 68, letra A, que habla de que se sanciona al que injuria o al que ofende. En este caso no hay injuria, pero sí hubo una ofensa al árbitro Gamboa por todo el contexto, por todos los dichos conocidos por todos cuando declara Correa de manera dura. Y además, me da la sensación que acá iba con un poquito de premeditación, porque yo estaba precisamente ahí, yo estaba recogiendo esa declaración para una transmisión que estaba realizando en ese momento. Y fíjate que él venía con el encargado de prensa hasta el punto de zona mixta en el estadio de Huachipato. Después de estar en zona de conferencia, fuimos hasta la zona mixta para recabar ahí más reacciones. Arturo Vidal, que en esa misma jornada declaró duro en contra de nuevo de Nicolás Córdoba, ¿no?, que no iba a hablar de la selección y que también generó un poco de ruido. Pero Correa vino con el encargado de prensa de Colo-Colo, se paró y declaró. O sea, aquí había perfectamente una situación que él analizó, no en caliente, porque había pasado mucho rato, ¿qué te digo?, 45 minutos de que el partido terminó, y en zona mixta se pone y declara eso. Además, avalado, digamos, por Colo-Colo. No creo que Colo-Colo o nadie haya entendido que se iba a lanzar así. Después, al día siguiente, viene la declaración, el video que graba y comparte las redes Colo-Colo para intentar bajar la pena. Por lo tanto, no es que haya declarado en caliente, había pasado rato de Correa.
1: Por eso te mencionaba hace un instante que él estaba clarito en lo que estaba señalando, porque sí, lo hizo con bastante convicción. Si uno lo hace después de un partido, sabe que un poco uno está un poco agitado, que a lo mejor no hay una buena hilación de algunos parlamentos que esté citando. Claro. Pero él estaba muy tranquilo, muy quieto, muy cómodo. Y si tú estabas ahí, con mayor razón, ratifica lo que yo había sentido cuando escuché y cuando vi las declaraciones de delantero de Colo-Colo. Por lo tanto, por eso digo, la sanción está. Y muchos creen que porque juegan en Colo-Colo basta que la camiseta los va a defender. El tribunal actuó como corresponde. Y además, si uno va al partido, uno que vio el partido dice, ¿dónde estuvo todo lo malo del árbitro contra Colo-Colo? Eso, como uno dice, no, aquí los tiraron a partir, al fin alguna vez se curaron con su propia chichita los de Colo-Colo, que siempre los ayudan. Pero aquí no, yo no encontré nada, no sé si tuviste algo.
0: No, y fíjate que además dentro de esa declaración y en esa transmisión, digamos, que estaba desarrollando, yo me percaté porque estaba sobre la banca del sector de Colo-Colo, hacia el sector norte estaba, y lo indiqué en esa transmisión, ojo con Correa si es que llega a ingresar porque anda, o se le puede salir la cadena, así básicamente lo dije. ¿Por qué? Porque él estaba muy tostado, porque estaba desarrollando el trabajo de precompetencia en el sector que está asignado, que es un trozo de pasto, que no era pasto, era prácticamente barro en el estadio de Huachipato, en la zona donde se desarrolla el calentamiento previo, los equipos, el local y el visitante, no tiene prácticamente nada de pasto. Entonces, el preparador físico, los jugadores de Colo-Colo, fueron amonestados verbalmente, digamos, por el cuarto juez, por el delegado del NFP, que varias veces fue a indicarles porque se iban y al lado de la línea de ingreso al campo de juego hacían ahí la carrerita. Entonces Correa ya venía molesto, era el más tostado con ese tema. Y cuando ingresa, se comienza a generar ahí ya algunas conversaciones hacia Gamboa. Y por eso reitero, llegó muy caliente en esa oportunidad y me parece que termina siendo Muy razonable también la explicación que les he leído de Ezequiel Segal con respecto a las diferencias que existe a la hora de por qué se sanciona en este caso a él y no, por ejemplo, a Marcelo Díaz. Si nadie denuncia, el Tribunal de Disciplina no actúa de oficio, eso es importante, que es el directorio, es la gerencia de ligas, es la unidad de control financiero, los órganos de la NFP que pueden hacer una denuncia en contra de cualquier integrante de la del cuerpo arbitral, de los jugadores, de los dirigentes, en fin. Acá no pueden hacerlo el sindicato, ustedes lo escucharon, tampoco puede actuar de oficio el Tribunal de Disciplina. Tiene que ser una denuncia de un órgano jurisdiccional o el propio directorio de la NFP.
1: Mira, ese día el árbitro que concurría regularmente a hacer los llamados de atención para los que hacían calentamiento previo era Nicolás Millas. O sea, un árbitro que no es nuevo, ojo, sí, Nicolás sí. Millas no es nuevo, muchas veces ha sido árbitro central, y tenía a Alan Sandoval y a Víctor Pazmiño como colaboradores. Y además, por cualquier cosa que hubiese ocurrido, también había dos relativamente experimentados en el caso VAR como Reiniero Alvarado y Edson Cisternas, que habitualmente o está de asistente de línea o está en el VAR. Entonces, había cinco personas, ¿verdad?, del arbitraje que podían testimoniar un poco lo que había señalado. Además, el partido que pasó ese de la monedita, etcétera, etcétera, con el mismo Nicolás Gamboa. Pero, de todas maneras, yo creo que, claro, pueden sentir los colocolinos que cuatro partidos es demasiado. Claro que es mucho. Ahora, ¿los tiene que cumplir dónde? Los tiene que cumplir cualquier campeonato, ¿no?
0: La sanción fue en la Liga de Primera.
1: Ah, perfecto, ya.
0: Por lo tanto...
1: Sí, tienes razón, pues claro.
0: Sí, exacto. Le corresponde Liga de Primera.
1: Sí, como no se le, si hubiera sido en la otra y se le terminaba su participación, ahí los pagaba igual en la primera, pero
0: espérame,
1: y quedó una rueda.
0: Me parece que fue Copa de la Liga la expulsión.
1: Fue la sexta fecha de la Liga. Okay. Sexta fecha de la Liga, exacto.
0: Como es Copa de la Liga, se traspasa a la Liga de Primera, eso es. Sí,
1: porque Colo-Colo está eliminado, entonces se traspasa, exacto.
0: Sí, se traspasa a la Liga de Primera. Por eso es que, claro, el arranque de la segunda rueda va a ser sin Correa, que estaba dulce en las últimas fechas del torneo para Colo-Colo, entonces eventualmente también lo sienten. En la sesión del Tribunal de Disciplina de la jornada de ayer también se generó una citación a la Universidad de Chile para el próximo... Para el próximo martes. Por la indumentaria que presentó el club como una señal de respeto, inclusión y tolerancia en una iniciativa con la Fundación Iguales y con Pride Connection Chile. Un problema que, de acuerdo a la citación del tribunal, apunta a un aspecto reglamentario. Los apellidos en la camiseta fueron denunciados por el árbitro como ilegible. Por eso, mira, ahí voy a compartir la imagen de la camiseta de la Universidad de Chile que los árbitros no lograban visualizar en el partido. No sé qué tan difícil...
1: Pero además, Sergio, ¿qué tiene que ver el nombre, el apellido? Tiene que ver el número. El número también lo tienen en la planilla, entonces ¿qué tanto lío?
0: Sí, no, es que está estipulado así que tiene que aparecer.
1: Sí, entiendo que está estipulado,
0: de manera muy legible.
1: Sí, pero tiene el número ahí, bueno.
0: Para todos los efectos tiene que ser legible. Por eso es que la U aparece entonces citado para la próxima audiencia, lo que podría derivar en un inconveniente. Hay que esperar la resolución del tribunal.
1: Ahora, pero mira, sí. Perdón. Pero aquí hay un hecho. Los equipos envían a la ANFP colores alternativos, de camiseta alternativa, etcétera, etcétera. Incluso saben antes del partido, los jefes de utilería, los clubes, todo el mundo y la ANFP saben cuál es el uniforme. Por lo tanto, perfectamente le pudieron haber dicho, mire, este no. Porque tienen registrados los uniformes.
0: Sí, pero me parece que en este caso la autorización tiene que ver con los colores que estaban... aceptados de la indumentaria y la información de la Universidad de Chile en torno a que la numeración y el nombre iba a ir con los colores de esta señal de igualdad, digamos, ¿no? De respeto por las disidencias. Pero no mostró, digamos, no iba una fotografía, va a ir así la tipología, porque eventualmente eso a lo mejor hubiera generado alguna aprehensión, ¿no? De la misma gerencia de ligas. Pero bueno, está citado por eso. Tarjeta amarilla para los jugadores de Concepción. Tarjeta amarilla para los chicos con el tema de las tarjetas amarillas. Jonathan Rodríguez y Jorge Enríquez, entonces, le sumamos una tarjeta amarilla para la competencia de la Liga de Primera. Y un caso que estuvimos atentos, esperando, tenía que ver con la situación de Deportes Lota Schwager, ¿no? Que debía comparecer al Tribunal de Disciplina por esta denuncia también de la Gerencia de Ligas Profesionales, y que no dejaba de ser llamativo porque es una sanción de pérdida de puntos, incluso en el desarrollo de ese duelo. Hablamos del duelo que disputaron el 6 de junio Deportes Rengo y Deportes Lota Schwager por la Liga de Segunda División. Ocurre que Jamal Rajab, el gerente de ligas profesionales de la NFP, denunció que en ese partido Lota Schwager incumplió la obligación de tener en cancha un jugador sub-21, o sea, nacido desde el 1 de enero del 2005. Partido que terminó empatado a 1, por lo tanto Lota Schwager eventualmente se podría arriesgar a perder ese punto en cancha. Y el informe del partido confirma la ausencia física de un jugador sub-21, si bien ese hecho es real, está consignado en el informe. Esto de calificarlo como infracción era erróneo. ¿Por qué? Porque el artículo 31 de la Liga de Segunda División habla de un derecho compensatorio si es que tú tienes un seleccionado. En este caso ocurría precisamente. El artículo 31, numeral 2, dice que si un jugador sub-21 es citado a una selección chilena y no puede participar por su club, se contabilizan igualmente los minutos en dicho partido para efectos de cumplir la norma. Ocurre que esa semana, José Alburquenque, un jugador que recordemos es de la Universidad de Chile, que está cedido en Lota Schwager y que por lo tanto está en el registro, en el plantel del primer equipo, estaba convocado con la selección chilena sub-20. De hecho, el mismo día sábado que jugaba Lota Schwager con Rengo, sábado 6 de junio, estaba jugando un amistoso en fecha FIFA la sub-20 con Brasil. Por lo tanto, había imposibilidad de que Alburquenque podía estar presente. Así que presentó Lota Schwager, primero por escrito, temprano, los antecedentes en la jornada de ayer, y la gerencia de ligas desistió de su denuncia porque entendió que, claro, no había hecho la pega y había observado la situación del seleccionado Alburquenque, y ni siquiera fue necesario que Lota Schwager fuera por la tarde al Tribunal de Disciplina, sino que se retiró entonces la denuncia. Va a tener que tener un poquito más de ojo. Acá lo que está en juego para los clubes en temas de minutos sub-21 es muy importante, y las sanciones son también muy duras. Si no hay defensas eventualmente sólidas, si los clubes no tienen su área jurídica también robusta, podría haberse complicado alguna institución en sus procesos de defensa, Héctor.
1: Es que es una cuestión que se repite, y lo que voy a decir también lo he mencionado en otras oportunidades. Aquí juegan todos, y que se acostumbren de una vez a jugar, y muy bien, los que están detrás del escritorio. Tienen que estar súper atentos, no solamente a lo que hacen, a sus situaciones, sino a los de otros. También tendrán que estar atentos a conocer las otras planillas regularmente, a través de cada fecha, solicitarlas, están, uno las ve, las recibe incluso, para saber quiénes juegan y quiénes están en una condición u otra. Ese es el otro partido. El partido en la cancha es el cuerpo técnico, ¿verdad? Más puede ser el gerente técnico, que estén atentos a todo. Pero hay otra gente que también debe estar atenta, el gerente técnico y otros más, para saber qué hacen los rivales y qué hago yo. Hoy día se juega fuerte, muy fuerte, en los escritorios. Por lo tanto, lo que hicieron con Lota está bien. La defensa que hizo Lota, mejor. Por lo tanto, eso es lo recurrente. Y ahí tendrán que tener mucho cuidado.
0: Ahora lo que uno esperaría, ¿no?, es que la gerencia de ligas, antes de hacer una denuncia, revise la planilla y revise las citaciones también de las selecciones. Si tenías a la selección sub-20 jugando, sabías perfectamente que esta situación se podía dar. Y quiero también aprovechar este momento para reforzar una cuestión, ¿no? Porque muchas veces hay clubes que entienden que el tener un jugador sub-21, sub-20, sub-17 en selecciones durante la semana les puede computar minutos sub-21 para el fin de semana. Esto está reglado y lo entienden también por norma así. Si tú tienes en microciclos en selecciones juveniles a un jugador que está en el registro dentro del plantel del primer equipo y es de categorías inferiores, me refiero a procesos formativos, la 17, la 20, 21, en fin, estos jugadores tienen que ser liberados hasta el miércoles. Si los liberan el miércoles por la noche y el jueves ya están con sus equipos, no les van a computar. Pero si el jueves todavía están con la selección, lo puedes computar. Quedó establecido así. Entonces, los microciclos, si tú te das cuenta, los jugadores están habitualmente citados entre lunes y miércoles, para que pueda estar de vuelta los días jueves. Ahora, si hay fechas FIFA, como hay varios partidos amistosos de las selecciones menores, y hay partidos que se juegan en fechas FIFA, entre el jueves y el día sábado, o hasta un partido día domingo, vas a tener la bonificación de los minutos de los seleccionados. Hago esta distinción porque muchos a veces piensan que al estar en un microciclo durante la semana, ya tiene los minutos. Pero tiene que el jugador ser liberado hasta el miércoles por la noche y el jueves estar con los equipos. Si no está el jueves entrenando con su equipo, vas a tener esa bonificación.
1: Ahora, cuando yo menciono aquello de estar muy atentos, y hoy día fue la ANFP, a través de su control, que no contabilizó la presencia del guardián en el trabajo de la selección menor, bueno, se cae la ANFP, pero ahí es donde igual tiene que estar atenta la institución donde está el jugador. O sea, todos tienen que estar jugando, todos, todos, absolutamente, porque de eso se trata. O sea, al final esto es profesional, absolutamente profesional. Es una sociedad anónima que tiene que cuidar sus intereses. Por lo tanto, yo juego con el equipo B, tengo que verificar quiénes jugaron en el equipo B. Juego en el equipo Z la próxima fecha y tengo que verificar si en una de esas me da la posibilidad de presentar algún reclamo para conseguir algo más. Todo está dentro de la legalidad y pongan muchísimo cuidado. Primero, ayúdate que yo te ayudaré. Cuido mis intereses, pero además vigilo a los otros por si acaso. Claro.
0: Mira, tras la pausa, de hecho, vamos a contar de un club que seguramente va a perder 3 puntos precisamente por ese tema. Volvemos enseguida con ustedes.

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0: Bien. Sigue Deporte Manía. Les recordamos que hoy, desde las 7 de la tarde, transmisión de Deporte Manía desde el Estadio Huachipato en Talcahuano para este duelo en el marco del Grupo H de la Copa Chile. 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
1: Don Sergio.
0: Héctor.
1: Los del Conce han respondido por su Juan. Acaban de agregar dos nombres. Juan Carlos Peralta, que jugó en Colo-Colo, Copa Libertadores.
0: Sí, claro, Juan Carlos Peralta.
1: Y que Juan de Puno, uno que se nos quedaba, pero que es como el más longevo Lila que tienen hoy día y profesional. Juanito Camaño. Juan Camaño, el eterno kinesiólogo de Deporte Concepción, gran profesional. Saludos para Juan también en su día.
0: Muy bien. Sí.
1: ¿Hay otro?
0: Juanito Delgado, Juan Córdoba, ¿te acuerdas Juan Córdoba que jugaba en Huachipato, en San Felipe, el lateral?
1: El canadiense,
0: bien. Juan José Garrido también, el portero, sí, otro Juan. Ahí la gente que nos sigue aportando, Juan Cornejo también, por cierto. Bien, vamos a leer aquí a la gente que está participando. Luis Carrasco, hola Deporte Manía. Nos salen por Facebook, me cambié a YouTube, ahí estamos en YouTube, Luis. Creo el campeón del Mundial va a ser en Europa, América, ninguna posibilidad. Algún europeo, dice entonces Luis. Juan Cruz, dice también por acá, gracias. Saludos a los Lilas hinchas, socios, simpatizantes. Ramón Cabrera, hola, hola, qué alegría poder estar en contacto a través de este medio. Lo hago todos los días por Radio Femenina. Gracias por cada información del deporte nacional y de la región. Saludos para Ramón. Ariel Sepúlveda, en este caso de Lota, ¿el costo de la gestión en defensa, incluyendo abogado, lo paga el denunciante por su displicencia en revisar antecedentes? No, todos los clubes profesionales tienen un abogado, ¿no? Y está a disposición en cualquier circunstancia, independiente que gestionen de manera directa el tema de los honorarios, los acuerdos que tengan individuales o personales. Pero todos los clubes profesionales tienen uno o dos abogados, en fin, que son los que están atentos a cualquier instancia. Triciclo Negro en YouTube dice un abrazo al cielo a Nicolás Villamil, el loco, uno de los grandes jugadores de Deportes Concepción de la vieja escuela, siempre en la memoria del León. Mauricio Pinto, hola, un gran saludo desde Valdivia. Atentos al partido de hoy del León de Collao junto a Deporte Manía. Mario por acá también nos dice para mañana, don Héctor, una pildorita, si es que se puede, de Herbert Chapman. Así aprendemos todos, dice don Mario. Nicolás. Saludos, una denuncia dice de Coque Evia, un club por denuncia de la barra, no sé si será verdad, pero podría haber un club ahí con descuento. César Fernández, buenas tardes, estimados. Tim Vilumilla, en Femenina, líder en transmisiones deportivas, vamos mi Conce, hoy y siempre te apoyaré. Manuel agrega que igual el jugador Correa venía diciendo insensateces hace rato, sin sopesar las sanciones. Buen jugador y goleador, pero no tiene freno para opinar.
1: Mira, yo ¿sí? Ese día, al día lunes de lo que pasó en el estadio de las Higueras, yo dije, ahora que le ha sonado la flauta a Correa, porque estaba bien dejadito de la mano de Dios en Colo-Colo, no le salían las cosas, no estaba ni jugando, marcó un gol, repitió, y ahí ya otra vez alzó los hombros. Entonces, la humildad que tenía primero a la espera de la ocasión y marcar, la perdió rápidamente y ahí se fue con Tuti. Por eso yo digo que de repente a uno tiene que pegarle un portazo en la nariz, y ese portazo se lo dieron bastante fuerte al goleador de Colo-Colo.
0: Exactamente. Gracias a quienes siguen comentando y opinando con nosotros. Alejandro Mieres, saludos al único campeón. Hoy estaremos alentando al campeón. Hay que ganar y ojalá que jueguen con titulares. Luis Carrasco, ¿me puede informar cómo es la Copa Chile? ¿Quién clasifica los dos? ¿Mejor tercero o no es así? Gracias. No, clasifican los dos primeros de cada zona. Recordemos que tenemos participación de los 16 de la primera, más los 16 de la primera B, tenemos los 32, y de los 32 pasan 16 a la fase de octavos de final, que es lo que se viene posteriormente, Luis. Bien, antes de meternos directamente en el partido de Copa Chile que tenemos hoy, hablemos de Deportes Concepción y de su mercado, Héctor Alarcón Manzano, porque tenemos novedades sobre ese aspecto. A las dos contrataciones que el club ya tiene, que son las de El Chapa, Fernando
1: Martínez.
0: Así es. Y el otro, el de Riquelme. Exactamente, que ya están aquí, el ex lateral izquierdo de Colo-Colo y de Everton de Viña del Mar, que son los que están ok y que van a ser presentados, me parece, la próxima semana ya por Deportes Concepción. ¿Por qué por la próxima semana? Porque va a ser más cerca cuando los jugadores en el fondo tengan la posibilidad de reglamentaria, de ser convocados y sumar minutos. Porque esa otra pregunta que también muchos hacían, ¿en qué momento los jugadores pudieran estar habilitados para poder sumar minutos? Hay que recordar que si bien ya son jugadores que pertenecen, digamos, contractualmente, el registro para los jugadores internacionales se abre la próxima semana, el 29, el registro internacional, para contar en el TMS con la transferencia desde un país a otro. Por lo tanto, en el caso del Chapa Martínez, se pudiera concretar a partir del próximo día lunes esa incorporación y desde ahí quedar habilitado para debutar en Deportes Concepción. En el caso de Riquelme, son solamente algunos trámites que implica efectivamente que ya el jugador esté a disposición, debiera ser más expedito, pero también uno considera que al margen de que estén registrados, requieren un poco más de entrenamiento, o sea, un par de días entrenando no hace que eventualmente Fernando Díaz los vaya a considerar rápidamente, se tienen que acoplar al sistema de juego, independiente de que hayan venido jugando ambos jugadores, que estén desarrollando entrenamientos constantes en sus clubes de origen, el Rubio Ñu y en Colo-Colo. Hay que recordar además que después de que el jugador internacional sea registrado, hay que esperar que llegue el CTI, el Certificado de Transferencia Internacional, que antes se le llamaba el transfer, que a veces, bueno, antiguamente se demoraba mucho más, ahora es mucho más expedito.
1: El famoso pase, el pase internacional.
0: Así es, por lo tanto, eso es importante. Bueno, a estos dos jugadores marquemos la tercera intención y que tiene que ver con que la semana pasada habíamos mencionado también su nombre, que es Diego Acosta, delantero paraguayo de 23 años, con muy buenos números por lo demás, los que tiene, un ex seleccionado sub-17, él estuvo el 2019 en el Sudamericano y en la Copa del Mundo, también defendiendo a su selección, que comienza su proceso formativo en el Libertad de Paraguay, que luego, en ese periodo de clasificación con la selección paraguaya juvenil, se va a Brasil, primero a la sub-20 del Atlético Mineiro, luego tiene un paso por Rusia entre el 2022 y el 2023, en dos clubes, en el Kamaz y en el Orenburg, retorna a Paraguay, juega en el Sportivo Luqueño el 2023, y sus últimas experiencias, que son las mejores, en el 2 de mayo, el año pasado, jugó 30 partidos y anotó 8 goles, y solo en este primer semestre ya lleva 6 goles en 23 partidos jugados, entre ellos Copa Libertadores de América, donde también anotó, de hecho, por su club. Además anotó el primer gol del 2 de mayo en un torneo Copa Libertadores de América, por lo tanto también anotó su nombre ahí en la historia. Bueno, Deportes Concepción, después de todo el interés de haber estado conversando en días previos con el conjunto paraguayo, formalizó su primera propuesta, y esta propuesta es la compra del 60% de la carta de Diego Acosta en $120,000. Ese es el monto, esa es la propuesta que hace Deportes Concepción, a diferencia de otros procesos en los que eventualmente buscan préstamo o tratan de buscar algún jugador libre. Aquí, Héctor, me quiero detener con tu análisis porque hay una señal. O sea, Deportes Concepción efectivamente mete la mano al bolsillo, apuesta, porque apuesta fuerte por un jugador que es joven, de 23 años, que viene con buenos números en el 2 de mayo, viene dulce, marcando constantemente en la Liga Paraguaya, y está apostando en 60% de la carta por $120,000. ¿Qué te parece esa decisión, a diferencia de lo que, por ejemplo, hace unos meses era un proceso de negociación distinto, que es buscar jugadores libres, ¿no?
1: No solamente buscar jugadores libres, sino los que llegaban eran de edad relativamente avanzada, sobre todo la mayoría sobre 30, 32, 33 años. Y este es un chico de 23. Ahora, eso ya es importante, punto a favor. Claro. Lo segundo, yo no diría que es un gran goleador, yo digo que solamente anota goles, no es un gran goleador todavía. Para mí un gran goleador es que si juega 30 partidos, a lo menos tenga el 50 o cerca del 60% de goles. Ese es un goleador. Él anota y ha venido anotando lo que aquí se le podría dar, primero, porque en Chile a los paraguas regularmente se les da. No sé por qué. Tienen más posibilidades aquí que en otro lado de jugar por su estilo, por su manera de ser, etcétera, pero se les da bien. yo creo que por ese lado Deporte Concepción, primero por juventud, y además es bueno por la juventud, y segundo, digo, porque no es un 60% carísimo. Son 120 millones de pesos cuando regularmente te pudieran decir, bueno, $500,000, $300,000, pero no es así. Y es el 60%, o sea, Deporte Concepción tiene ventaja, mucha ventaja sobre este muchacho paraguayo, que puede ser una buena carta para la ofensiva. Y lo otro, lo de Riquelme y lo del Chapa, obviamente que ya está Oleo de Sacramentado. Y por ahí un auditor planteaba el caso de Riquelme, de alguna cuestión extradeportiva, incluso judicial. Bueno, es un tema que debe haber analizado Deporte Concepción. Y si tienen una línea respecto de conducta, bueno, que la mantengan, y tienen que haber revisado bien esos antecedentes y en que estuvieron. Porque ya conocemos cuál es la línea del técnico respecto del tema de la inconducta.
0: Exactamente. Bueno, si esto se termina concretando, porque hay que esperar la respuesta formal también del conjunto del 2 de mayo, si es que se termina gestando, aceptan la propuesta de Deportes Concepción para que ojalá pueda estar rápidamente Diego Acosta, y ocurriría, bueno, lo mismo que marcamos con respecto al Chapa Martínez, de una inscripción ya a partir de la próxima semana cuando se abre la ventana, y esperar también la llegada del CTI. Pero eso es lo primero, que se formalizara el paso y que se dejara esta situación, o que se dejara de generar un interés formal, y esto ya se pasara definitivamente al documento, que fue lo que ocurrió en las últimas horas para intentar quedarse con este jugador.
1: Y fíjate, priori,
0: me parece, Héctor, perdón, me parece buen nombre, me parece que un jugador, digamos, uno siempre cuando recibe el nombre no solo se queda con sus números, revisa los números, también trata de buscar los últimos partidos, encontrarlos ahí en video, y es un jugador que en la figura eventualmente del doble nueve calzaría muy bien, más allá de ser él el protagonista dentro del área. A mí me parece que dentro del doble nueve se vería un poco más cómodo quizás que ser el punta y tener ahí los extremos asistiéndote constantemente, sí.
1: Y fíjate que para mi gusto, y acá por lo menos en la zona y en el sur, a los paraguayos les ha ido bastante bien. Si uno analiza la presencia de los paraguayos, ha sido bastante positiva. Además, se van a encontrar en Deporte Concepción con un paraguayo que les puede servir mucho, que es chilenísimo, claro, pero de origen paraguayo, como Antonio Saracho, que puede ser de gran ayuda para los primeros días, para las primeras semanas de ambientación, donde se necesita mucha de esa característica. ¿Por qué? Porque se necesita un jugador cómodo, tranquilo y bien entregado a la causa, que la causa es urgente para salir de las posiciones donde está. Porque va a empezar la segunda rueda con partidos complicados, si no es fácil. Y yo creo que, repito, no es un jugador caro por el porcentaje que tiene Deporte Concepción, que se habla, que todavía hay que concretarlo, y además a un paraguayo que le va bien. El resto, como bien decimos en Chilito lindo y querido, en la cancha se ven los gallos.
0: Ojo para aquellos que eventualmente pueden decir, bueno, si esto se termina concretando, ya Concepción tiene el tema de los tres refuerzos.
1: No, falta.
0: Sí. Bueno, esta es información también reciente que podemos compartir con ustedes. La situación de Fabricio Manso se zanjó. Deportes Concepción envió a la Asociación Nacional de Fútbol Profesional los documentos médicos y la respuesta ha llegado. Fabricio Manso va a ser reemplazado por la lesión grave, digamos, que sufre en su rodilla, y eso implica entonces que abre un nuevo cupo de reemplazo.
1: Por lo tanto,
0: Deportes Concepción, claro, acá es un tema de cupos también, Héctor. O sea, para la llegada de Acosta tienes que liberar otro cupo al margen de Aguilar, porque llegó el Chapa, tiene que... Y ese es un flanco que lo vamos a desarrollar seguramente en otro programa. Pero esto es importante marcarlo. En un proceso que se desarrolló en los últimos días, Deportes Concepción hizo la solicitud formal después de los exámenes médicos de Fabricio, que Fabricio viaja entre Santiago, Concepción, temas médicos, viaja...
1: Estuvo en la clínica Metz y ahí fue ya lo último, sí.
0: Y ahí fue lo último, y ya con documento en mano hizo la solicitud, la Asociación Nacional de Fútbol Profesional visó este reemplazo, por lo tanto, hablamos ahora entonces de cuatro formales. Y no paremos aquí. Deportes Concepción, al margen de los jugadores que estamos mencionando, puede sumar jugadores sub-21, que es lo que también va a buscar, siempre lo hemos señalado. hablábamos siempre, Héctor, ¿te acuerdas de cuatro con el jugador sub-21? Con lo de Fabricio Manso se abre. Pero ahora, otra más. Deportes Concepción podría ir por un quinto refuerzo. ¿Por qué? Deportes Concepción en los últimos días confirmó la salida de Javier Rojas.
1: Correcto, sí.
0: Javier Rojas estaba a préstamo en Deportes Concepción y cuando tú terminas un préstamo anticipado, logras liberar un cupo más. En este caso se necesitaba, digamos, que Colo-Colo estuviera disponible, que el jugador que estaba desde aquel club y se fue a Deportes Limache, buscando también una alternativa más, a lo mejor de jugador sub-21. Limache está también muy urgido con el tema de los jugadores sub-21. Por lo tanto, Deportes Concepción tiene 5 cupos más jugador sub-21. Reiteramos, sí. Ya tienes 2 contratados, tienes propuestas sobre la mesa por un tercer jugador, tienes el cupo de Javier Rojas al romper el préstamo y tienes el cupo de Fabricio Manso por una situación médica. Así que Deportes Concepción no es que se baje del barco del mercado. El mercado recién está abriendo, lo mencionábamos que a mediados de agosto esto recién expira, por lo tanto sigue muy activo en la búsqueda de potenciar su plantel de cara a la segunda rueda, Héctor.
1: Siempre de un nuevo, una posibilidad. Bueno, era la de Manso, que lo habíamos comentado también, y ahora ya esperaban solamente la firma del certificado médico para presentarlo en la NFP y resultó bastante bien el trámite, un cupo más. Ojo, en el tema de los extranjeros, yo no sé si está cerca o no, hoy día me dijeron que no estaba cerca el tema de Joaquín Larribey, que cuando decimos chileno, pero podría ser extranjero también si se nacionaliza Larribey, en fin, que ahí se generaría ese cupo. Por lo tanto, la cuestión ahora es acertar, ese es el verbo. De lo contrario, puedes tener muchos cupos, pero si no aciertas, fíjate que Deportes Concepción este último tiempo ha tenido mucha cercanía con la Universidad Católica, de repente con Colo-Colo, para mirar a divisiones menores y a otros tipos de cuestiones. Y aquí la pregunta es permanente, y hoy día la podemos empezar a resolver en el estadio Las Higueras. Lo de César Dutra. Hoy día lo podemos empezar a resolver con certeza, porque por ahora son posibilidades, que por qué no juega, por qué no está jugando, por qué no lo llevaron a Temuco. Yo no tengo respuesta, derechamente no tengo respuesta. He consultado, pero todo es, como en esta época, con mucha parsimonia y sin soltar realmente nada oficial.
0: Sí, me parece que mañana, quizás con un poquito más de tiempo, vamos a desarrollar este tema, porque efectivamente me comentaron algunas situaciones también sobre este punto. Pero de todas formas hay una señal para el día de hoy. Hoy lo más probable es que sea Neri Veloso el que ataje en Deportes Concepción, en esta lógica de un elenco lila que marca también una señal también sobre ese aspecto. Yo creo que a estas alturas el tema va como que todos los caminos conducen ahí. Vamos a irnos a la pausa, Héctor, y seguimos luego con más información sobre el partido aquel. Vamos a hablar también de lo que se viene este jueves. En instantes vamos a abrir micrófono también para conversar con un jugador que se incorpora a nuestra zona. Volvemos enseguida con ustedes. 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

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Opiniones de los auditores. Muchas gracias por estar participando. Luis Carrasco. Hola, muchachos. ¿Qué les parece el arbitraje actual del Mundial? Horrible. Hay nuevo ahora para gritar los goles de Messi. Todo lo cobran a favor de él. Claudio Muñoz. Nano Díaz tendrá que jugar al arco si solo nos quedamos con dos arqueros para Primera División. Si nos quedamos solo con Araya y Neri, Dios nos pille confesados. Patrick Enríquez, nos vemos en Higueras, el Conce debe ganar. Rodrigo Gallardo, me queda claro, en Deportes Concepción se nacionaliza la Ribey antes de que se cierre el libro o se va a Dutra si traen al delantero Acosta. Juan Carlos Fuica, a pocas palabras, buen entendedor, Dutra deja Deportes Concepción, ojalá le vaya bien donde le toque jugar. Mario dice que hay señales para hoy con los arqueros. Hartos cupos tenemos, dice Nicolás, si llega al sub-20 podría ser quinto. No, el sub-21 iría por sexto. Agrega Nicolás por acá, con Manso solo faltaría saber si la Ribey se nacionaliza o se va a otro extranjero. Miguel Alfaro lo

0: Riquelme me da opción en sacar a Varas de lateral para trasladarlo a otra posición, como un quinto central. También, buenas tardes por Temanía, dice Manuel Valenzuela. ¿Martínez se queda en Conce o no? Lo de Sebastián Martínez, no hay todavía una situación médica que implique un ingreso de solicitud a la NFP. Recordemos que el jugador, de hecho, iba a actuar en la Copa de la Liga y se resintió de su lesión. Y reitero, desde la situación médica no hay todavía un documento que implique un tiempo prolongado de para como para que se reemplace. Una consulta, dice Nicolás, ¿sabe si Guillard se fue gratis o pagaron dinero por él? ¿Se fue gratis? Lo recordamos que él terminaba contrato a fines de año, por lo tanto no se podía sacar beneficio económico. La situación se generó en que se finiquitó, no se va a préstamo. Él terminó su vínculo con Deportes Concepción de manera anticipada. Ojo también que lo de Deportes Concepción por Diego Acosta surge también en torno a esta propuesta de ir por el 60% de la carta, que iba un dato extra, porque él termina contrato en el 2 de mayo, ahora en diciembre del 2026. Entonces, como termina contrato en este semestre y lo requieren ahora, es que hacen esta solicitud formal de poder contar, y por eso es que apuestan a adquirir el 60% de la carta. Es por eso. Héctor, expectativa para lo de hoy, Copa Chile, Huachipato, como lo contábamos ayer, Altamirano, Sepúlveda, Vargas, Caroca, vuelven los jugadores que no estuvieron en el último duelo ante Deportes Puerto Montt, ¿no?
1: A ver, la expectativa está dada justamente por lo que tú adelantaste inmediatamente, formación. Si tuviéramos que analizar al Huachipato Puerto Montt, obviamente uno se encontraba con un equipo de los que regularmente son alternativa. Entonces, hoy día, Huachipato va con 6 que no actuaron, pongo media docena nomás, de los que no actuaron frente a Puerto Montt, ya es otro Huachipato. Y Deportes Concepción presentó prácticamente equipo titular, la excepción hecha de la reglamentación de los sub-21, pero presentó, repito, prácticamente la titularidad. Por lo tanto, yo no creo que haya mucha variante en Deportes Concepción. Podría ser el portero, obviamente mencionamos a Neri para que estuviera reemplazando al Nico Araya. Y de ahí en adelante, ver si aparece otro sub-21, que la idea sería esa, pensando en lo que ha mencionado su entrenador Fernando Díaz, de ir viendo en acción a los jugadores que él tiene en su plantilla y que son sub-21. Por lo tanto, allí podría haber una novedad también. No creo que Deporte Concepción presente mucho en cuanto a cuestiones nuevas. Además, hay un hecho muy concreto. Este partido entre Deportes Concepción y Huachipato, se merecen los rivales, ¿ah? Ojo, se merecen. Por lo tanto, no creo que sea tan simple decir no voy a presentar un equipo muy alternativo. Partiendo por Huachipato. Huachipato no presentará un equipo 100% alternativo. Va a ir con lo justo respecto de la condición reglamentaria, pero el resto será encargadito a la titularidad de Huachipato. O sea, no creo que el señor García vaya a ir por un segundo traspié considerando lo que ocurrió en la fecha anterior, justamente con un equipo de la B. Entonces, por eso digo yo que hoy día vamos a ver equipos más cercanos, yo creo, pasado del 80% de titularidad.
0: Seguramente así. Bueno, y como lo venimos contando también, la decisión de los clubes de la primera división tiene que ver con esto, porque en estas 2 semanas hay 6 partidos y la rotación de sus planteles. Los clubes de primera división, lo más probable es que, tal cual ocurrió, por ejemplo, en algunos partidos de la jornada de ayer, Coquimbo Limache, por ejemplo, cuando se cruzan entre los clubes de la primera división, van mayor cantidad de jugadores que habitualmente compiten en la liga de primera, y cuando se genera el cruce a enfrentar un equipo de la liga de ascenso, por ejemplo, entran algunos jugadores a lo mejor con menor minutaje durante el torneo de la liga de primera división, y va a ser una constante al menos en estos 5 partidos que restan durante el mes de entre junio y julio que se está desarrollando esta Copa Chile. Va a suceder con lo de hoy a las 7:30 de la tarde. No hay una tendencia tampoco que implique que el equipo que sea derrotado en la jornada de hoy pierda mucho terreno en el caso de la Copa Chile. Yo le restaría un poquito de dramatismo para el hincha de Conce o el hincha de Huachipato. Aquí no es que el equipo vaya a quedar eliminado o se vaya a fracasar. Esto tiene que ver con, para los dos técnicos, ¿no? ir confirmando, ya lo dijo el propio García, después del último tropiezo ante Deportes Puerto Montt, de las oportunidades que le entrega también a ciertos jugadores que son más jóvenes, considerando que el segundo semestre Huachipato no va a tener un volumen de ingreso a su plantel de jugadores o de una cantidad importante de jugadores, con mucho uno, o máximo dos, si es que es uno, considerando efectivamente la decisión adoptada desde el club de que tenga mayor promoción, tal cual viene ocurriendo durante los dos últimos meses en el elenco del acero, que contrasta un poco con el caso de Universidad de Concepción y Deportes Concepción, que son clubes que la presencia de jugadores juveniles, digamos, es muy escasa, circunscrita mucho a ir cumpliendo con forceps al reglamento del artículo 31.
1: Claro, Huachipato tiene mucho más que Concepción, eso está claro, y lo hemos mencionado en otras ocasiones, más en el sentido de mirar hacia abajo, muchísimo más. Ahora, respecto de esta oncena, he buscado el famoso cuadernito que quedará también para la historia algún día, yo veo que obviamente aquí va a haber un montón de cambios, un montón de cambios. No sé si Malanca puede ser, si juegan con tres, Malanca va a tener a Vargas y probablemente también a Caroca en zona defensiva. El que se mantendrá Bravo en portería. Y de ahí en adelante, Briceño ya ganó un puesto, ¿verdad? Santiago Silva es dueño de un puesto, Altés no lo sé, Arriagada no, Cris Martínez sí, pero ahí aparecen los que no han jugado, los que no jugaron ese día, ahí estaban Altamirano, etcétera, etcétera, ¿verdad? El mismo Juan Ignacio Figueroa en un momento determinado, si es necesario, Alvarito Barzúa o Sebastián Melgarejo. Sí. Tiene para mirar hacia abajo.
0: A mí me parece.
1: Y hace una buena oncena.
0: Me parece. Pero, que sería un error, Huachipato, si te para una línea de tres. Uno entiende cuando Huachipato para una línea de tres en los partidos, eventualmente cuando te enfrentas a equipos con volumen ofensivo alto. Y una de las carencias evidentes que tiene Deportes Concepción tiene que ver con la falta de gol, donde tienes eventualmente un referente y los otros que te llegan desde atrás. Entonces, yo creo que sería un error hoy debería comenzar con una línea de cuatro, perdón, sí.
1: Pero a lo mejor le da más salida a los que van por fuera. Si pone a Guayaquil, por ejemplo, con el otro lateral, ¿verdad? ¿Cómo se llama?
0: Con Velázquez.
1: Con Velázquez, perdón. A lo mejor si ves tú que tiene poco poder ofensivo el Deporte Concepción, a lo mejor le manda tres y tiene más salida por los costados. Vaya a saber uno lo que piensa el señor García respecto de su adversario en relación a la ofensiva. Tendría que tener Jara, Espinosa por los costados, ¿verdad? Y tener un Larribey por el medio o Mesías por el medio. Ahí yo le pondría cuatro. Ahí.
0: Mesías me parece que no. Mesías no. Me da la sensación que tampoco va a ser requerido por Fernando Díaz en la jornada de hoy. No sé, esta es una percepción, digamos, individual de que me parece que le daría muchas más soluciones eventualmente que, por ejemplo, Carlos Escobar en la ofensiva. Un Carlos Escobar que también tiene oportunidades amplias en Deportes Concepción y no las ha aprovechado. Esperemos que las sepa aprovechar también, porque si se queda Carlos Escobar en Deportes Concepción, ha tenido amplias posibilidades también por distintos técnicos que ha tenido Deportes Concepción este año, y uno esperaría que gravite un poquito más en la cancha, más allá de aspectos emocionales, ¿no?
1: Claro, porque Fernando Díaz no lo ha tenido. Lo incluyó el otro día un 5 minutos, 6 minutos, considerando la adición, pero no lo ha tenido. Ya, capaz que sea eso, verlo, darle ingreso total, ¿verdad? A ver cómo se desenvuelve y tener un análisis más profundo de un jugador que lo va a acompañar el resto de la temporada, ¿verdad? Porque va a estar ahí Carlos Escobar. Entonces, yo creo que es una posibilidad, y que a lo mejor puede que incluso Joaquín Larribey esté un poco golpeado, en fin. Aquí las especulaciones son las mismas que pueden hacer los hinchas hoy día, las mismas, exactamente.
0: Y en este dibujo, digamos, o cuando tú, por ejemplo, mencionas que pudiera estar Joaquín Larribey golpeado, desde la situación física, entendiendo también, por cierto, la característica del terreno de juego de Huachipato, que con la precipitación o con la lluvia, chubasco, en fin, de la jornada de hoy, vamos a tener una cancha mucho más blanda, va a estar más pesada, por cierto, y Joaquín Larribey, con el nivel físico pobre, digamos, que mostró en el último partido, uno esperaría que si en algún momento el técnico Fernando Díaz tiene que tomar decisiones, que no le temble la mano y que Joaquín Larribey tenga que ser una opción en el segundo tiempo. Y que eso implica entonces el contar con Ignacio Mesías. Si Joaquín Larribey está disminuido físicamente o emocionalmente, digamos, pero su aporte en las últimas presentaciones ha sido baja, uno esperaría que se tomen también esas decisiones y no tiemble la mano a la hora de prescindir de él, al menos desde la titularidad. No estoy hablando, por cierto, de citación.
1: Bueno, pero para eso son estos partidos, y lo ha señalado el técnico también. Dijo, con 6 o 7 partidos yo quedo informado y trabajado con mi equipo, y va a lograr tener ese número de partidos durante estos días. Entonces tendrá que ir rotando, tendrá que ir viendo comportamientos internos, comportamientos externos. Internos cuando ingresan, externos cuando están en la banca o se quedaron en la tribuna. Todo eso le va sirviendo al entrenador, más allá del entrenamiento diario. Todo es información. Por lo tanto, eso le vale mucho a Deportes Concepción. Y no menciono Huachipato, porque Huachipato ya, el entrenador tiene mucho bagaje desde hace más de un año sobre su plantilla y sobre los que llegaron, y los ha visto no solo entrenar, sino también jugar. Él sabe perfectamente bien lo que pesa cada uno en Huachipato. Esa es una gran diferencia y una gran ventaja que tiene hoy día Huachipato.
0: Y también una ocasión especial la de hoy de Neri Veloso, ¿no? Porque hasta este momento lo vimos atajar en el partido del 5 de mayo por la Copa de la Liga, cuando gana Huachipato a Deportes Concepción como visitante. Ese fue el único partido en el que ha estado en cancha Neri. Ahora va a volver a enfrentarse al conjunto acerero también, donde se genera habitualmente también esta cuestión de que los hinchas de la Galería Norte van a aplaudir a Neri cuando les toque estar cercano a él por el afecto que tienen, por lo que le entregó también a esa institución, tal cual los hinchas de Conce aplaudían a Morales el otro día cuando Conce lo enfrentó a Limache hace muy poquito, ¿no? Eso también para Neri Veloso es importante, porque ahí hay una señal que tiene que dar. A mí me parece que Neri está capacitado para estar jugando perfectamente
1: muy bien
0: el torneo de primera, y mañana quizás lo desarrollamos en días siguientes, pero me parece que también, en línea con lo que por ahí un auditor marcaba, que quedarse con los dos porteros, si es que sale Dutra, sería un disparo en los pies. Bueno, tiempo y marcador, se están jugando ya los partidos de la Copa del Mundo a esta hora. En los primeros 8 minutos de partido están 0-0 Bosnia-Herzegovina y Qatar. Suiza y Canadá también están empatando 0-0 en estos partidos que han comenzado hace instantes por la Copa del Mundo. Hacemos una breve pausa y dialogamos en instantes con un jugador que se ha incorporado recientemente al fútbol de nuestra zona. Ya seguimos con ustedes.

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4: Bien, sigue Deporte Manía a esta hora a través de Femenina 96.7. Y, bueno, lo mencionábamos, Arturo Fernández Vial involucró a un nuevo jugador a su plantel para conseguir objetivos ambiciosos este 2026. Y fue por un volante de importante recorrido en el fútbol profesional chileno, vistiendo camisetas como la de Cobreloa, Puerto Montt, Universidad de Concepción, Deportes Rengo, también con presencia en el fútbol de Nicaragua recientemente. Es Juan Pablo Abarzúa, que está en contacto con nosotros a esta hora en Femenina para contarnos de esta experiencia. Juan Pablo, qué gusto de saludarte. ¿Cómo estás? Bienvenido.
5: Sergio, buenas tardes. ¿Cómo están ahí en el estudio? Un placer poder conversar nuevamente con ustedes.
4: Muchas gracias, Juan Pablo. Después de un tiempo que no charlábamos, después de tus experiencias acá en la Universidad de Concepción durante varias campañas. Coméntanos cómo surgió esta posibilidad de sumarte a Arturo Fernández Vial.
5: Bueno, primero que todo por el cariño que es mutuo, obviamente, de mi parte hacia el club y del club hacia mí. Hemos vivido cosas buenas, tengo muy gratos recuerdos de la institución. También yo me inicié en Fernández Vial. Y la verdad que se dio todo muy rápido, aparte por la confianza que también me dio el técnico, en este caso, de poder contactarme, de poder contar conmigo. Yo, la verdad, había, por decisión propia, no había querido tomar algunas opciones que sinceramente no me parecían buenas para mí. De ir lejos o algo así por el estilo, y dejar muchas cosas de lado por estar lejos de la familia, no quise. Opté por hacer otras cosas, y hoy que se me abre la posibilidad acá en Fernández Vial, no la pensé mucho. Como te digo, se dio todo muy rápido, y ya llevamos 2 días entrenando a la par de mis compañeros.
4: ¿Eso, Juan Pablo, tiene que ver con tu periodo en Nicaragua, que fue igual un tiempo prolongado, lejos de tu familia, de tus seres queridos, y ahora querías volver a encontrarte, por cierto, con esos afectos?
5: Claro, es difícil salir de casa. Obviamente el futbolista está acostumbrado a vivir en terrenos nuevos, pero esta era mi primera experiencia internacional. Estuve fuera del país solo, en un país que no conocía, que para mí fue todo nuevo, pero fue una grata experiencia, lo disfruté, no, me fue bien, que es lo importante, así que hice una muy buena imagen de mi parte. Y bueno, también uno va con la esperanza de que otro chileno también pueda llegar a ese fútbol. Si viene en una liga menos competitiva que la de acá, no deja de ser bueno, y también te hace crecer como jugador.
6: Juan Pablo, ¿cómo te va? Buenas tardes. ¿Significa esto que podrías tú, a ver, no sé, relanzar tu carrera a partir del mismo Fernández Vial que tanto conoces?
5: Sí, cierto, siento que todavía me quedan varios años de competencia. Recién tengo 34 años, físicamente me siento muy bien. Hoy por hoy el fútbol lo veo de forma distinta, lo veo con mucha más experiencia. Siento que puedo aportar muchas cosas aún, que siento que no era mi tiempo de salir del fútbol. Así que lo tomo con tranquilidad, con alegría, obviamente, de poder ayudar y echarle una mano no solamente al equipo, no solamente al plantel, sino que a los jóvenes que hoy por hoy están defendiendo esa camiseta.
6: Ahora, cuando pasa el tiempo en un futbolista y se va acostumbrando a estar en distintos clubes, y particularmente cuando sales a Centroamérica, te encuentras también con otro tipo de entrenadores, con otro tipo de compañeros. Tu experiencia hoy día, ya nos ha señalado en la conversación con los jóvenes, en esta categoría hay muchos muchachos jóvenes, pero ¿desde qué posición te gustaría hoy día, más allá de la que habitualmente tuviste, de poder desarrollar el fútbol para apoyar no solamente a la institución, sino también a los muchachos, a tus compañeros más jóvenes?
5: Primero que todo, yo lo hablé con el técnico, uno es parte del plantel ya y después decide él si juego o no juego, sean 5 minutos, 10 minutos, todo el partido, ya después ya no pasa por mí, uno se trata de entregar, uno trata de ser lo más profesional posible para poder ser alternativa. Hoy por hoy, como te digo, mi aporte también va más allá de lo que es el campo de juego, ¿cierto? De poder guiar a los más chicos, de poder dar un consejo, de poder estar ahí apoyándolos cuando están entrenando, de poder darle una palabra de aliento, un apoyo, ¿cierto? Son chicos que todavía algunos se están iniciando, obviamente se están mostrando, el club siento que es una vitrina importante para dar un salto de calidad. Yo en mi caso, no sé si llegue, no sé, al Colo o la U, pero yo siento que alguno de estos chicos puede hacerlo, y si yo puedo aportar mi granito de arena, ya sea aconsejando o jugando a la par de ellos, bienvenido sea, y me encantaría que el día de mañana me recuerden con que lo ayudé, con que le abrí los ojos, ¿cierto? Porque yo también fui joven, también escuchaba a los más grandes, y la verdad me siento feliz de poder ayudarlo y de poder volver a hacer lo que me gusta, lo que realmente te apasiona.
4: Juan Pablo, tu debut es en Naval, tu proceso formativo fue en Vial, en Naval, ¿cómo fue ese origen?
5: Sí, yo pucha, me inicié. Bueno, primero que todo me fui a probar a varios clubes aquí en la zona, estuve acá, me fui a probar a la U de Conce, no quedé, fui a Deportes Concepción, no quedé, fui a Fernández Vial, quedé, y cuando iniciaba mi carrera ya vino el descenso en el 2008-2009, si mal no recuerdo por ahí, y el Vial bajó a tercera división. En tercera división en ese tiempo no habían cadetes, no había fútbol joven, por lo tanto me tuve que ir a otro lado, en este caso me fui a Huachipato, y ahí seguí, tuve 2 años, también aprendí muchas cosas, pero finalmente mi debut fue en Naval.
4: Y después retornas a Fernández Vial ese 2013.
5: Claro. Sí, en Naval conocí a Erwin Durán, él y a un par de jugadores más, nos llamó para que lo acompañáramos a Fernández Vial, y la verdad que armamos muy buen equipo, un gran grupo humano, por sobre todo está Manuel Rey el Arco, Gerson Valle, Francisco Román. Yo sé que la gente vialina se acuerda de ese plantel, porque sin mal no recuerdo, perdimos como 2 partidos en el año, 2 o 3 partidos más nos perdimos. Era un equipazo que teníamos, y de ahí empiezan los gratos recuerdos con el club.
4: Claro. Y esta situación de ir al Rancho Santana, ¿cómo se gestó? Porque tú vas de Rengo, estando en Rengo recibes el llamado, ¿terminaste la campaña en Rengo cuando surgió esa posibilidad de ir a Centroamérica?
5: Termino mi etapa en Rengo, en eso esperaba algún llamado desde acá del fútbol nacional, me sale esta oportunidad en el fútbol extranjero, un técnico chileno me llama y me invita. Bueno, primero me anticipa que puede ser una opción, es la típica cuando te dicen, puta, ¿sabes qué? Puedo ir a tal lado, tengo esta opción, te vas conmigo, y uno hasta que no tiene nada seguro tampoco se confía. Uno trata de analizar las opciones y lo que es mejor lo toma. En este caso se le dio se le dio a este técnico.
4: Jonathan Orellana, ex técnico de Vial.
5: Sí, Jonathan Orellana. Y sí. Yo termino accediendo a esto porque una que quería ir porque era mi primera experiencia internacional, otra que ya a mi edad era difícil ya salir del país y sentía como una opción que tenía que vivir, que quería seguirla. Y la verdad no me arrepiento, como te digo, me fue súper bien, salvamos un equipo del descenso y dejamos una muy grata imagen. Hasta el día de hoy hablo con amigos que tengo allá, con gente del club, y la verdad se portaron un 7 allá, un 7, nada que decir. Así que así surgió esa posibilidad y la verdad muy, muy contento por todo lo que conseguimos allá.
6: Estamos conversando con Juan Pablo Abarzúa, nuevo volante de Arturo Fernández Vial, que retorna a la zona, ya él ha señalado en los clubes nuestros donde estuvo. Pero tú dices, bueno, llegar a Fernández Vial, ya llevo un par de días trabajando, entrenando. ¿Estás en condiciones? ¿Cuándo estarías en condiciones si el técnico lo requiere, Juan Pablo?
5: Así es, por mí mañana mismo, pero... La verdad quedan dos fechas para terminar la primera rueda. No puedo jugar hasta el inicio de la segunda rueda, que es cierto, ya serían 3 semanas. Yeah. Así que mientras me estoy poniendo a punto físicamente con mis compañeros, yo también seguía entrenando, obviamente, pero no es lo mismo entrenar solo a entrenar a la par de tus compañeros y a ritmo de competencia. Así que estos 2 días me he sentido muy bien, me he preparado el físico, estamos trabajando en doble jornada y hoy me integré con mis compañeros a hacer ya más trabajo táctico. Y la verdad, sinceramente, ya soy feliz nuevamente en una cancha y más ayudando a mis compañeros.
6: Tú sabes que en esta categoría se menciona y está comprobado que la presencia de los mayores, en este caso estás incluido felizmente en este lote por la experiencia que has sumado, que son vitales, que resultan muy importantes en la categoría para guiar justamente a estos muchachos jóvenes. Esa sabes de la responsabilidad que vas a asumir, no solamente desde el punto de vista futbolístico, y algo ya has señalado, ¿no?
5: Sé que tengo el doble de presión, una por mi vuelta, otra porque no puedo dejar abajo la vara que ya tengo en este club, otra que soy cupo de los más grandes y otra que estamos cuarto en este momento. El club necesita que me entregue al 1000, es cierto, trate de aportar todo lo que he aprendido, toda mi experiencia, así que yo sé que esperan mucho de mí y voy a tratar, estoy convencido que así va a ser, de retribuir todo este cariño, toda la confianza que me han dado. Y yo me crié en este club, yo sé lo que hay que hacer, yo sé la pasión que siente el hincha, y créanme que es la misma que yo siento hoy en día.
4: Bueno, Juan Pablo, te queremos agradecer esta conversación con Deporte Manía. Un agrado tenerte nuevamente acá en el Bío Bío, defendiendo a uno de los elencos de nuestra zona, que seguimos ahí atentamente. Así que mucho éxito, ¿no? En primero lo individual y también en lo colectivo. Ojalá que se consigan los objetivos trazados por el club. Abrazo grande.
5: Un abrazo. Un gusto haber podido conversar con usted nuevamente. Estamos hablando.
6: Gracias, Juan Pablo. Que esté bien.
4: Gracias, Juan Pablo. Que te vaya bien. Chao, chao. Juan Pablo Abarzúa, el volante que se ha integrado, entonces ustedes lo escucharon, Arturo Fernández Vial. Qué importante contar con estos jugadores de experiencia en un elenco aurinegro que me da la sensación, si uno marcaba, digamos, como talones de Aquiles, todavía tenía que ver en el proceso de conformación de plantel con un hombre de esa experiencia profesional, digo, en esa zona del terreno de juego, Héctor.
6: Los entrenadores de esta categoría que uno conversa, siempre se habla de la presencia de estos hombres experimentados. Dice, son necesarios. Aquel equipo que no tenga estos cupos completos y que le den cierta estabilidad al juego, van a andar mal. Y creo que Fernández Vial apunta justamente a eso, para un hombre que se tendría que parar ahí en el medio y ser justamente uno de los líderes para el trabajo futbolero que tiene el profe Zapata, ¿no?
4: Sí, va a ser muy interesante esa asociación ahí con los diversos elementos del elenco aurinegro. Dicho sea de paso, marquemos que el partido de Arturo Fernández Vial este fin de semana
6: se corrió de horario.
4: Se adelantó, exactamente. Sí. Así que a las 12 horas en el Estadio El Morro, el duelo ante República Independiente de Hualqui. Las entradas están a la venta a través de Golden Pass, 5,000 pesos la general. Los socios cancelan 3,000 para aquellos que no puedan ir. También habrá streaming. Fernández Vial y República Independiente de Hualqui por el torneo de la Tercera B Grupo Sur el domingo a las 12 horas en el Estadio El Morro de Talcahuano. Bien, se está jugando fútbol en la Copa del Mundo. Actualizamos ahí marcadores de esta definición. No hay movimiento. Se mantienen 0-0 Bosnia-Herzegovina ante Qatar y Suiza ante la selección de Canadá. Luego a las 6 se vienen Escocia-Brasil. A las 6 Marruecos ante Haití. 9 de la noche México ante República Checa. Y a la misma hora Sudáfrica ante Corea del Sur. De estos partidos estaremos contando, Héctor, a partir de las 7 de la tarde en que nos vamos a reencontrar con transmisión del fútbol de Copa Chile. Vamos a estar atentos también a lo que esté sucediendo en este torneo, que ayer tuvo los primeros partidos rezagados de la fecha 1 con el empate de Coquimbo Unido y Limache 1, la victoria del Audax Italiano ante Palestino 2-1 y lo de Universidad Católica 3-1. Juegan en media hora, La Serena ante Cobresal en La Portada, 7:30 de la tarde Calera con la U, Deportes Concepción Huachipato, mañana 7:30 Colo-Colo Higgins y Ñublense Universidad de Concepción.
6: Muy bien.
4: Nos reencontramos a las 7 de la tarde. Que le vaya muy bien. Gracias.
6: Hay que abrigarse. Abríguense, por favor. Hace mucho frío ahí en Talcahuano.

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tardes, bienvenidas y bienvenidos a Disco Club, tarde de miércoles 24 de junio a través de Femenina con Disco Club. Noticias, espectáculos, datos de interés, artistas chilenos, estrenos musicales presentes cada jornada desde este momento y hasta las 6 de la tarde. Jornada que se presenta con cielo cubierto, chubascos aislados, variando a nublado al final del día. La inestabilidad se mantendrá también este jueves, mayormente nublado y algunos chubascos durante la noche de jueves y madrugada de viernes. Con buena música presente en Disco Club, esta es la portada musical para hoy en el 96.7.

En el juzgado de garantía de San Bernardo se realiza hoy la audiencia de formalización de cargos en contra de los cuatro presuntos responsables del asalto que costó la vida a un niño de 12 años. El grupo de imputados está compuesto por dos adolescentes de 17 años y dos adultos, uno de 18 y otro de 21 años, que enfrentan cargos por delito de robo con homicidio. Hoy se habilitó una sala especial debido al alto interés periodístico y reducidas dimensiones también de la sala de audiencia original. El Ministerio Público no solicita ampliación del control de detención, procediendo así a levantar cargos de manera inmediata. Mientras esta lista judicial avanza en el tribunal, la familia tiene presupuestado retirar los restos del menor en el servicio médico legal, pero el proceso de sepultura se mantiene bajo complejo escenario logístico. Es que el padre del niño busca traer a Santiago a sus otros hijos y a un hermano que están retenidos en Mendoza, Argentina, por dificultades para cruzar la cordillera en vehículo particular. De hecho, el padre de la víctima hizo un llamado público al sector privado para coordinar el viaje de familiares. Si bien la Unidad de Apoyo a Víctimas de la Fiscalía Occidente financia y reembolsará los costos del viaje, se requiere la gestión operativa inmediata de este transporte.

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2: Se necesita señora o señorita operaria de máquina de coser industrial o taller. Debe contar con experiencia en confección de ropa escolar para trabajar en taller ubicado en Talcahuano. Contacto el más 56-93-27-43-800. Más 56-93-27-43-800. Se busca panadero y pastelero para panadería, sector Los Cóndores, en Talcahuano. Contacto el 99-09-45-699. 99-09-45-699. Se requiere pintor automotriz con experiencia. Presentarse en Bulnes 10, Concepción. Bulnes 10. Se requiere panadero o pastelero para trabajar en Concepción. Disponibilidad inmediata. Se requiere persona proactiva y disponible para trabajo en equipo. Contacto el más 56-99-850-6696. Más 56-99-850-6696. Se necesitan maestros eléctricos M1 y M2 con experiencia en escalería y canalizaciones en MT para obra en Concepción. Enviar currículum y pretensiones de renta a postulaciones@ecosem.cl. postulaciones@ecosem.cl. Se necesita peoneta en Concepción, Rengo 823, entre Los Carrera y Eras, para una mueblería ubicada en Rengo 823. Presentarse con currículum y certificado de antecedente. Empresa rubro industrial requiere ayudante de producción. Debe contar con responsabilidad, puntualidad, disposición para aprender, capacidad de trabajo en equipo. Se ofrece estabilidad laboral, capacitaciones y oportunidad de desarrollo y crecimiento. Enviar currículum indicando disponibilidad al correo alarcon@yahoo.cl. alarcon@yahoo.cl.
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Kid Voodoo, uno de los nuevos nombres capitales de la música chilena, fue destacado por su nuevo disco, la edición en español de Rolling Stone. La señera publicación musical de las más prestigiosas del mundo incluyó a Euphoria, el nuevo disco del sátiro, en su listado de los mejores álbumes en lo que va del año. La lista reúne 25 discos y el chileno aparece en el lugar 20 con nombres destacados de la música latina como Juanes, Julieta Venegas, Fito Páez, Trueno, Jorge Drexler, entre otros. Conocimos a Kid Voodoo explorando códigos del género urbano, un terreno que le permitió consolidarse como una de las figuras más prometedoras de la nueva generación chilena. Sin embargo, fue con Euphoria cuando el artista reveló una faceta más íntima y vulnerable, una que hasta entonces había permanecido en las sombras, detalla esta reseña. El álbum reúne 8 temas. En principio se pensó como un álbum de reggaetón, pero mutó a una propuesta mucho más intimista. Kid Voodoo, en compañía de Mon Laferte, Incondicional.

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El Pleno del Tribunal Constitucional dio a conocer el acuerdo por requerimientos presentados por un grupo de diputados y senadores de oposición en contra del proyecto Escuelas Protegidas. La larga deliberación del tribunal fue protagonizada por un pleno integrado por Daniela Marzi, María Pía Silva, Nancy Yáñez, Catalina Lagos, Marcela Peredo, Alejandra Precht y los ministros Miguel Ángel Fernández, Héctor Meri, Raúl Mera y Mario Gómez. La iniciativa que se sometió al examen constitucional era el proyecto estrella de la ministra de Educación María Paz Arzola para enfrentar la violencia escolar. La idea del proyecto surge como respuesta al ataque que protagonizó un alumno en Calama y que terminó con una masacre que conmocionó al sistema escolar. Por parte de parlamentarios alegaron la abogada y exconvencional Bárbara Sepúlveda y el abogado Pablo Sandoval. Por el Ejecutivo estuvo el exministro y excomisionado Juan José Osa. Tras la vista de la causa, en un escueto comunicado, el tribunal dio a conocer el resultado sin detallar cómo fue la votación. Se comunicó que casi la totalidad del requerimiento de senadores y parte del libelo fue acogido. Eso quiere decir que el gobierno sufrió una dura derrota en uno de sus proyectos emblemáticos. Uno de los golpes más duros es que el tribunal declaró contrario a la Constitución el artículo 6 del proyecto, que planteaba la inhabilidad para acceder a la gratuidad. Es decir, se creaba un nuevo requisito para acceder al beneficio. La nueva exigencia apuntaba a no haber sido condenado por sentencia firme y ejecutoriada por delitos que atenten contra la vida, integridad física y psíquica de las personas, contra la propiedad o infraestructura pública. Que dicha inhabilidad haya sido declarada inconstitucional es una gran victoria de la oposición, ya que va a sentar un precedente que tendrá efecto en otros proyectos, como el registro de vándalos. La clave estará cuando se notifique la sentencia y la argumentación también del Tribunal Constitucional.

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Con el objetivo de avanzar a un sistema eléctrico más justo, sostenible y centrado en las necesidades, el Ministerio de Energía ha presentado el proyecto de ley Ordenemos las Cuentas, iniciativa que propone extender el subsidio eléctrico, rebajar tarifas, regularizar deudas acumuladas y fortalecer la calidad del servicio en el país. La propuesta surge como respuesta a efectos provocados por el congelamiento de tarifa eléctrica y los posteriores procesos de reliquidación que generaron retrasos, deudas en algunos componentes del sistema. A través de tres ejes, el proyecto busca ordenar procesos sin trasladar nuevos costos a familias. El primer eje apunta a la rebaja y certeza tarifaria, contemplando extensión del subsidio eléctrico para seguir apoyando hogares más vulnerables y evitar que familias se enfrenten nuevas alzas por deudas acumuladas en el sistema. También contempla mecanismos para regularizar la deuda acumulada en el componente de distribución eléctrica que corresponde al periodo 2020-2024, que registra 43 meses de atraso. Por ello se propone esquema de pago gradual entre el 2028 y 2035 que permita absorber los compromisos sin generar aumento en las cuentas de clientes. La iniciativa también aborda retrasos existentes en procesos tarifarios asociados a la transmisión eléctrica, proponiendo extender la vigencia del decreto actual hasta diciembre del 2028 para evitar la generación de nuevas deudas y otorgar mayor estabilidad al sistema. El tercer eje fortalece seguridad y calidad del suministro mediante incentivo para la inversión en infraestructura y mayor facultad para que autoridades actúen frente a situaciones que amenacen la continuidad del servicio. Ahora la iniciativa comienza su tramitación en el Congreso con el objetivo de avanzar en soluciones que permitan ordenar el sistema eléctrico.

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Durante vacaciones de invierno, niñas y niños pueden participar de talleres gratuitos que se llevan a cabo en Teatro Biobío. Uno de ellos está agendado para este 27 de junio, este sábado desde las 11 de la mañana, impartido por Lientur Rojas, que invita a los más pequeños a sumergirse en una experiencia creativa donde la imaginación, el juego y el teatro se encuentran a través de la confección de títeres. Los participantes van a conocer principios básicos de la tradicional técnica Marote Varilla, explorando paso a paso el proceso de creación de un personaje propio. Mediante este trabajo manual y colaborativo van a poder dar vida a su propio títere, definiendo características físicas, su personalidad e historia. De forma paralela, se introducen nociones básicas de manipulación, permitiendo que personajes cobren vida a través del movimiento y expresión. 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
0: 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Se vende solo por espacio, 99-6450-297. Se rienda parcela para antenas telefónicas. 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Se vende un par de zapatos de seguridad color café, talla 43, de caña alta. 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Se vende colchón Rosen de plaza y media en buen estado en 20,000 pesos. 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Se vende moto triciclo de paseo para adulto mayor, muy poco uso, en 550,000. 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Valor conversable. 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

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El Movistar Arena entregó la cúpula a Ricardo Arjona en reconocimiento a sus 42 conciertos sold out en la historia del recinto. Su reciente serie de 10 conciertos de la gira Lo que el Seco no dijo volvió a demostrar la conexión única que mantiene con el público nacional, reuniendo miles de fanáticos y permitiendo alcanzar la cifra histórica que lo consolida como el artista con mayor convocatoria en la historia del lugar. La cúpula Movistar Arena es el máximo galardón que el recinto otorga a artistas que han marcado su historia, un símbolo que honra la trascendencia y conexión con generaciones de fanáticos. Desde que pisó por primera vez el escenario del Movistar Arena en noviembre del 2009, cada regreso fue más grande. En 2014 estampó sus manos en el Paseo de las Estrellas, reservado para quienes han hecho historia en este lugar. Y el récord de Ricardo Arjona en el Movistar Arena refleja el poder de una obra que trasciende generaciones y confirma al recinto como el escenario predilecto de los grandes íconos de la música en nuestro país.

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El Fondo de Solidaridad e Inversión Social FOSIS dio inicio al programa Emprendamos Semilla Emergencia en Biobío, apoyando a 50 familias de Penco, Tomé y Concepción que vieron afectada su situación laboral o fuente de ingreso por los incendios forestales que golpearon al territorio durante enero pasado. La iniciativa contempla inversión de 52 millones de pesos que será implementada a través de módulos de capacitación para hacer planes de financiamiento durante 4 meses y a través de la compra de insumos y herramientas de trabajo que permitirán reactivar emprendimientos afectados por la emergencia. Quienes forman parte de la iniciativa son personas que participaron de programas de emprendimiento del FOSIS entre el 2024 y 2025. Cada participante va a recibir un monto de 700 mil pesos que va a servir para invertir en materiales y herramientas para reactivar sus emprendimientos.

Hasta el 5 de julio, el Centro Interactivo de Ciencias, Arte y Tecnologías de la Universidad de Concepción invita a familias a vivir estas vacaciones de invierno en torno al mes del juego. 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Siente, percibe, emocionate y aprende es la consigna con la que SICAT abre sus puertas en estas vacaciones de invierno. Invitación extendida para niños, niñas, jóvenes, adultos, para sumergirse en esta programación especial diseñada para despertar la curiosidad a través del juego y la experimentación directa. El valor del juego en el aprendizaje, el juego como un proceso de aprendizaje, una cartelera para experimentar también con talleres piano de grafito, mini catapulta, vibra animal, express arte y también la nueva incorporación en la sala cerebro Hemocrea, taller de emoción arte. Actividades variadas en Avenida Cordillera 3582 en Coronel, a pasos de la estación Los Canelos del Biotren, y el SICAT busca facilitar el acceso con entradas disponibles mediante reserva previa en el sitio web. 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

El Diablo Viste a la Moda 2, la cinta que reunió a Meryl Streep, Anne Hathaway, Emily Blunt y Stanley Tucci, se va a estrenar exclusivamente en Disney Plus el próximo 29 de julio. La película, además de ser un éxito de taquilla, arrasó en el mundo de la moda y los medios de comunicación cuando se estrenó en los cines en abril y va camino ya a recaudar más de 676 millones de dólares en todo el mundo. La saga del Diablo se Viste a la Moda ha superado recientemente la barrera de los 1.000 millones de dólares a nivel global. Desde Dior, Versace, Armani, Givenchy, Cartier, hasta Dolce, Tiffany, Fendi, la película presenta diseños de alta costura y cameos de figuras destacadas del mundo de la moda y música. En la película, Andy Sachs, interpretada por Anne Hathaway, regresa a la revista Runway como nueva editora de reportajes especiales. Y ahí se encuentra con que su formidable antigua jefa, Miranda, Meryl Streep, y se enfrenta a amenazas que ponen en peligro al imperio editorial. La cinta en Chile logró un éxito de taquilla. El largometraje reunió 279 mil espectadores en su primera semana de exhibición en el país. Y aparecerá en Disney Plus el 29 de julio.

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0: 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Y continúan las actividades en estas vacaciones de invierno de Teatro Biobío, con ballet, con teatro familiar, con talleres de títeres. Es así que este viernes a las 7 de la tarde y el sábado a las 5 de la tarde el ballet de la Corporación Cultural Municipal de Los Ángeles va a presentar en la sala principal del Teatro Biobío la versión coreográfica del cuento musical de Prokofiev. Pedro vive con su abuelo junto a sus amigos, un pájaro, un gato y un pato. Un día salta la cerca que los separa del bosque, el lobo aparece, persigue al pato y lo devora. Y lo que sigue, un pájaro cómplice, una cuerda tendida desde un árbol, cazadores que llegan tarde, desemboca en un final que los más pequeños no anticipan. Es una adaptación coreográfica de Hugo Zárate, ex bailarín del Ballet de Santiago y del Teatro Municipal de Santiago, que dirige artísticamente la Compañía Angelina, fundada en 1995, y presenta cada personaje representado por un instrumento y un motivo musical específico, permitiendo así al público identificar texturas sonoras de la orquesta en una puesta en escena lúdica y técnica a la vez. Pedro y el Lobo es la segunda obra que el Ballet Municipal de Los Ángeles presenta en Teatro Biobío. La puesta en escena que inauguró la alianza artística entre ambas instituciones fue el Cascanueces en 2024, con más de 1,000 asistentes y que se repitió el año pasado duplicando el público. Las entradas para la presentación de Pedro y el Lobo con el Ballet de Los Ángeles disponibles desde 8,000 pesos en Ticket Plus, en teatrobiobio.cl, viernes a las 7 de la tarde, sábado desde las 17 horas.
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2: Con una animada presentación sorpresa en la estación Baquedano de la línea 1 del Metro de Santiago, los tres anunciaron la celebración de los 30 años de su MTV Unplugged. Ante los aplausos de pasajeros y curiosos que llegaron, los músicos se presentaron en la explanada de la estación que conecta la línea 1 y 5. Puntuales, Enríquez, Lindel, Parra y Molina aparecieron en el escenario montado arrancando con Gato por Liebre. Siguieron con Torre de Babel, Hojas de Té, con este habitual sonido crudo que han trabajado el grupo desde su regreso. El evento marca el anuncio del concierto que será el 14 de noviembre en el Movistar Arena, con un espectáculo inspirado en el histórico Unplugged, el primero que grabó un proyecto chileno el 14 de septiembre de 1995 en Miami.

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0: Hola, hola, ¿qué tal? ¿Cómo les va? Muy buenas tardes, bienvenidas y bienvenidos a esta jornada de exteriores de Deporte Manía a través de Femenina FM. Desde el Estadio Huachipato en Talcahuano, con el duelo por Copa Chile entre Huachipato y el local hoy Deportes Concepción. En el marco de este duelo pendiente de la fecha 1 de la Copa Chile, se enfrentan los dos equipos de la provincia de Concepción. Le corresponde a Deportes Concepción ser local, no lo puede hacer en el Estadio Esterroa. A propósito de los trabajos que se están desarrollando hasta el 24 de julio en ese recinto, y después de la autorización recibida por Deportes Concepción, ejerce localía en este recinto deportivo. En Talcahuano, Deporte Manía en el aire, ya con detalles del duelo entre Huachipato y el local Deportes Concepción, en una zona que tiene a Deportes Temuco líder con 5 puntos, Puerto Montt con 4, los dos equipos, eso sí, del fútbol de ascenso con 3 partidos jugados. Deportes Concepción tiene 1, tras su empate en la Araucanía el último fin de semana, y Huachipato, que perdió ante Puerto Montt, está en el fondo de la tabla sin positivos. Saludo a Héctor Alarcón Manzano. ¿Qué tal, Héctor? ¿Cómo le va? Bienvenido.
1: Buenas tardes, señoras, señores. ¿Qué tal, Sergito? Bien, por ahora bien, con los tacos correspondientes para llegar aquí, pero es el diario vivir de la gente que habita por esta región, por esta parte de la provincia. Aquí en el estadio de Las Higueras, frío, pero muy poca gente, poquita gente. Están arreglando el arco porque va a quedar, parece, con pura como tierra. Algo pusieron. El arco que da, no sé si es norte o sur, ayúdame, Sergio, el que da a la espalda a la tribuna de los acereros. Ese arco por ahora tiene solo tierra. Estaba cubierto con un aparato especial, con un plástico especial, seguramente para cuidarlo y que quede mejor. Pero la cancha está. Ya se nota un poco de rocío incluso. Va a ser rápida la cancha hoy día. Bueno, pero eso es el detalle del partido que se va a disputar en un rato más aquí en el Estadio Porteño. Y lo importante es el compromiso. Deportes Concepción con Huachipato, ¿verdad? Un puntito Deportes Concepción, ninguno Huachipato, producto de los partidos del fin de semana anterior. Aquí mismo, Huachipato perdiendo con Puerto Montt, y Deportes Concepción que empató allá en el estadio Germán Becker de Temuco. Por lo tanto, una vez que conozcamos formaciones, nos vamos a adentrar un poco en el análisis, porque está bastante claro el panorama de lo que ofrece. Y además, lo mismo que conversábamos en el programa, Sergio, de cómo se querían jugar, no la vida, obviamente la vida no se va en un partido de fútbol, pero jugarse la opción de lo que significa la realidad de los enfrentamientos entre penquistas y porteños. Los choreros dicen que son de Naval. Lo de Huachipato dicen que son porteños. Bueno, cuestión de ellos. Pero, de todas maneras, ya nos encontramos, sí, como para hacer un adelanto, en que cada uno va a poner lo que habitualmente sienten como lo mejor. Lo mismo que conversábamos, excepto lo que tienen que cumplir producto de la reglamentación del campeonato Copa Chile aquí en Talcahuano, Sergito.
0: Es Deporte Manía por Femenina FM 96.7 y saludamos aquí. No sé, como es habitual, con nuestra galería comercial a Carlos Fernández. Carlos, qué gusto de saludarte, bienvenido.

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1: En este minuto, en una situación clínica. Vamos a esperar un instante para contactarnos con Carlos. Está por ahí. Bien. Vamos a ver realmente, Sergio, algunos adelantos de cara a lo que puede ser el partido de las 19:30 aquí en Las Higueras.
0: Exactamente, atentos estaremos a eso. Recordemos que se están desarrollando partidos que corresponden, partidos rezagados de la fecha 1. Uno ya se jugó esta tarde, fue empate entre Deportes La Serena y Cobresal, fue empate 0-0. Luego a las 7:30 de la tarde, Unión La Calera enfrenta a la Universidad de Chile. Duelo en simultáneo a este, entre el conjunto de Deportes La Serena y Cobresal. Pero los partidos de la fecha 1 ya registraron también duelos que se disputaron ayer. Por ejemplo, la victoria de Universidad Católica sobre Everton de Viña del Mar por 3-1. La victoria de Audax sobre Palestino por 2-1. Y el empate de Limache y Coquimbo a 1. Quedarán todavía un par de partidos para la jornada de mañana. A las 7:30, Colo-Colo enfrentará a O'Higgins. Y también a las 7:30, en Chillán, Ñublense se enfrenta al conjunto de Universidad de Concepción. Y recordamos también que estamos atentos a la Copa del Mundo, que ya tuvo resolución en la jornada de hoy de una de las zonas. Y era muy importante este grupo, considerando la presencia de uno de los anfitriones del torneo. Hablamos de Canadá, porque hoy se resolvió el grupo B. Suiza quedó como líder después de su victoria hoy 2-1 ante Canadá. Suiza 7 puntos, clasificado. Canadá segundo con 4 por diferencia de gol, que fue más 5. Bosnia Herzegovina quedó en el tercer lugar con 4 puntos menos 1 tras su victoria hoy ante Qatar por 3-1. Lo que ocurre hasta ahora es que se resuelve el grupo C. De momento, dos partidos. Brasil está ganando a Escocia al cabo del primer tiempo. Victoria con goles de Vinicius Junior en los 7 y en los 45. Se está disputando este partido ante más de 60.000 personas en el Hard Rock Stadium de Miami. Victoria de Brasil, 2-0 ante Escocia. ¿Qué significa esto? Brasil líder, 7 puntos. En simultáneo, Marruecos y Haití sorpresivamente empatan a 2. Un autogol de Bono puso en ventaja a Haití en los 10, lo empató Hakimi en el 39, en el 43 Isidor puso a Haití 2-1, Isa y Baría anotó en el 45 más 1 el empate de Marruecos ya a 3 minutos del segundo tiempo. Con eso Marruecos se queda segundo, clasifica con 5, junto al líder Brasil con 7. Escocia está quedando con 3 puntos en el tercer lugar y eliminado a Haití con 1. Partidos entonces, ya por arrancar el segundo tiempo, ahora sí pitazo, Escocia 0, Brasil 2. Marruecos y Haití empatando a 2. Más tarde también habrá participación en el marco de la zona A. Van a jugar a las 9, México y República Checa. Mismo horario para Sudáfrica y Corea del Sur. México lidera con 6, Corea del Sur tiene 3, República Checa y Sudáfrica un punto en el marco de este grupo A. Y la preocupación que tú marcabas de la baja presencia de público, Héctor Alarcón Manzano, de cara al partido que arranca a las 7:30 en Talcahuano, era un tema del cual ya hablábamos esta semana. Había un interés. Concepción apostó por 9.000 personas de aforo. Yo era optimista y pensaba al menos en un 50%, en llegar a 4.500. Tú nos indicas que estamos todavía lejos de ello.
1: Bueno, exactamente. Hay poco público aquí en el estadio de Las Higueras. Cuando, fíjate, Sergio, que hay una leve inclinación al rumor, que no es periodístico el rumor, obviamente, existe la teoría del rumor que uno la analiza como periodista muchas veces, pero esa misma teoría del rumor lleva a lo siguiente. ¿Qué pasa con César Dutra? La misma pregunta que nos hacíamos hoy día, ¿te acuerdas? Y ahí uno empieza, claro, a esbozar algunas cuestiones. No lo llevaron a Temuco, iba Neri en la banca, igual que hoy, no ha jugado en los últimos partidos. Y ahí, porque nosotros ingresamos por la zona que habitualmente no entramos, por el Hospitality. El Hospitality en Collao está arriba, cerca del cielo. Aquí no, está la pasada nuestra. Y ahí era el rumorcito de, o es Católica o es Colo-Colo. Y eso quedó flotando en el ambiente. Ni lo uno ni lo otro decíamos nosotros, porque toda la gente cree que uno las sabe todas. Y no somos periodistas, seres humanos como cualquiera, y punto. Pero está ahí flotando esta historia. Que se va... Se va a ir, yo me juego esa carta, Sergio, porque de otra manera, ¿cómo puede ser esta situación, verdad, que sigue Araya y que sigue Neri, no?
0: Claramente, ese es un tema, y habían señales que tienen que ver con la última convocatoria, sobre todo en el partido en Temuco, donde definitivamente no se anotó presencia del portero. Un portero además que a través de sus redes exterioriza un sentir de todas formas no directo, ¿no? No es que él esté hablando por la herida como han hecho otros futbolistas de Deportes Concepción que definitivamente no son considerados, pero hay señales en torno a el compartir experiencias que lo tienen hoy fuera de las citaciones, que no es una cuestión necesariamente, ojo, dirigencial, sino que también tiene que ver con un asunto que nace del propio Fernando Díaz. Si quiero ir un poquito más allá, es de Manuel Rivera, el preparador de arqueros de Deportes Concepción, ya por largas temporadas, y quien tiene a Nicolás Araya en un pedestal. Esa es la visión que tiene Manuel Rivera en torno a el rol de Nicolás Araya como meta uno, una cuestión que independiente de los técnicos que han pasado, Héctor Alarcón Manzano, en los últimos meses por Deportes Concepción, también, por cierto, tienen derecho y tienen toda la potestad para avalar o no el respaldo que entrega el preparador de arqueros, que es un preparador de arqueros institucional por lo demás. Pero en este caso sí pasa por ahí, en torno a un blindaje importante del preparador de arqueros Lila hacia Nicolás Araya por sobre otros porteros experimentados que han pasado también por el club.
1: Bueno, y es bueno ese planteamiento, es bueno esa idea, porque alguien tiene que hacerse responsable de sus sectores, así como la dirección deportiva es responsable, junto con alguien más, de fijarse en los refuerzos de la época, en la contratación a comienzo de temporada, y alguien tiene que preocuparse de que estén los sueldos al día, otra persona responsable que esté todo aclarado frente a la NFP, y claro, el preparador de porteros de Deportes Concepción es responsable justamente de su área, y el entrenador, el jefe del cuerpo técnico, es el que le consulta al preparador de porteros su opinión profesional respecto de eso. Y si mantiene él a Nicolás Araya y a Neire Veloso como uno y dos, bueno, es la opinión que puede prevalecer cuando ya está todo definido, Sergio, para conocer cómo saltarán a la cancha hoy día estos protagonistas.
0: Perfecto, y nos metemos entonces, en virtud del tiempo, a conocer de las propuestas, comenzando por el local. Hoy en el estadio de Huachipato, en Talcahuano, es Deportes Concepción. Esta es la oncena del conjunto de Fernando Díaz por Copa Chile para enfrentar a los Acereros.
1: El elenco Lila, aquí en su cancha, no en su cancha, de local, en el estadio Las Higueras, comienza con el Nico Araya en portería. En extrema defensa, los marcadores por los costados son Ariel Cáceres y Dylan Varas, se mantienen. Fausto Grillo y Norman Rodríguez, los zagueros centrales. Para el medio campo, Misael Dávila, Jorge Enríquez, Mario Sandoval y, trabajando un poquitito con ellos, Matías Cavalieri, para acercarse a Joaquín Larribey y Ethan Espinosa.
0: Deporte María por FM 96.7 en directo hoy desde el estadio Huachipato, con el desarrollo de una fecha más que corresponde a la jornada 1 de la Copa Chile. Revisábamos ahí una propuesta que tiene que ver con similitudes importantes en relación al debut Lila en el torneo, que fue por la fecha 13 el último fin de semana, y sepamos también de las modificaciones de los retornos titulares, ¿no?, de Huachipato con respecto al que perdió en casa ante Puerto Montt. Esta es la oncena del equipo de Jaime García hoy en Talcahuano.
1: Así es, oncena que comienza con el joven y brillante portero Cristian Bravo. Extrema defensa con Nelson Guillermo Guayquil marcando a la derecha, y al otro costado Lucas Velázquez, Rafael Caroca y Pablo Nicolás Vargas son los zagueros centrales. Después, en el mediocampo, de mediocampo para arriba, Michael León, Claudio Sepúlveda, el capitán Santiago Silva, Kevin Altés, Mario Briceño y Lionel Altamirano.
0: Retornos importantes entonces, adelantados temprano en femenina con respecto a la propuesta que tiene hoy el conjunto de Huachipato para afrontar su debut en este torneo. Además, no es menor la participación de Huachipato en la competencia, considerando puntualmente que es el defensor de este título que le permitió avanzar a la fase de Copa Libertadores de América, fase previa donde quedó eliminado tempranamente ante el conjunto de Carabobo este 2026. Vamos a revisar las bancas, completando los créditos para este pleito que arranca a las 7:30. Esta es la banca del conjunto local.
1: Neri Veloso es el portero, histórico portero aquí en este estadio. Huachipato sale campeón justamente porque Neri Veloso se le ocurrió tapar un penal algún día y Huachipato accedió a un título. Diego Carrasco, Carlos Escobar, Brian Béjar, Cristian Suárez, Oldrich Jara, Nicolás Fuentes, Claudio Toro y Franco Cáceres, los 9 que dispone el técnico Fernando Díaz.
0: La banca, la alternativa, que recordemos, se integran 4 jugadores de series inferiores, 4 jugadores sub-21. Recordemos que durante el desarrollo de los 90 minutos debe contabilizar 130 minutos. Los dos elencos. Seguramente uno tiene que jugar los 90 más otro que esté durante 45 minutos. Repasemos la banca, la alternativa de Huachipato.
1: Bueno, ahí está Ignacio Cruzat para la portería, Ezequiel Cañete, Juan Francisco Figueroa, felicitaciones Juan Ignacio, Renzo Malanca, Carlos Herrera, Javier Cárcamo, Cris Martínez, Harold Antiñirre y Álvaro Arzúa son los 9. ¿Por qué saludamos a Juan Ignacio Figueroa? Porque hoy día es San Juan, por si se lo olvidó, salude a alguien.
0: Y bueno, complementemos esto de inmediato con los encargados de impartir justicia, la cuaterna referil. Recordemos que no tenemos VAR en Copa Chile.
1: El nieto será el árbitro, Nicolás Millas López. Por los costados, Carlos Poblete y Víctor Parmillo, 1 y 2. Y el segundo árbitro, Nicolás Gamboa.
0: Los encargados de impartir justicia, los protagonistas, las oncenas, las bancas, las alternativas de uno y otro de cara a este pleito que arranca a las 7:30 y que llevamos para ustedes a través de Deporte Manía. Hacemos una pausa, ya seguimos con ustedes.
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0: Es Deporte Manía por Femenina FM, Copa Chile, desde las 7:30 de la tarde, Héctor Alarcón Manzano. Ya conocemos las propuestas del local y del visitante. ¿Qué te indica la toma de decisión de Díaz y García?
1: Panorama más que claro, y ya adelantado incluso en nuestro programa de pasado mediodía. ¿Por qué? Porque Huachipato vuelve a sus orígenes con formación casi tradicional, más allá, incluso más, uno puede decir más allá de la presencia de jóvenes, pero son los que habitualmente están. Lo de atrás es lo de la defensa, que le dio muchos éxitos con victorias consecutivas. Guayaquil, Caroca, Vargas, Velázquez, absolutamente más bravo, el brillante portero que tiene Huachipato. Igual que en el medio campo. Claro que hoy día aparece Kevin Altés, que empezó hace un par de partidos de a poquitito y ahora se mete de titularísimo, ¿verdad? Y Michael León igual, que en el último partido no estaba, pero él, lo acomodaron ya en el puesto que a él le gusta, ese de medio campo hacia arriba, para dejar correr a Mario Briceño por la derecha, aparecer Lionel Altamirano, y alguno de los mediocampistas tendrá que ir. Kevin Altés debe ser el que aparezca por el costado izquierdo, porque tienen a Cris Martínez en el banco de suplentes. Él en la Copa ha estado, incluso con la cinta de capitán. Por lo tanto, el panorama de Huachipato con sus cuatro defensores es bastante claro. Cuatro defensores, y yo diría incluso, no sé si dos puntas o tres, dependiendo de la presencia que vaya a jugar Kevin Altés. Lo mismo con Deportes Concepción, lo que ya mostró en partidos anteriores, no solo en uno, manteniendo la línea defensiva, que se consolida. Particularmente nos metemos primero con lo de Dylan Varas. ¿Por qué? Porque obviamente es el que ha venido ganando espacio y ya se está quedando un poco con la titularidad de la banda izquierda de la defensa. El resto, igual que el partido anterior. Lo mismo en el medio campo y lo mismo en ataque. Se mantiene exactamente igual el panorama presentado en el conjunto de Temuco. Ahí, claro que ahí estaba la presencia de Claudio Toro, que vendría siendo la novedad aquel día, reemplazado por Ethan Espinosa al inicio del segundo tiempo. Hoy día el chico Toro se va a la banca y aparece desde el comienzo Ethan Espinosa, y tienen a Toro, tienen a Fuentes, tienen a Cáceres en el banco de suplentes, para después empezar a cumplir un poco con el minutaje que exige este campeonato. Pero de entrada, el técnico Fernando Díaz quiere asegurarse un poco con lo que probablemente creemos para él, este sería ahora el equipo titular, esperando los jugadores contratados, que ojalá sean refuerzos, y que ya hemos conversado hoy día, lo de Acosta, lo de Martínez, en fin, dos, lo de Riquelme, que viene desde Colo-Colo, pero y esperando que vengan otros, pues van a venir otros dos. Entonces ahí puede cambiarle la cara a Deportes Concepción. De Huachipato, sin novedades respecto de quiénes pueden venir, uno, dos, ninguno, no lo sabemos aún, ni siquiera se ha filtrado. La misma conversación que tuvimos ahí al acceder a la cabina de Deporte Manía, pues pensábamos exactamente igual con la gente que conversábamos sobre si había pistas en el equipo visitante hoy día aquí en el Estadio Las Higueras. Ha venido un poco más de gente, ha llegado un poco más de público, de a poquitito, incluso, ojo, se ha ido completando la tribuna que le corresponde a Deportes Concepción, allá junto al cerro, donde acceden por el cerro a esa tribuna. Y los abonados de Deportes Concepción también están ahí en el sector central. Poca gente de Huachipato, ojo, por ahora, poca gente de Huachipato en su zona. Ojalá que el partido responda a lo que significa esto y que no se tome como una revancha. Recordemos que fue Huachipato a Collao, ganó, celebraron en el costado norte frente a la barra, de manera que no le gustó mucho a los hinchas de Concepción. Después fue Huachipato, dirigió Alejandro Gutiérrez ese día y gana Deportes Concepción. Vamos a ver hoy día, dirigidos por Nicolás Millas como árbitro, qué se da en un partido que presenta, yo diría por ahora, adelantando lo que tienen hoy día, lo mejor que posee Deportes Concepción y lo mejor que posee el cuadro de Huachipato. No tienen más. Esto es lo de hoy y vamos a ver qué tal se desarrolla este compromiso.
0: A través de Deporte Manía por Femenina FM, Copa Chile, desde el Estadio Huachipato en Talcahuano, llega el público y los protagonistas también, que saltan al terreno de juego. Vamos a estar atentos también, lo decíamos, a lo que ocurre en otro recinto deportivo, porque Copa Chile hoy nos ocupa, por ejemplo, con Universidad de Chile, que juega en calidad de visitante ante Unión La Calera, luego a las 19:30. Y por la Copa del Mundo, tenemos gol de Brasil. Aumenta el scratch, gol de Cunha, Mateus Cunha, minuto 60, pase brillante que recibe, un disparo al primer toque por la esquina inferior derecha, tras una asistencia de Bruno Guimaraes. En 60 minutos, el tercero de Brasil ante Escocia, ya se cumple los 17 minutos del segundo tiempo, gana Brasil, toma el primer lugar del grupo, segundo está quedando Marruecos, que sigue empatando en 20 de la segunda parte ante la selección de Haití. ¿Cómo reciben los hinchas a los protagonistas en el campo de juego, Héctor Alarcón?
1: Mira, aparecen Huachipato con su uniforme tradicional, Deportes Concepción, pantalón lila y camiseta blanca, medias blancas. Yo no sé si es uniforme de copa o es simplemente por respetar a Huachipato, que está en el estadio donde habitualmente se presenta. Bueno, pero eso es lo que hay. Y además, en este minuto, Mario Montesino, que ya se alista para el relato, nos dice y nos muestra imágenes de el terremoto que afecta a Galipán, cerquita de Caracas, ¿verdad? Cómo caen terremotos. Eso es de ahora, Mario, ¿no?
6: 7,9 sí, grados. Hay mucha destrucción. Y 6,8 en Japón a la misma hora.
1: Caramba, 6,8 en Japón, 7,9. No, está, pero realmente viendo imágenes. Tú, cuando recibas informaciones, Sergio, a través de las agencias, seguramente puedes ampliar un poco, pero las imágenes que tiene en este minuto recibiendo Mario son bastante dramáticas, con la gente abrazada a mitad de calle, si no lo sabremos
0: cierto,
1: nosotros. En fin.
0: Es cierto.
1: Pero
0: sí,
1: eso es lo que ocurre también en el plano internacional.
0: De hecho, marcamos que el sistema de alerta de tsunami de Estados Unidos hace solo instantes emitió un aviso de tsunami para Puerto Rico y las Islas Vírgenes tras este terremoto 7.1 registrado cerca de las costas de Venezuela. Este aviso de tsunami fue emitido a las 18:40 para Puerto Rico y las Islas Vírgenes estadounidenses. Este terremoto fue profundidad 13,2 kilómetros, clasificado como sismo superficial según el sistema de alerta de tsunami de los Estados Unidos. La información a propósito de ese movimiento telúrico del cual daban cuenta ocurrido particularmente en Venezuela y que también fue percibido en Colombia, epicentro 21 kilómetros al oeste de Morón, al que han seguido varias réplicas, según reporta el Servicio Geológico de los Estados Unidos. Atento a eso también y las repercusiones que ocurran en las próximas horas en el continente.
1: Bueno,
0: saludamos a quien nos acompaña con nuestra galería comercial en el estadio de Huachipato en Talcahuano, a Carlos Fernández. Carlos, qué gusto de saludarte. Buenas tardes, bienvenido.
7: Bueno, acá recién llegando sí, al estadio porque estaba solucionando un problema clínico, pero ya estamos dispuestos, listos para poder presenciar este encuentro de Deportes Concepción y Huachipato.
0: Deporte Manía por Femenina FM 96.7. Se reparten los protagonistas sobre el terreno de juego. Dejamos a quien tendrá su cargo la narración para este duelo de Copa Chile entre Deportes Concepción y Huachipato. Mario Montesino. Mario, qué gusto de saludarte. Muy buena tarde, bienvenido.
8: ¿Qué tal, Sergio? Señoras y señores, amigas y amigos, bienvenidos a vivir la reunión de emoción del deporte más lindo del mundo. Acá, nosotros mirando las imágenes que llegan desde Venezuela, de Japón. Acá se agrupa también el cuadro de Huachipato. Lo propio hizo Deportes Concepción, que se instala en el sector sur, ¿ya? Dando las espaldas al cerro Huachipato. Acá el acceso principal al estadio lo hace el cuadro de la usina, o de la ex usina, donde el arco está, pero realmente malo, Héctor, ahí el sector del arco norte, digamos, en este caso.
1: Solo tierra. Regularmente cuando ocurre esto en algunos estadios lo parchan, pero a lo mejor no tuvieron tiempo, le pusieron algo especial, lo tenían cubierto, pero ahí está el portero justamente de Huachipato, Cristian Bravo.
8: Sí, señor, cuando acá comienza esa cuenta que en definitiva nos hace echar a andar el cronómetro. Ya juega Deportes Concepción como local, Huachipato como la visita aquí en Las Higueras. Te quiero escuchar, Carlos Fernández.
9: Y así comenzamos a vivir el fútbol aquí en Higueras, Talcahuano, en el estadio Huachipato, en la voz del número uno, Mario Montesino, para este relato espectacular y lleno de vida. 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
8: Mira jugar el cuadro de la usina contra el sector izquierdo. Atento está por allá el Nico Araya. Cuando algo reclama también el Leonel Altamirano. Viene a jugar Hágalo nomás, dice el señor Miñas, que se le encargaba de tratar de impartir justicia, a luchar por acá, marcando, viene apareciendo otra vez Cáceres. Por el sector derecho trataba de salir, la pinchaba un hombre, la usina frente a las populares, ya repone Deportes Concepción.
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8: Jugando el cuadro Lila, pelotazo en profundidad, ¿para quién? Para nadie. Atrás aparece Guayquil en la última línea, tranquilo para tocar por el medio. Ahí está Caroca para sacar por el sector derecho. ¿Cuánto público más o menos sector a esta hora acá en el estadio Huachipato Cap? A cero.
1: Se me ocurre unas 2.500 quizás 3.000, 2.500 en principio.
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8: ¿Cuánto viene Deportes Concepción metiendo el centro? Viene apareciendo por acá Espinosa. Primero está Cristian Bravo para quedarse con la pelota. Primera llegada a fondo del cuadro Lila, Héctor.
1: Buen centro, pero muy llovido desde la derecha al ataque de Deportes Concepción. Y eso es simplemente papita para el loro. Ahí estuvo muy cómodo el guardián de Huachipato.
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8: Se lo perdió Matías Cavaleri. Estaba adelantado, no, estaba absolutamente habilitado. Ahí no pudo en un principio Joaquín Larribe y Héctor. Apareció Matías, claro que hubo que ir a buscar la pelota ya afuera del estadio.
1: Venía en velocidad, muy marcado por los centrales de Huachipato. Y además la pelota la agarra muy arriba, por lo tanto tendría que haber hecho una cabriola para ver si acertaba con la portería de Huachipato. Pero en un minuto, dos intentos sobre la defensa del cuadro local. Perdón, del cuadro visitante.
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8: 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Viene el cuadro cerero, sector derecho, el hombre que se enreda del balón, que se va el tiro de esquina que lleva el número 1.
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8: Todos a defender. Se viene el tiro de esquina para el cuadro acerero. Todos miran hacia el arco sur, el que da ya al Cerro Huachipato. Miren la orden. Esto es Deporte Manía, levanta en el centro. La logra sacar la Ribey en la última línea, viene a buscarla. Otra vez por acá, tratando de hacer fútbol por ese costado. Altés busca por el medio, ahí marca bien, quita bien el cuadro Deporte Concepción. Cuidado, cuidado que se enredan en la salida. Le están pidiendo largo en la salida. Se enredaba Concepción, Héctor. Ya viene tocando otra vez por el sector izquierdo.
1: Salieron tocando bien, claro. Se enredaron porque tocaron peligrosamente en la zona de riesgo, en el área grande. Y en definitiva desarmaron ese nudo y se vinieron tocando en ofensiva.
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8: Viene a tocar otra vez la Ribey, se equivocó, no alcanza a llegar Espinosa. Viene a luchar por acá también. Aparece otra vez Jorge Enríquez. La pelota por el medio, ahí la tiene Caroca. Se enreda, toca por el medio, Sepúlveda trata de salir buscando fútbol por el sector izquierdo. Ahí está la salida Serena. Por ese costado viene a buscar de nuevo otra vez. Es León Michael que la tiene, toca por el medio. Acá viene a hacer fútbol. Otra vez Latino de diseño. Trata de ir por el medio. Sector derecho, Guayquil que se viene descolgando. Le va a pegar. Línea de fondo. Mete en el centro. La logra desarmar el cuadro de Deportes Concepción. Una jugada de Huachipato. Héctor que llega a golpear la portería de Araya.
1: La típica llegada por derecha, ganando metros como loco. El jugador Nelson Guillermo Guayquil, que realmente cuando avanza, llega al fondo, mete muy buenos centros. Este iba destino altamirano, pero la rozó primero el central de Deportes Concepción.
9: 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Regresamos al campo de juego con Mario Montesino, el número uno.
8: Cuando viene recuperando el cuadro acerero por el sector izquierdo, la viene buscando Briseño y trata de hacer pelotazo al vacío atrás. Impecable Guillo para matar cuando ya llegaba solo Leonel Altamirano. Héctor.
1: Bien. Mira, parece que los jugadores venían con mucho frío porque están jugando a alta velocidad. No digo fútbol en velocidad, es difícil, pero de todas maneras no se dan tregua. Ataque tras ataque, avance tras avance. Por lo tanto, el partido resulta interesante.
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8: Jugando Guachipato ya en territorio de Deportes Concepción, 0-0 el marcador. En 6 minutos de este primer tiempo, este Deporte Manía, estamos ATR. Estamos ATR, sí. Estamos a toda radio desde la cancha de las Higueras. Acá viene a buscar Guachipato, la pelota la tiene Silva. Santiago que trata de buscarle, pincha el balón afuera, lateral para los aceleros.
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8: Vargas que se junta en la última línea, también con Caroca para salir jugando con tres hombres en el fondo. De momento el cuadro de Guachipato viene a buscar en profundidad la pelota que le cae Michael León, abre por el sector izquierdo, a luchar para allá viene, a buscar otra vez Briseño, metido en centro que no sirve, tranquilo aparece el Guaraya que es el propietario de la pelota.
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0: Por acá, Mario, le cuento, hay gol de la U, 6 minutos, Agustín Arce, Copa Chile, Unión La Calera 0, Universidad de Chile 1.
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8: Sandoval con la pelota saliendo por el cuadro de Deportes Concepción, 0-0 al marcador. La pelota que viene otra vez buscando el medio terreno defensivo de Deportes Concepción. La pelota se abre a la derecha por que Cáceres. Acá la toca con Sandoval, Mario que la tiene, tocando atrás para Grillo, Fausto y las ideas. Pelotazo largo que viene a buscar por acá. Era en definitiva nuevamente a Joaquín Larribey. Logra cortar bien por acá Michael León, abriendo ahora por el sector derecho. En la salida viene apareciendo Altez. Kevin que la tiene, mete por el medio, atrás tranquilo. Aparece Norman Rodríguez para salir jugando en el cuadro lila.
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8: Sí, señor, por el sector derecho viene a meter el centro, un hombre cabezazo. A medias quedó, a medio camino quedó por ahí otra vez. Rodríguez la viene recuperando otra vez. Y la Espinosa la abre por el medio. Viene a buscar otra vez. Ahí está Misael Dávila tocando de nuevo con Sandoval. Mario que la tiene, busca por dentro, por fuera, no, pone la pausa otra vez para Dávila, más atrás para Grillo, toca y toca, toca y toca, toca y toca, toca y toca, toca y toca, toca y toca, toca y toca el cuadro lila. Pelotazo por la izquierda, le cae a Anita Espinosa, buen gesto técnico para matar, le marca Guayquil, va Espinosa en línea de fondo, va a meter el centro, la logra sacar en la última línea, y como casi sin benzina el hombre de Deportes Concepción, Héctor.
1: Además, atrapado por la raya final y marcado por Guayquil, por lo tanto, tenía que tirar un centro a la que saliera, le salió corto, no digo al primer palo, pero por lo menos muy corto, que la tomó inmediatamente Caroca.
0: Mario.
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8: Sí. La pelota por sobre el travesaño, disculpa Candido.
9: Sí, adelante.
0: Sí, para marcar.
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8: Llegó el agitado, Carlos. Vamos con Sergio Godoy Acosta.
0: Es cierto, gol en el minuto 78 de Raimi para Marruecos. 3-2 ante Haití. Con este resultado, por diferencia de gol, Brasil sigue primero. 7-6 Marruecos, 7-2 Escocia. Se queda tercero con 3 puntos, eliminado Haití sin puntos, grupo C.
8: está ganando entonces, está ganando este Marruecos a Haití 3-2, eso lo hace clasificar, y bueno, Haití absolutamente ya lejos de la clasificación. Tenemos toda la información, somos Deporte Manía, Manía por el Deporte Femenino FM.
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8: Estamos en la cancha de las Higueras, acá en el Acero Cup, cuando algo le pasaba a Guayaquil. Héctor había caído, quedó contundido. ¿Qué pasó con el hombre Huachipato?
1: Se puso de pie, duro Guayaquil. Ya está de nuevo trabajando para retornar a su posición natural como marcador de punta derecho, pese a que rengue un poquitito.
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8: Jugando el cuadro acelero en propio territorio, ahí está Horno Mezcaroca, corre la pelota haciendo fútbol, tocando al lado ahí, entreteniéndose con Pablo Vargas, está larga por el sector izquierdo, a buscar por allá, viene apareciendo de nuevo León Michael, que devuelve, ahora viene Sepúlveda por el sector derecho, cruza la frontera, se atreve a ir, metiendo un pelotazo para Altamirano, atrás se agranda Rodríguez, tranquilo sale Nick Baraya para quedarse con la pelota.
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8: Desde el fondo tiene que jugar el cuadro Deportes Concepción, 0-0 al marcador. 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Hoy, acá viviendo la redonda emoción del fútbol, en el Estadio Cap a 0 en la cancha de las Higueras. Está saliendo Vargas por el sector derecho, la pelota la tiene Norman Rodríguez. Pelotazo que cae contra el sector izquierdo, se equivocó. A luchar viene apareciendo otra vez Misael Dávila. La pelota que le queda otra vez a Dylan Varas. Este buscando por el medio. Ahí está Sandoval. Mario que la tiene, busca por el sector izquierdo. Mira, buscar de nuevo otra vez el cuadro de Deportes Concepción. Ese es Espinosa. La pelota que le cae otra vez por acá. Mira Joaquín. La abre más hacia la izquierda. Viene apareciendo otra vez Jorge Enrique para meter el centro. Va de nuevo un hombre, pivotea. Balón en el área, le pegó. Horrible en todo caso, la pelota se va fuera, Héctor. La idea era buena, la ejecución como la mona.
1: Como la mona, efectivamente. Gran pivoteo de cabeza del 32 de Joaquín Larribey. Se la dejó hacia atrás a Ethan Espinosa, que venía en velocidad, pero la mandó a las nubes.
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8: Pelotazo en profundidad para Mario Briceño, atrás se cierra, viene otra vez Rodríguez, recuperador de la usina, sector izquierdo viene buscando, van a meter el centro del hombre al piso, calor al sacar en definitiva en la última línea, saliendo de Deportes Concepción, no, empujones van, empujones vienen, eso no sirve, no, en definitiva tiene que jugar Huachipato desde el costado, Deportes Concepción va a ser el cuadro Lina.
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8: En a jugar, Deportes Concepción, la pelota la tiene Araya, la última línea, el cuadro Lina, saliendo por la izquierda, viene Varas, Dylan que el pelotazo, buscando otra vez a Joaquín Larribey, busca por el sector izquierdo, la pelota que le cae a Enrique, ahí la tiene Jorge, abriendo para Itan Espinosa, la marca es de Guayquil, le busca por el otro, para allá, para acá, a ver qué es el área, más atrás la viene a buscar, la recupera como puede también por acá el test, en la salida el cuadro acelero, en el buscando, se aprieta contra la cuerda derecha, le hacen en un dos, falta, dice Milla, sector ahí, tiro libre para Huachipato.
1: Sí, sancionado inmediatamente, iba muy bien al test por el costado derecho, junto a la banda, pero por ahí le picaron un poquitito los tobillos y marcó de inmediato Nicolás Millas.
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8: Viene a jugar el cuadro acelero por el sector izquierdo, la salida es con Velázquez, este cruza la frontera, la mete por el medio, viene a buscar otra vez a Santiago Silva, este más atrás, de nuevo para jugar otra vez con Vargas, la pelota que viene para Caro, Boca, hacen el abanico completo. Por acá viene buscando otra vez Sepúlveda, se junta con Artés, la devuelven de medio. No, metió un pelotazo, le devolvieron un melonazo. Y eso en definitiva le sirve otra vez a Araya para quedarse con la pelota.
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8: jugando el cuadro acelero. Esto es Deporte Manía, manía por el deporte en Femenina FM. Cuando se cumplen los 15 minutos de este primer tiempo. 0 para Deportes Concepción, 0 para Huachipato. Comenta para toda la región y el mundo nuestro periodista y estelar Héctor Alarcón Manzano.
1: Partido entretenido, van y vienen, todavía no aciertan con las porterías. Más allá un remate de Cavaleri al minuto 2, pero la tiró por sobre el travesaño. Y después, simplemente entre los 10 y los 12, probaron de media distancia, tanto Enríquez para Deportes Concepción y Briceño para Huachipato. Nada más. Salen rápido, hay transiciones rápidas de los dos. Absolutamente claro el esquema que tiene uno y otro.
9: La voz de nuestro periodista y estelar en este comentario del primer tiempo entre Deportes Concepción y Huachipato, don Alarcón Manzano, muchas gracias.
8: Cuando acá viene Deportes Concepción, el pelotazo largo, a correr por acá viene, a buscar a Enrique por el sector derecho, pone la pausa, le toca para Sandoval, devuelve para Enrique, va a meter el centro, se viene a meter por acá, Joaquín Larribey, le pegó a portería Héctor.
1: Yo pensé que iba a tirar un centro buscando a Joaquín Larribey, la pelota vivoreó un poco y se fue casi en la altura del primer palo, pero estaba muy bien ubicado el portero Bravo para contener el centro de Enríquez. Se vino directo a la portería.
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8: Sí, señor, y estamos acá en la cancha de la Siguera, 0-0 el marcador, tarde fría, pero el fútbol la hace absolutamente un poco más grata, Héctor, ¿no? Bastante frío en esta tarde aquí en el sector de la Siguera, en Talcahuano.
1: Y además el entorno, lo que cuesta llegar al estadio, lo que va a costar salir, por lo tanto, simplemente felicitar a los hinchas que llegaron esta tarde al Reducto Porteño.
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8: Mira, jugar otra vez, Concepción ya 17 minutos de este primer tiempo, 0-0 el marcador, viene a buscar el balón, se fue. Tanto toque, el balón se fue. Definitiva, frente a las populares, ya reponen los aceleros.
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8: Sí, señor, y estamos ATR, sí, a toda radio. Aquí en la cancha de la Siguera, 0-0 el marcador. Viene a hacer la salida de Caroca para juntarse con Vargas. Paula que la tiene. La abre un poco más, mira, apareciendo otra vez por allá Sepúlveda, alargando por la izquierda para Velázquez, otra vez para Vargas, la tiene Pablito, pelotazo largo, sector derecho, por acá viene el test, buen gesto técnico para matar el balón, a correr Guayquil, línea de fondo, le va a pegar, le pegó, con un suelto en el área, viene a buscar, ¡penal! ¡Penal! Gritaron todo sector.
1: Sí, no, hay que destacar, caramba, la polenta, la potencia que tiene Guayquil. Solicitó el pase, abrió el camino, se la tiraron, corrió unos 20 metros, metió un centro rasante, el denominado centro gol, un centro maravilloso para Altamirano, que fue arrollado por todo el mundo ahí para impedir que convirtiera sobre el minuto 20 prácticamente de este primer tiempo. Gran acción ofensiva del lateral derecho de Huachipato.
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8: Sepúlveda fue y le dijo: oiga, profe, no me toque, no me toque, no me, pero es que fue, no me toque, no me toque, a jugar nomás, que es lo que hace Deportes Concepción ahora por el sector derecho latino Cáceres, apoyándose atrás en Norman Rodríguez, esta data de hacer uno más, a buscar con un pelotazo largo, ¿para quién? Para nadie, tranquilo en la última línea, ahí está Vargas en el cuadro acelero.
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8: Viene a buscar en la última línea. Uy, casi se enreda. Vargas ahí le marcaba también. Joaquín Larribey presiona a Deportes Concepción por el sector derecho. Se refugia en atrás en Bravo. Cristian que la tiene. 20 minutos, 0-0 el marcador. Acá viviendo la redonda emoción del deporte más lindo del mundo en la cancha, Mario, de las Higueras. Cuando está también Sergio Godoy Acosta.
0: En la Copa del Mundo aumenta Marruecos. Minuto 44 del segundo tiempo. Yacine anota el cuarto para Marruecos. 4-2 ante Haití. Está clasificando segundo del grupo. Tiene 7 puntos. Lo mismo que Brasil, que hasta ahora se mantiene. 3-0 ante Escocia. A 3 del final, Neymar en cancha. Desde el minuto 78 ingresó por Mateus Cunha. Neymar tiene Mundial 2026 también. Está siendo analizado esta hora por el VAR, eso sí, la cuarta conquista de Marruecos. Hay revisión por el árbitro. Veremos si es que se ratifica o no el cuarto tanto del equipo africano.
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8: Silva que viene a habilitar fútbol por el sector derecho. Aparecía Altez, primero se cierra Grillo, el balón va afuera y lateral para los aceleros. Está Guayquil para colocar la pelota en la cancha. Juegue, dice el señor Nicolás Millas. Viene la orden, va a jugar el acelero que va a ser como un centro al área de Deportes Concepción. Viene a buscar otra vez, ahí va el balón, buscando cerca a la altura del punto penal. Gana Rodríguez, a luchar por acá viene Varas. Le ganan otra vez el centro para buscar el balón para afuera, lateral para el cuadro acelero.
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8: ¿Qué recomendación está haciendo Millas a Leonel Altamirano? ¿Que no se tome?
1: Que se separen.
8: Sí. No me gusta verlo ambos juntos, dice.

0: a 0. Pelotazo, el balón en el aire, ya se llueve en territorio acerero, gana en el salto por ahí otra vez Vargas, viene a buscar otra vez, marca como puede Grillo, se equivoca, la pelota que viene a buscar otra vez Altamirano, la tiene en falta, no, nada, nada, nada, dice Villa, un hombre al piso, ahí recuperan otra vez, se viene Deportes Concepción, la pelota la trae Cavaleri, viene un pelotazo al sector izquierdo por acá, va a entrar, la pelota la tiene otra vez la Ribey, le va a pegar, viene otra vez para Rodríguez, le va a pegar, le va a pegar, le va a pegar, le pegó con el diario mojado, sí Héctor, ¿no?
1: Pero mira, una jugada que creo que es preparada, creo que sabía Joaquín Larribey que él no tenía espacio para habilitar a Espinosa por el costado izquierdo, pero esperó para el remate de media distancia a Jorge Enríquez, que no le dieron espacio en dos ocasiones, lo marcaron muy bien y por eso el remate posterior salió pifiado y a las manos, a botecitos del portero Bravo. Buena acción entre Larribey y Enríquez.
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0: Saludos para quienes están en nuestra sintonía a través del 96.7 para toda la región y para el mundo en femeninafm.cl. Acá viene Briseño, se hace camino de andar, mete un pelotazo, se la devuelve, le va a pegar, no. Salió Norman con un pelotazo a la argolla central que solo recibe Caroca. Tocando para Vargas, se está abriendo por la izquierda, viene Velázquez, le viene apareciendo en la marca también por allá Cavaleri, se enreda Huachipato en la última línea, viene a buscar a Caroca para salir jugando, tocando ahí, viene a buscar la Sepúlveda, toca y toca, como tratando de sacar de la zona de seguridad al cuadro de Deportes Concepción. Esto es Deporte Manía, estamos con Carlos Andrés Fernández.
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0: El señor toca y toca atrás de Huachipato, Héctor, toca y toca, un fútbol insulso, esperando meter un pelotazo largo.
1: No le dan espacio, ¿eh? No le dan posibilidad de tocar más de dos veces, sí, pero tres veces ya están sumamente marcados. El que más ha marcado justamente el partido ofensivamente es por la derecha, donde está Guayaquil, donde se junta a ratos con Altés, pero de todas maneras por el otro costado. Velázquez no ha podido ir a hacer la pega que incluso por el costado derecho hace Nelson Guillermo Guayaquil.
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0: Jugando Deportes Concepción en la última línea. La tiene Norman Rodríguez abriendo otra vez por acá para Cavaleri. Falta y esa no es para tarjeta, Héctor, para Velázquez.
1: Hoy día el concepto de la tarjetita está quedando un poco atrás. Parece que la instrucción es clara y tanto en el Mundial Fútbol Internacional que había hasta antes del Campeonato del Mundo y ahora parece que por cualquier cosita no están sacando tarjeta. Incluso no están marcando aquellas jugadas que parecen tan duras, tan drásticas, pero el dejar un poquitito, simplemente que el jugador no se tire por cualquier cosa.
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0: Nicolás Villa va a llamarle la atención también a Guayaquil porque quiso meter un centro, se cerró por allá Grillo, se enojó, volvió a pegar otro pelotazo contra la gente de los Lilas que está ahí tras ese arco. Y después le pegó un par de patadas a un de estos estáticos que hay. Bueno, ahí se le soltó un poco la cadena al número 2 de Huachipato cuando viene.
1: Segundo córner.
0: El segundo para Huachipato. Ojo, atento, las parejas están listas. El balón ya viene. En el arco sur, grita por allá Araya, levanta en el centro la pelota que va. Y ahí está. Ahí está Nico Araya, Héctor, para quedarse con la pelota.
1: Centro llovido, lo marcaron cuando quería salir rápidamente. Ese es el eso sí, yo lo cobraría, porque el portero de Deporte Concepción quería salir rápidamente, que la transición sea lo más acelerada posible, pero le cometieron falta cuando él ya iba a despejar la pelota. Eso sí que lo marcaría, porque va derechamente contra el juego, contra lo que podríamos llamar, a lo mejor, la belleza del fútbol, el ir y venir.
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0: Viene a jugar Huachipato, la pelota la tiene Michael León, abre contra la derecha, viene apareciendo Briseño, toma.

0: Ahí se sube en la moto, corre uno en el camino, dos en el camino, logra pasar Briseño, se mete en el área, le va a pegar. La pelota va tocada, la logran sacar los hombres de Concepción al tiro de esquina que lleva el número 3.
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0: Cantan, cantan los aceleros acá en el Codo Norte. Cantan, cantan los lilas en el Codo Sur. Se viene el tiro de esquina para el cuadro de Huachipato. Atento, todos ahí, todo. Después de Concepción en la zona de seguridad. Todo Huachipato en territorio de Concepción. Viene la orden. Empujones van, vienen. Ahí le van a llamar la atención a quién. A los dos.
2: Para los dos.
0: Mira, a Fausto.
2: Para los dos. Parece que para Vargas, que iba a buscar en ofensiva, sí. Y el otro del José no alcancé a percatarme, Marito.
0: Creo que Grillo, para variar, no.
2: Ah, oh, por favor, no puede ser.
0: Para variar, para Grillo.
2: Y siguen, ¿ah? Y siguen.
0: Sí, no, sí siguen los dos. Bueno, a ver, les dice, ¿qué pasa? ¿Quieren irse a la ducha? ¿Ah? Díganme nomás. Dice Millas, esto es Deporte Manía. 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Viene la orden, levantando el primer paro. Lo logra sacarlos de Deportes Concepción. Se viene la contra, la van a sacar larga. No, ahí cortita viene a buscar otra vez el Aitan Espinosa, desahogando contra el sector derecho, que la trae por allá. Es Cáceres, poniendo la pausa. Se viene a juntar con Rodríguez. Norman, que la tiene, se viene a apoyar otra vez en la última línea con el Nico Araya. El saliendo con Grillo. Fausto, que la tiene, dice, voy a buscar, ¿a quién se la voy a entregar? Por acá se viene, descolgando Cavalieri, para él va la pelota, la tocaba Dylan Espinosa, acá viene Jorge, Enrique se va a meter en el área, le va a pegar, la tocan por el medio, la tiene ahí, le pegó Enrique, contra la humanidad, atrás, la logra sacar, otra vez Sepúlveda que se desespera, Dylan Deportes Concepción, toca por el medio, aquí viene Sandoval, este le va a pegar, la logra sacar en la última línea Vargas, se defiende Huachipato, la pelota viene otra vez para Deportes Concepción, la tiene Dylan, tocando para que aparezca de nuevo otra vez Cavalieri. Viene Dylan, línea de fondo para meter el centro, la logran sacar, le están apedreando el rancho Huachipato, viene el pelotazo largo y ahí está, y ahí está Bravo para quedarse con la pelota. Se le van todos encima a Millas porque hubo una falta.
2: Mira, hay varias situaciones ofensivas de Deportes Concepción, la última, la de Sandoval, este tiro de medio de distancia. Y antes, todo se inició con una jugada bien parecida a una que comentaba hace un instante. La preparación de Joaquín Larribey para tirar un pelito hacia atrás para que remeta con pierna derecha Jorge Enríquez. La jugada casi resulta. Se fue al otro costado, volvieron a dejar la acción, la cambiaron y ahí apareció Sandoval con este remate de media distancia para probar las manos del portero Bravo de Huachipato.
1: Vivimos la pasión del fútbol con la emoción en el relato de Mario Montesino, el número uno desde el Estadio Higueras, Huachipato en Talcahuano, Deportes Concepción y Huachipato, la visita 0-0.
0: Mario. 31 minutos. Sergio, estoy contigo.
3: Terminaron los partidos del grupo 6, se resolvió. Brasil derrotó a Escocia 3-0, Brasil clasifica primero de su zona. Segundo, Marruecos, que derrotó a Haití por 4-2. Escocia se quedó en el tercer lugar con 3 puntos, diferencia de gol menos 3, esperando la resolución de mejores terceros eliminados, sin punto Haití.
1: Estamos viviendo la emoción junto a Mario Montesino, el número uno. 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
0: Aprovechemos 32 minutos, están atendiendo a Pablo Vargas. 0-0 el marcador, comenta para toda la región nuestro periodista y estelar Héctor Alarcón Manzano.
2: Menos mal que el partido es entretenido, es de ida y vuelta. Mantengo lo que señalaba desde el primer minuto. ¿Por qué? Porque es una jornada helada, gente saltando, gritando, que mantienen un poco la temperatura. Pero más allá de eso, hemos visto buenas jugadas con un Deportes Concepción que yo creo que está sorprendiendo al equipo visitante esta tarde. Huachipato es visitante en el Estadio de las Higueras y ha ido bien, ha tenido más llegadas, ha tenido más oportunidades, con un juego muy atinado de Enríquez en el medio campo, recostando particularmente por la izquierda y jugando con Joaquín Larribey. Y al otro lado, probando de media distancia una vez, pero lo más bueno de Huachipato en cuanto a ofensiva es por el costado derecho y los piques, la velocidad para llevar el balón de Briseño. Por lo tanto, allí podría estar la clave de Huachipato, siempre por el costado izquierdo, por el costado derecho. Es un partido